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aprender a escuchar qué dice el Señor. A ver, ¿qué me dice, Señor? Consejo de María, haz lo que Él te diga. O sea, pero ahí está la clave. ¿Y cómo le escucho a Jesús? Bueno, tienes la Santa Eucaristía, tienes la Sagrada Tradición, tienes el Magisterio, tienes el Catecismo de la Iglesia Católica, las Santas Escrituras, tienes la vida comunitaria, la vida de fe, para poder ir descubriendo la voz de Dios. Señor, háblame en mi realidad, háblame en mis circunstancias, háblame, Señor, a la voz, tu voz como pastor aquí en mi corazón, en mi conciencia. Señor, quiero distinguir tu palabra. Dice que tus ovejas distinguen tu voz. Sí, así sucede. Y qué hermoso consejo que es esto. Hagan lo que Él les dice. María siempre direcciona hacia Jesús. Y una madre también lo hace. Mi hijito, yo no tengo la fórmula, la solución, yo no soy Dios, pero vaya, este es el camino, la verdad y la vida. Se llama Jesús. ¿Sabe por qué? Porque una madre preciosa te señala el camino y te dice, yo no, mire, vaya de rodillas, vaya a orar, vaya al templo, vaya a la Santa Eucaristía, agarre su rosario, póngase a orar. Eso es lo que hace una madre verdadera. Te señala el camino. Una madre te enseña a volar y no a depender. Qué hermoso que es esto, ¿no? O sea, mi hijo, es hora de volar. ¡Vuele! ¡Vuele, vuele, vuele! Y no dependa de mamita. Así es que, si usted no sabe cocinar, aprenda a cocinar. Yo tengo otro mensajito por acá que dice, y queremos enviarle un abrazo gigante a Arita Chávez. Hoy no se encuentra compartiendo con nosotros. Comprendemos, ñaña querida, que estás haciendo la voluntad de Dios y sobre todo también cumpliendo una responsabilidad muy bonita que tienes. Y dice el mensajito, buenas noches, ñañito, soy Ari, los extraño muchísimo. Qué lindo programa. Yo quisiera decir que hay una canción que siempre es para mi mami porque describe perfectamente cómo la siento. Es de Juan Gabriel. Te lo pido, por favor. Mi mamita Carmen me aconseja mucho, pero lo que más me queda es que hay veces que en la vida no hay dos oportunidades y hay que aprovechar el momento. Y me siento muy bendecida porque también mi vida de 23 años también la compartí con mi tía Marilú, que es una mujer muy fuerte y muy tierna. La amo muchísimo, de ella me queda, aunque no me aconsejo, pero con sus acciones me ha dejado mucho el valor del trabajo y la fuerza de la resiliencia. Hay veces que así sucede en algunas circunstancias. No hay dos. No hay otra oportunidad. Esa es la oportunidad. Ese es tu momento. No hay otra oportunidad. No va a haber otra oportunidad. Ese es el momento. Y hay que agarrar y hay que hacerla.

cosas. Y con estos maravillosos mensajes, nos vamos a ir a un pequeñísimo corte musical y en un ratito volvemos con más de Tercer Tiempo para seguir homenajeando a las preciosas madres y un poquito también dirigirnos hacia los hijos, ¿eh? Porque, véngale, ¿qué está pasando? Preciosos que solamente quieren acordarse el fin de semana. No, no, no. Mamá, hay una sola. Y mamá es para toda la vida. Vámonos al corte y en un ratito volvemos.

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0: desde el cielo. Ellas también son intercesoras nuestras. Vamos a regresar al programa.
1: Y continuamos con nuestro programa especial por el Día de las Madres. Y tenemos en el Evangelio que nos dice algo hermoso de María. Después del nacimiento de Jesús, los pastores vinieron a adorarlo. Y luego dice Lucas, María, por su parte, guardaba todas estas cosas meditándolas en su corazón. Esto lo encontramos en Lucas 2:19. El Papa comentó este pasaje en la homilía, el Papa Francisco, y dijo, custodiaba, simplemente custodiaba. María no habla, no se guardó nada para sí misma, no ocultó nada en la soledad ni lo ahogó en la amargura, sino que todo lo llevó a Dios. Así custodió. Confiando se custodia, haciendo de toda ocasión un diálogo con Dios. Podemos ver cómo nuestra Madre Santísima, al igual que nuestras madres, son así, ¿no? Son custodias, custodias de nuestras vidas. Y así como ella iba guardando todas las cosas de corazón, en su corazón de Jesús, cuando fue su nacimiento, fue creciendo, pasó la pasión, así igual es nuestra madre. Va guardando cada una de nuestras etapas, de cada uno de sus hijitos. Eso es muy hermoso porque el corazón de una madre es tan grande que es capaz de que el amor para todos sus hijos sea igualito, igualito.
2: Convertirse en custodio también significa aprender a proteger lo que Dios te ha confiado y lo que Dios te ha dado. El Señor te regaló una familia, el Señor te regaló un hogar, el Señor te regaló un esposo, el Señor te regaló unos hijos, el Señor te regaló unos bienes. Y en todo aquello tengas presente que todo proviene de Dios. Y yo quiero honrar a aquellas madres que con sus manos, que con sus benditas manos hicieron progresar y se cumplió la palabra de Dios, porque dice, en todo lo que pongas tus manos progresará. Bendito sea Dios que así lo fue a pesar de tu enfermedad, de tus luchas. Y hoy queremos decirte gracias a ti y también gracias a Dios por tu vida. Gracias que en Él puedas encontrar gracia, que en Él puedas encontrar bendición. Y literal, como nosotros los ecuatorianos decimos, Dios te pague. Dios te pague, mamá, por ese esfuerzo, por ese ñeque, por esa valentía, por esa entrega, por esa paciencia, por ese silencio. Dios te pague, mamá. Pero yo siento también que los hijos tenemos y tienen que ser consecuentes. Yo no concibo un hijo que en un desborde de amor de mamá, los hijos se vuelvan cómodos. Más bien yo les invitaría a mamá también a revisar un poquito en qué están siendo asertivas y en qué no están siendo asertivas. Van las generaciones, cambian las características, pero es ir poder viendo qué funciona, qué funciona y qué no funciona en la vida. Por ejemplo, les pongo un ejemplo nada más. Actualmente, sí, los desafíos de la vida están, y yo considero que una de las competencias vitales del ser humano, hombres y mujeres, es aprender a cocinar. O sea, es aprender a cocinar. Y mamita, qué lindo, en esa custodia de sus hijos, que su varón, que su mujer llegue preparada al santo matrimonio y poder decir, sí, mijito, usted vea, hágase una sopita, hágase un arrocito, hágase un juguito bien hechito, mijo, para que usted comparta, para que usted le sirva, porque si no vas a depender. Vas a depender y eso no es adecuado. Entonces, algo que sí puedo compartirles a mamá, mamita, que hoy nos estás observando, que nos estás escuchando en la medida de lo posible, aunque esté langarote, aunque esté viejote, aunque esté grande, te quiero animar, te quiero invitar a que puedas decir, mijo, esto yo no lo hice. Así es que no lo hice en su momento, pero hoy sí te lo quiero. Hoy sí te lo quiero decir. Te quiero invitar a mi cocina y que hagamos algo muy bonito, que vengas y que vamos a preparar nosotros el alimento. Te voy a enseñar a cocinar, te voy a enseñar a preparar. Y es algo que sí funciona, ¿eh? Es algo que sí funciona. Yo, por ejemplo, a mi mamita en algunas ocasiones le he dicho, mamita, usted solamente dígame y yo voy haciendo. Dígame, solamente dirígeme todas las cositas y yo lo voy haciendo. Y funciona. Hay que aprender a los hijos a a capacitarlos, hay que tengan competencias de casa, competencias de hombres, competencias de mujeres, no competencia de competir, sino aquellas habilidades que le permitan subsistir, aquellas habilidades que le permitan forjarse como un hombre, como una mujer, aquellas habilidades que le permitan decir, este es un hombre de Dios, este es una mujer de Dios, este guagua vive la palabra de Dios, vive la palabra de Dios, este hombre es servicial, esta mujer es entregada a su hogar, a su familia, y esa es otra manera también de custodiar, de poder custodiar lo que Dios nos ha bendecido, lo que Dios nos ha regalado a cada una de las madres. Sabemos que este fin de semana se abarrotan los restaurantes, se abarrotan también los lugares turísticos, pero es importante que también puedan agendar también una cita con el médico. Acuérdate que mamita no solamente come ese día, sino que come los 365 días del año. Acuérdate también que depende del estado de tu mamita, pues puedas estar pendiente de sus necesidades físicas, necesidades emocionales, necesidades de salud, necesidades espirituales. El mayor regalo, bueno, yo, si hay madres que están acá, que también nos están escuchando, yo quisiera preguntar, ¿cuál es el mayor regalo que su hijo le podría regalar? A ver, ¿qué le pediría a su hijo? ¿Cuál es ese regalo que usted le diría, mijo, este es el regalo que a mí me gustaría que usted me pueda hacer? Si me quiere regalar alguito, por supuesto. Si me quiere regalar algo, ¿qué me quiere regalar? ¿Tenemos algo por allá, Ericcito?
0: Claro que sí. Vamos también a orar por... Anita nos pide orar por María Luz Serrano y por su suegra, María Zoila Bupiales. A veces también las suegras son como nuestras... Llegan a hacer ese papel de madre, ¿no? Llegar a aconsejarte, llegar a estar ahí también, ¿no? Así que también... agradecer por eso. Dice, buenas noches, recen por mi madre Ameriquita Vela. Claro que sí, ñañita Alicia, vamos a orar por tu querida madre. Dice, nos llega un mensaje de Irene, nos dice, yo estoy muy triste. En estas fechas voy a recordar más a mi madre que murió el 25 de enero. Uh-huh. O sea, recién, me entiendo que es recién. Uh-huh. Un abrazo, querida ñaña Irene, que Dios te dé la fortaleza y el consuelo para poder salir. Pero mira, para nosotros la muerte no es el final, es ganancia. Y sabemos y confiamos que tu querida madre está allá en los brazos del Padre, allá en un lugar seguro. Buenas noches, hermanitos, dice por mi madre Casilda, por su salud. Oramos por la salud de Casilda, madre Margarita, que Dios restablezca, el médico divino de la salud. Dice Pame Cardona, yo estoy muy triste como madre. Mi hija no quiere vivir. Eso está un poquito complicado, niño. Mi hija no quiere vivir, nos comparte Pame Cardona.
2: Pamelita, gracias por compartirnos. Bueno, primero, nuestra anterior hermana, que ya no tiene su madre y partió. Recuerda que la vida se sostiene en certezas, en convicciones. Y una de las convicciones de fe que yo te puedo compartir es la vida no termina con la muerte, se transforma. Y es importante que todos tengamos conciencia de eternidad, absolutamente todos. Hoy que me estás observando, hoy que me estás escuchando, poder decir, Señor, mi fe me tiene que servir para alcanzar el cielo. Mis rezos tienen que alcanzar a llegar al cielo. La conversión, la vida que voy llevando me tiene que apuntar al cielo. Todos necesitamos tener conciencia de eternidad, que nuestra patria celestial nos está esperando. Ya lo dijo Jesús, me voy a prepararles una morada y no sabemos en qué momento será, pero allá nos vamos a encontrar todos, allá ya será la vida eterna y hay que aprender a vivir de esa manera y prepararnos. Entonces la vida no termina ahí, sino que se transforma. Para nosotros la fe pura que vivimos en la fe católica, pues creemos en la resurrección, pero también que hay el purgatorio. Entonces, para no pasar por ahí, mire, corra a confesarse, corra a confesarse. No tiene idea usted la riqueza, grandeza del sacramento de la confesión. Comulgue dignamente y usted está listo, o sea, está en paz con usted, está en paz con Dios, está en paz con los suyos y permanezca en gracia, viva en gracia, permanezca en gracia de Dios. Con respecto a nuestra querida hermana Pame, gracias por abrir el corazón. Pame, Me encantaría preguntarte del 1 al 10, ¿cómo estás en tu vida espiritual integral? ¿Cómo estás en tu vida, Del 1 al 10, ¿cómo estás en tu salud? ¿Cómo estás en tu trabajo? ¿Cómo estás en tu economía? Primero tú como mamá. ¿Cómo estás tú? Hay un programa que yo lo manejo muy lindo, programa de formación, se llama El Cuidado del Cuidador. Y es para aquellas personas que hacemos este trabajo de tutela, de acompañamiento, de pastoreo, y tenemos que cuidarnos. Primero tú, Pame, que tú estés bien. Segundo, si tú eres la persona adecuada que le puede acompañar y ayudar a tu hija, bendito sea Dios. Las oraciones de una madre son poderosas, milagrosas. Pregúntale a Santa Mónica, mamá de San Agustín. Oró y alcanzó la conversión de su hijo. Hay que descubrir en tu hijita qué es lo que está sucediendo y qué es lo que está pasando. Es un tema espiritual, es un tema emocional, es un tema físico. ¿Qué está sucediendo? Bueno, yo les pediría de favor que siempre nos compartan con contexto, ¿no? Los mensajes con un pequeño contexto para poder ser asertivos. Pero no conozco la edad de tu pequeña, de tu hijita, pero que puedas, el amor todo lo puede. Puedas otorgar un tiempo para orar, un tiempo para buscar ayuda. Si tú no eres la persona adecuada, busca ayuda. Hay iglesias, hay parroquias, hay sacerdotes. Acá mismo en Radio María, ven, hay el equipo de oración. Venga, venga, no sé dónde estás, como para poderte orientar de mejor manera. Pedro Celi, gracias, que Dios también a ti te bendiga. El camino es Dios. Mira, el camino es Dios. Para ti, para tu hija, el camino es Dios. Lo importante, te aseguramos nuestra oración también, porque la oración hecha con fe tiene mucho poder. Y en el amor de María, le pedimos a ella también que pueda interceder por tu hijita, si nos escribes el nombre de tu hijita también, para orar por ella y descubrir las razones exactas para poder tratar con exactitud. ¿Tenemos más mensajitos por allá, ñaño? Si no, tengo acá un mensajote. Buenote. A ver.
0: Acá saludamos, vamos a orar también por María Córdoba, mamita de Isa Mari, y por la salud de su hermana Lourdes Isa.
2: A ver, dice, buenas noches hermanos de Tercer Tiempo, para que incluyan por favor en la oración a mis hermanas que fueron mis madres de chiquito, Mónica Patricia, Ivette del Consuelo, Albita del Carmen, Yanira Mena y Sofía Mena, Dios les bendiga, gracias, con mucho gusto, las participamos en nuestra oración. Tenemos otro mensajito, a ver Carito, sí lo tienes Carito, el mensajito dice, buenas noches, aquí está, disculpen, tenemos muchos mensajes, buenas noches con todos, dedicado a mi mamita Rosita, en unión con papito José. Que en paz descansen, nos permitieron vivir una niñez hermosa. Sus enseñanzas, cinco enseñanzas, miren. Respetar a los hermanos, los menores a los mayores y los mayores a los menores. Respetar a las personas mayores. Ser rectos y correctos en la vida. Lo más importante, el amor y el temor a Dios y el amor a la mamita virgen. No hacer sentir mal a las personas y a los niños. Compartir lo poco o mucho que tengamos. Pedir la santa bendición al saludar y salir a la calle, etcétera, etcétera, etcétera. Gracias y bendiciones a todas las mamacitas, les escribe Carmen. Gracias, Carmita, por el mensaje. Tenemos otro mensajito por aquí, Carita, dice, buenas noches, hermanos de Radio María.
1: Sí, buenas noches, hermanos de Radio María. Por favor, un saludo de cumpleaños que fue el 5 de mayo para mi madre Gladys y su hermana Eufemia, son gemelas. Cumplieron 74 años, gracias, les escribe Helen. Un feliz cumpleaños a las mamitas.
2: ¡Ay, qué lindo! Sí, que mi buen Jesús les colme de buenas bendiciones. Sabemos que suelen estar escuchando el programa y que el buen Dios les conceda en esta etapa de su vida bienestar, les conceda bienestar, les conceda salud. Vamos ya vamos a irnos a un corte musical ahorita. Vamos a irnos a un pequeño corte musical y nos vamos a preparar para un momento de oración, para orar por sus intenciones, orar por su vida. Y tenemos la convicción y la certeza que Dios es bueno, infinitamente bueno, y atiende sus oraciones. Nos vamos a unir a sus oraciones, unidos en oración y juntos compartir la fe, esta fe maravillosa que Dios nos ha regalado, la fe católica. Volvemos en un ratito.

0: Ya nos vamos otra vez, ya conectar al último bloque. Estamos de regreso con más de Tercer Tiempo, ya en el último bloque. Gracias, gracias por estar ahí presente en la 100.10 a nivel local y en el resto de frecuencias a nivel internacional. A nivel internacional, www.radiomariaecuador.org. Tenemos que estar acá hecho pulpos con los equipos. Estamos hecho pulpo con la transmisión, estamos hecho pulpo con el micrófono, estamos hecho pulpo con el celular, estamos hecho pulpo con la computadora, pero lo importante es que usted se quede guardado con un mensaje en el corazón. Me regalas fondito, Adriancito, te lo agradecería mucho. Que mi buen Jesús en este fin de semana, por nombre personal, a cada madre la ame. La ame a cada mamita. La ame a cada una. Mamitas de mi corazón, de mi vida, de mi alma, que me están escuchando en este momento. Quiero animarles, quiero invitarles a que pueda también revisar cómo está su autoestima. Su autoestima va directamente proporcional a cómo está su relación con Dios. Y es una relación seria, es una relación madura en la fe. Una relación madura. ¿Por qué? Porque cuando usted se descubre que es una hija de Dios, usted no está mendigando, no está esperando algo más que solamente de Dios. Quiero invitarle, mamita de mi corazón, seas una madre joven, seas una madre que recién estás en tus 20 o menos edad, o 20 y piquito, 30 y piquito, 40 y piquito, lo que sea, que eches raíces en Dios, pero unas raíces profundas en Dios, y te nutras tanto de Dios que tú sepas no solamente con tu mente, sino que también con tu corazón, ¿quién eres tú? Tú eres una hija amada de Dios. Eres una hija amada de Dios. Eres hija predilecta del Padre. No eres lo que el mundo grita. No eres lo que tu esposo algún momento, en un momento de enojo, te gritó. No eres lo que tus hijos te ofendieron, tus hijas te ofendieron. No lo eres. No te lo creas. ¡No! Por favor, quiero invitarte a que tengas la bondad, que te valides, que te sientas en este momento como mujer de Dios, como obra de Dios, obra de su amor, que eres una hija de Dios, eres hija amada de Dios. Y no dependas de lo que pueda decir las demás personas. No dependas, no. Ya tienes el título de reina. Ya tienes ese título, te lo dio Dios. Nadie te lo puede quitar. Eres la reina del hogar. Eres la reina de la casa. ¿Sí? Entonces, ñaños, despidámonos así y para ya hacer nuestra oración cortita final, ¿ya?
1: Claro que sí, queridos ñaños. Nos despedimos, qué hermoso programa hablar de nuestras madres, de esas experiencias. Oramos por cada una de sus madres, por todos los que nos comentaron. Que Dios bendiga a cada una de nuestras mamitas y nos vemos en el próximo programa.
2: Así es, ñañitos, celebren este domingo a sus mamitas, invítenle a comer, denle lo que más a ella les guste, disfruten estos momentos, estas etapas de su vida. Nos vamos a poner en un momentito de oración y nos vemos el próximo programa.
0: Por favor, honra a tu madre con tu vida. Una manera de honrar es dedicar el tiempo. Mi precioso Jesús, queremos ofrecerte en este momento nuestra oración. Quiero invitarte a que tú que estás escuchando en este momento y que estás observando, hagamos un acto de fe, un acto de amor. Por todos aquellos que pidieron oración, Señor, acógelas, por favor. Aquellas personas, Señor, que no saben qué hacer, que no saben cómo llegar donde sus madres, que sienten en su corazón que le han fallado tremendamente, Señor, haz el camino tú. El camino de la paz, el camino de la verdad, el camino de la justicia. Por aquellas madres que están enfermas, que les duele, Padre, acoge en la cruz de tu Hijo amado Cristo Jesús, en ese misterio santo, aquellos dolores. Y Señor, fortaléceles, dales consuelo, ayúdales en esos procesos. Aquellas madres que no tienen un trabajo, Padre del amor, ten misericordia, por favor, provéeles. Provéeles. Señor, regala a todos aquellos que están escuchando y observando, hombres santos, familias santas, mujeres santas, haz que puedan vivir tu palabra, y tu palabra es garantía de felicidad, garantía de bienestar. Te quiero pedir, Señor Jesús, en tu santísimo nombre, el don de tu amor. El don de tu amor para todos aquellos que están conectados en este momento. Que tu amor, que lo es todo, lo llena todo, Señor. Tú eres el perfecto amor. Manifiéstate, Señor. Manifiéstate, Señor. Gracias, Señor, por esta oportunidad que tenemos de amar, de servir. Gracias, Señor, por acoger nuestras oraciones. Preciosa Madre, pura, bella Señora, Madre mía, Madre nuestra, acoge mi oración. Acoge la oración de cada hijito o hijita tuya que te está haciendo en este momento. Ten la bondad, mamita. Mamita, y nos acordaremos de este día que tú hoy rogaste a Jesús por el milagro que siempre le pedimos. Gloria al Padre, al Hijo y al Espíritu Santo, como era en el principio,
1: ahora y siempre, por los siglos de los siglos. Amén.
0: Ave María Purísima,
1: sin pecado concebida.
0: Juntos digamos, Dios te salve María, llena eres de gracia, el Señor es contigo. Bendita tú eres entre todas las mujeres, y bendito es el fruto de tu vientre, Jesús. Santa María, Madre de Dios, ruega por nosotros pecadores, ahora y en la hora de nuestra muerte. Amén. Que mi buen Jesús les siga bendiciendo, les colme de abundantes bendiciones. Acuérdese que hay 365 días del año para honrar a mamá. Y Dios mediante, nos vemos el próximo combate. Se despide su servidor Marvin Siccha, el joven Eric Vázquez y la señorita Carolina Chávez. Dios les bendiga. Chau, chau.

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1: Son las 8 de la noche, 7 de la noche, en las Islas Galápagos.
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0: Estimada audiencia de Radio María, damos inicio a nuestra oración mariana. En esta ocasión, rezamos desde el hogar de la familia Burgos Burgos, en la ciudad de Puerto Viejo. En este instante, nos unimos en oración con la audiencia de todo el Ecuador. En este Santo Rosario, oremos.
1: Por los sacerdotes, comunidades religiosas y vocaciones.
0: Por los voluntarios, benefactores, colaboradores y audiencia de Radio María.
1: Por la juventud, la niñez y por la ancianidad.
0: Por los migrantes y sus familias.
1: Por los privados de la libertad.
0: Por los enfermos y agonizantes.
1: Por los difuntos.
0: Por nuestra patria y sus gobernantes.
1: Por la paz en el mundo.
0: Por las intenciones propias de nuestra familia.
1: Nos ponemos en presencia del Señor.
2: Por la señal de la Santa Cruz de nuestros enemigos, líbranos, Señor, Dios nuestro.
0: En el nombre del Padre, y del Hijo, y del Espíritu Santo. Amén.
1: Pedimos perdón por nuestros pecados y los pecados del mundo entero.
2: Yo, pecador, me confieso ante Dios Todopoderoso y ante ustedes, hermanos, que he pecado mucho de pensamiento, palabra, obra y omisión, por mi culpa, por mi gran culpa. Por eso ruego a Santa María, siempre Virgen, a los ángeles, a los santos y a ustedes, hermanos, que intercedan por mí ante Dios nuestro Señor. Amén.
0: Dios Padre, en comunión con toda la Iglesia, te pedimos por el Santo Padre León XIV. Padre nuestro que estás en el cielo, santificado sea tu nombre. Venga a nosotros tu reino. Hágase tu voluntad en la tierra como en el cielo.
2: Danos hoy nuestro pan de cada día. Perdona nuestras ofensas, como también nosotros perdonamos a los que nos ofenden. No nos dejes caer en la tentación y líbranos del mal. Amén.
0: Dios te salve, María, llena eres de gracia. El Señor es contigo. Bendita tú eres entre todas las mujeres y bendito es el fruto de tu vientre, Jesús.
2: Santa María, Madre de Dios, ruega por nosotros pecadores, ahora y en la hora de nuestra muerte. Amén.
0: Dios te salve, María, llena eres de gracia. El Señor es contigo. Bendita tú eres entre todas las mujeres y bendito es el fruto de tu vientre, Jesús.
2: Santa María, Madre de Dios, ruega por nosotros pecadores, ahora y en la hora de nuestra muerte. Amén.
0: Dios te salve, María, llena eres de gracia. El Señor es contigo. Bendita tú eres entre todas las mujeres y bendito es el fruto de tu vientre, Jesús.
2: Santa María, Madre de Dios, ruega por nosotros pecadores, ahora y en la hora de nuestra muerte. Amén.
0: Gloria al Padre, y al Hijo, y al Espíritu Santo.
2: Como era en el principio, ahora y siempre, por los siglos de los siglos. Amén.
0: A esta hora contemplaremos los misterios gloriosos. Primer misterio, la resurrección de nuestro Señor Jesucristo.
1: Pero Él les dijo, no se asusten, ustedes buscan a Jesús de Nazaret, el que fue crucificado, ha resucitado. No está aquí, miren el lugar donde le pusieron. Del Evangelio según San Marcos capítulo 16, versículo 6.
0: Padre nuestro que estás en el cielo, santificado sea tu nombre. Venga a nosotros tu reino. Hágase tu voluntad en la tierra como en el cielo.
2: Danos hoy nuestro pan de cada día. Perdona nuestras ofensas, como también nosotros perdonamos a los que nos ofenden. No nos dejes caer en la tentación y líbranos del mal. Amén.
0: Dios te salve María, llena eres de gracia. El Señor es contigo. Bendita tú eres entre todas las mujeres, y bendito es el fruto de tu vientre, Jesús.
2: Santa María, Madre de Dios, ruega por nosotros, pecadores, ahora y en la hora de nuestra muerte. Amén.
0: Dios te salve, María, llena eres de gracia. El Señor es contigo. Bendita tú eres entre todas las mujeres, y bendito es el fruto de tu vientre, Jesús.
2: Santa María, Madre de Dios, ruega por nosotros, pecadores, ahora y en la hora de nuestra muerte. Amén.
0: Dios te salve, María, llena eres de gracia. El Señor es contigo. Bendita tú eres entre todas las mujeres, y bendito es el fruto de tu vientre, Jesús.
2: Santa María, Madre de Dios, ruega por nosotros, pecadores, ahora y en la hora de nuestra muerte. Amén.
0: Dios te salve, María, llena eres de gracia. El Señor es contigo. Bendita tú eres entre todas las mujeres, y bendito es el fruto de tu vientre, Jesús.
2: Santa María, Madre de Dios, ruega por nosotros, pecadores, ahora y en la hora de nuestra muerte. Amén.
0: Dios te salve, María, llena eres de gracia. El Señor es contigo. Bendita tú eres entre todas las mujeres, y bendito es el fruto de tu vientre, Jesús.
2: Santa María, Madre de Dios, ruega por nosotros, pecadores, ahora y en la hora de nuestra muerte. Amén.
0: Dios te salve, María, llena eres de gracia. El Señor es contigo. Bendita tú eres entre todas las mujeres, y bendito es el fruto de tu vientre, Jesús.
2: Santa María, Madre de Dios, ruega por nosotros, pecadores, ahora y en la hora de nuestra muerte. Amén.
0: Dios te salve, María, llena eres de gracia. El Señor es contigo. Bendita tú eres entre todas las mujeres, y bendito es el fruto de tu vientre, Jesús.
2: Santa María, Madre de Dios, ruega por nosotros, pecadores, ahora y en la hora de nuestra muerte. Amén.
0: Dios te salve, María, llena eres de gracia. El Señor es contigo. Bendita tú eres entre todas las mujeres, y bendito es el fruto de tu vientre, Jesús.
2: Santa María, Madre de Dios, ruega por nosotros, pecadores, ahora y en la hora de nuestra muerte. Amén.
0: Dios te salve, María, llena eres de gracia. El Señor es contigo. Bendita tú eres entre todas las mujeres, y bendito es el fruto de tu vientre, Jesús.
2: Santa María, Madre de Dios, ruega por nosotros, pecadores, ahora y en la hora de nuestra muerte. Amén.
0: Dios te salve, María, llena eres de gracia. El Señor es contigo. Bendita tú eres entre todas las mujeres, y bendito es el fruto de tu vientre, Jesús.
2: Santa María, Madre de Dios, ruega por nosotros, pecadores, ahora y en la hora de nuestra muerte. Amén.
0: Gloria al Padre, y al Hijo, y al Espíritu Santo.
2: Como era en el principio, ahora y siempre, por los siglos
3: de los siglos. Amén.
0: María, Madre de Gracia, Madre de Misericordia.
4: En la vida y en la muerte, ampáranos, Madre nuestra. Oh, Jesús mío, perdona nuestros pecados. Líbranos del fuego del infierno. Lleva al cielo a todas las almas, especialmente a las más necesitadas de tu divina misericordia. Amén.
0: Segundo misterio, la ascensión de nuestro Señor Jesucristo.
1: Con esto, el Señor Jesús, después de hablarles, fue elevado al cielo y se sentó a la diestra de Dios. Del Evangelio, según San Marcos, capítulo 16, versículo 19.
4: Padre nuestro que estás en el cielo, santificado sea tu nombre. Venga a nosotros tu reino. Hágase tu voluntad en la tierra como en el cielo.
0: Danos hoy nuestro pan de cada día. Perdona nuestras ofensas, como también nosotros perdonamos a los que nos ofenden. No nos dejes caer en la tentación y líbranos del mal. Amén.
4: Dios te salve María, llena eres de gracia, el Señor es contigo. Bendita tú eres entre todas las mujeres y bendito es el fruto de tu vientre Jesús.
0: Santa María, Madre de Dios, ruega por nosotros pecadores, ahora y en la hora de nuestra muerte. Amén.
4: Dios te salve María, llena eres de gracia, el Señor es contigo. Bendita tú eres entre todas las mujeres y bendito es el fruto de tu vientre Jesús.
0: Santa María, Madre de Dios, ruega por nosotros pecadores, ahora y en la hora de nuestra muerte. Amén.
4: Dios te salve María, llena eres de gracia, el Señor es contigo. Bendita tú eres entre todas las mujeres y bendito es el fruto de tu vientre Jesús.
0: Santa María, Madre de Dios, ruega por nosotros pecadores, ahora y en la hora de nuestra muerte. Amén.
4: Dios te salve María, llena eres de gracia, el Señor es contigo. Bendita tú eres entre todas las mujeres y bendito es el fruto de tu vientre Jesús.
0: Santa María, Madre de Dios, ruega por nosotros pecadores, ahora y en la hora de nuestra muerte. Amén.
4: Dios te salve María, llena eres de gracia, el Señor es contigo. Bendita tú eres entre todas las mujeres y bendito es el fruto de tu vientre Jesús.
0: Santa María, Madre de Dios, ruega por nosotros pecadores, ahora y en la hora de nuestra muerte. Amén.
4: Dios te salve María, llena eres de gracia, el Señor es contigo. Bendita tú eres entre todas las mujeres y bendito es el fruto de tu vientre Jesús.
0: Santa María, Madre de Dios, ruega por nosotros pecadores, ahora y en la hora de nuestra muerte. Amén.
4: Dios

0: Vientre Jesús.
1: Santa María, Madre de Dios, ruega por nosotros pecadores, ahora y en la hora de nuestra muerte. Amén.
0: Dios te salve María, llena eres de gracia, el Señor es contigo. Bendita tú eres entre todas las mujeres, y bendito es el fruto de tu vientre, Jesús.
1: Santa María, Madre de Dios, ruega por nosotros pecadores, ahora y en la hora de nuestra muerte. Amén.
0: Dios te salve María, llena eres de gracia, el Señor es contigo. Bendita tú eres entre todas las mujeres, y bendito es el fruto de tu vientre, Jesús.
1: Santa María, Madre de Dios, ruega por nosotros pecadores, ahora y en la hora de nuestra muerte. Amén.
0: Dios te salve María, llena eres de gracia, el Señor es contigo. Bendita tú eres entre todas las mujeres, y bendito es el fruto de tu vientre, Jesús.
1: Santa María, Madre de Dios, ruega por nosotros pecadores, ahora y en la hora de nuestra muerte. Amén.
0: Gloria al Padre, y al Hijo, y al Espíritu Santo.
1: Como era en el principio, ahora y siempre, por los siglos de los siglos. Amén.
0: María, Madre de gracia, Madre de misericordia.
1: En la vida y en la muerte, ampáranos, Madre nuestra.
0: Oh Jesús mío, perdona nuestros pecados, líbranos del fuego del infierno. Lleva al cielo a todas las almas, especialmente a las más necesitadas de tu divina misericordia.
2: Amén.
1: Tercer misterio, la venida del Espíritu Santo sobre el colegio apostólico.
3: Quedaron todos llenos del Espíritu Santo y se pusieron a hablar en otras lenguas según el Espíritu les concedía expresarse. Del libro Hechos de los Apóstoles, capítulo 2, versículo 4.
1: Padre nuestro que estás en el cielo, santificado sea tu nombre. Venga a nosotros tu reino. Hágase tu voluntad en la tierra como en el cielo.
0: Danos hoy nuestro pan de cada día. Perdona nuestras ofensas, como también nosotros perdonamos a los que nos ofenden. No nos dejes caer en la tentación y líbranos del mal. Amén.
1: Dios te salve María, llena eres de gracia, el Señor es contigo. Bendita tú eres entre todas las mujeres y bendito es el fruto de tu vientre, Jesús.
0: Santa María, Madre de Dios, ruega por nosotros pecadores, ahora y en la hora de nuestra muerte. Amén.
1: Dios te salve María, llena eres de gracia, el Señor es contigo. Bendita tú eres entre todas las mujeres, y bendito es el fruto de tu vientre, Jesús.
0: Santa María, Madre de Dios, ruega por nosotros pecadores, ahora y en la hora de nuestra muerte. Amén.
1: Dios te salve María, llena eres de gracia, el Señor es contigo. Bendita tú eres entre todas las mujeres, y bendito es el fruto de tu vientre, Jesús.
0: Santa María, Madre de Dios, ruega por nosotros pecadores, ahora y en la hora de nuestra muerte. Amén.
1: Dios te salve María, llena eres de gracia, el Señor es contigo. Bendita tú eres entre todas las mujeres, y bendito es el fruto de tu vientre, Jesús.
0: Santa María, Madre de Dios, ruega por nosotros pecadores, ahora y en la hora de nuestra muerte. Amén.
1: Dios te salve María, llena eres de gracia.

0: es contigo. Bendita tú eres entre todas las mujeres y bendito es el fruto de tu vientre, Jesús.
1: Santa María, Madre de Dios, ruega por nosotros pecadores, ahora y en la hora de nuestra muerte. Amén.
0: Dios te salve María, llena eres de gracia, el Señor es contigo, bendita tú eres entre todas las mujeres y bendito es el fruto de tu vientre, Jesús.
1: Santa María, Madre de Dios, ruega por nosotros pecadores, ahora y en la hora de nuestra muerte. Amén.
0: Dios te salve María, llena eres de gracia, el Señor es contigo, bendita tú eres entre todas las mujeres y bendito es el fruto de tu vientre, Jesús.
1: Santa María, Madre de Dios, ruega por nosotros pecadores, ahora y en la hora de nuestra muerte. Amén.
0: Dios te salve María, llena eres de gracia, el Señor es contigo, bendita tú eres entre todas las mujeres y bendito es el fruto de tu vientre, Jesús.
1: Santa María, Madre de Dios, ruega por nosotros pecadores, ahora y en la hora de nuestra muerte. Amén.
0: Gloria al Padre, y al Hijo, y al Espíritu Santo.
1: Como era en el principio, ahora y siempre, por los siglos
2: de los siglos. Amén.
0: María, Madre de Gracia, Madre de Misericordia.
3: En la vida y en la muerte, ampáranos, Madre nuestra. Oh Jesús mío, perdona nuestros pecados, líbranos del fuego del infierno, lleva al cielo a todas las almas, especialmente a las más necesitadas de tu divina misericordia. Amén.
0: Cuarto misterio, la Asunción de María Santísima.
4: Una señal apareció en el cielo, una mujer vestida del sol, con la luna bajo sus pies y una corona de dos estrellas sobre su cabeza. Del libro del Apocalipsis, capítulo 12, versículo 1.
3: Padre nuestro que estás en el cielo, santificado sea tu nombre. Venga a nosotros tu reino. Hágase tu voluntad en la tierra como en el cielo.
0: Danos hoy nuestro pan de cada día. Perdona nuestras ofensas, como también nosotros perdonamos a los que nos ofenden. No nos dejes caer en la tentación y líbranos del mal. Amén.
3: Dios te salve María, llena eres de gracia, el Señor es contigo. Bendita tú eres entre todas las mujeres y bendito es el fruto de tu vientre, Jesús.
0: Santa María, Madre de Dios, ruega por nosotros pecadores, ahora y en la hora de nuestra muerte. Amén.
3: Dios te salve María, llena eres de gracia, el Señor es contigo. Bendita tú eres entre todas las mujeres y bendito es el fruto de tu vientre, Jesús.
0: Santa María, Madre de Dios, ruega por nosotros pecadores, ahora y en la hora de nuestra muerte. Amén.
3: Dios te salve María, llena eres de gracia, el Señor es contigo. Bendita tú eres entre todas las mujeres y bendito es el fruto de tu vientre, Jesús.
0: Santa María, Madre de Dios, ruega por nosotros pecadores, ahora y en la hora de nuestra muerte. Amén.
3: Dios te salve María, llena eres de gracia, el Señor es contigo. Bendita tú eres entre todas las mujeres y bendito es el fruto de tu vientre, Jesús.
0: Santa María, Madre de Dios, ruega por nosotros pecadores, ahora y en la hora de nuestra muerte. Amén.
3: Dios te salve María, llena eres de gracia, el Señor es contigo. Bendita tú eres entre todas las mujeres y bendito es el fruto de tu vientre, Jesús.
0: Santa María, Madre de Dios, ruega por nosotros pecadores, ahora y en la hora de nuestra muerte. Amén.
3: Dios te salve María, llena eres de gracia, el Señor es contigo. Bendita tú eres entre todas las mujeres y bendito es el fruto de tu vientre, Jesús.
0: Santa María, Madre de Dios, ruega

0: por nosotros pecadores, ahora y en la hora de nuestra muerte. Amén.
1: Dios te salve María, llena eres de gracia, el Señor es contigo, bendita tú eres entre todas las mujeres, y bendito es el fruto de tu vientre, Jesús.
0: Santa María, Madre de Dios, ruega por nosotros pecadores, ahora y en la hora de nuestra muerte. Amén.
1: Dios te salve María, llena eres de gracia, el Señor es contigo, bendita tú eres entre todas las mujeres, y bendito es el fruto de tu vientre, Jesús.
0: Santa María, Madre de Dios, ruega por nosotros pecadores, ahora y en la hora de nuestra muerte. Amén.
1: Dios te salve María, llena eres de gracia, el Señor es contigo, bendita tú eres entre todas las mujeres, y bendito es el fruto de tu vientre, Jesús.
0: Santa María, Madre de Dios, ruega por nosotros pecadores, ahora y en la hora de nuestra muerte. Amén.
1: Dios te salve María, llena eres de gracia, el Señor es contigo, bendita tú eres entre todas las mujeres, y bendito es el fruto de tu vientre, Jesús.
0: Santa María, Madre de Dios, ruega por nosotros pecadores, ahora y en la hora de nuestra muerte. Amén.
1: Gloria al Padre, y al Hijo, y al Espíritu Santo.
0: Como era en el principio, ahora y siempre, por los siglos de los siglos. Amén.
1: María, Madre de gracia, Madre de misericordia.
0: En la vida y en la muerte, ampáranos, Madre nuestra.
1: Oh Jesús mío, perdona nuestros pecados, líbranos del fuego del infierno. Lleva al cielo a todas las almas, especialmente a las más necesitadas de tu divina misericordia.
2: Amén.
0: Quinto misterio, la coronación de Nuestra Señora.
3: Tú eres la gloria de Jerusalén, la dicha de Israel, tú la honra de nuestra nación. Bendita seas por siglos infinitos. Del libro de Judit, capítulo 15, versículo 9 y 10.
0: Padre nuestro que estás en el cielo, santificado sea tu nombre. Venga a nosotros tu reino. Hágase tu voluntad en la tierra como en el cielo.
1: Danos hoy nuestro pan de cada día. Perdona nuestras ofensas, como también nosotros perdonamos a los que nos ofenden. No nos dejes caer en la tentación y líbranos del mal. Amén.
0: Dios te salve María, llena eres de gracia, el Señor es contigo, bendita tú eres entre todas las mujeres, y bendito es el fruto de tu vientre, Jesús.
1: Santa María, Madre de Dios, ruega por nosotros pecadores, ahora y en la hora de nuestra muerte. Amén.
0: Dios te salve María, llena eres de gracia, el Señor es contigo, bendita tú eres entre todas las mujeres, y bendito es el fruto de tu vientre, Jesús.
1: Santa María, Madre de Dios, ruega por nosotros pecadores, ahora y en la hora de nuestra muerte. Amén.
0: Dios te salve María, llena eres de gracia, el Señor es contigo, bendita tú eres entre todas las mujeres, y bendito es el fruto de tu vientre, Jesús.
1: Santa María, Madre de Dios, ruega por nosotros pecadores, ahora y en la hora de nuestra muerte. Amén.
0: Dios te salve María, llena eres de gracia, el Señor es contigo, bendita tú eres entre todas las mujeres, y bendito es el fruto de tu vientre, Jesús.
1: Santa María, Madre de Dios, ruega por nosotros pecadores, ahora y en la hora de nuestra muerte. Amén.
0: Dios te salve María, llena eres de gracia, el Señor es contigo, bendita tú eres entre todas las mujeres, y bendito es el fruto de tu vientre, Jesús.
1: Santa María, Madre de Dios, ruega por nosotros pecadores, ahora y en la hora de nuestra muerte. Amén.
0: Dios te salve María, llena eres de gracia, el Señor es contigo, bendita tú eres entre todas las mujeres, y bendito es el fruto de tu vientre, Jesús.
1: Santa María, Madre de Dios, ruega por nosotros pecadores, ahora y en la hora de nuestra muerte. Amén.
0: Dios te salve María, llena eres de gracia, el Señor es contigo. Bendita tú eres entre todas las mujeres, y bendito es el fruto de tu vientre, Jesús.
1: Santa María, Madre de Dios, ruega por nosotros pecadores, ahora y en la hora de nuestra muerte. Amén.
0: Dios te salve María, llena eres de gracia, el Señor es contigo. Bendita tú eres entre todas las mujeres, y bendito es el fruto de tu vientre, Jesús.
1: Santa María, Madre de Dios, ruega por nosotros pecadores, ahora y en la hora de nuestra muerte. Amén.
0: Dios te salve María, llena eres de gracia, el Señor es contigo. Bendita tú eres entre todas las mujeres, y bendito es el fruto de tu vientre, Jesús.
1: Santa María, Madre de Dios, ruega por nosotros pecadores, ahora y en la hora de nuestra muerte. Amén.
0: Dios te salve María, llena eres de gracia, el Señor es contigo. Bendita tú eres entre todas las mujeres, y bendito es el fruto de tu vientre, Jesús.
1: Santa María, Madre de Dios, ruega por nosotros pecadores, ahora y en la hora de nuestra muerte. Amén.
0: Gloria al Padre, y al Hijo, y al Espíritu Santo.
1: Como era en el principio, ahora y siempre, por los siglos
2: de los siglos. Amén.
0: María, Madre de Gracia, Madre de Misericordia.
4: En la vida y en la muerte, ampáranos, Madre nuestra. Oh, Jesús mío, perdona nuestros pecados, líbranos del fuego del infierno, lleva al cielo a todas las almas, especialmente a las más necesitadas de tu divina misericordia. Amén.
0: Letanías de la Santísima Virgen María. Señor, ten piedad de nosotros.
1: Señor, ten piedad de nosotros.
0: Cristo, ten piedad de nosotros.
1: Cristo, ten piedad de nosotros.
0: Señor, ten piedad de nosotros.
1: Señor, ten piedad de nosotros.
0: Cristo, óyenos.
1: Cristo, óyenos.
0: Cristo, escúchanos.
1: Cristo, escúchanos.
0: Dios Padre Celestial,
1: ten piedad de nosotros.
0: Dios Hijo Redentor del mundo,
1: ten piedad de nosotros.
0: Dios Espíritu Santo,
1: ten piedad de nosotros.
0: Santísima Trinidad, un solo Dios,
1: ruega por nosotros.
0: Santa María,
4: ruega por nosotros.
0: Santa Madre de Dios,
1: ruega por nosotros.
0: Santa Virgen de las Vírgenes,
1: ruega por nosotros.
0: Madre de Cristo,
1: ruega por nosotros.
0: Madre de la Iglesia,
1: ruega por nosotros.
0: Madre de la Misericordia,
1: ruega por nosotros.
0: Madre de la Divina Gracia,
1: ruega por nosotros.
0: Madre de la Esperanza,
1: ruega por nosotros.
0: Madre Purísima,
1: ruega por nosotros.
0: Madre Castísima,
1: ruega por nosotros.
0: Madre Intacta,
1: ruega por nosotros.
0: Madre Inmaculada,
1: ruega por nosotros.
0: Madre Amable,
1: ruega por nosotros.
0: Madre Admirable,
1: ruega por nosotros.
0: Madre del Buen Consejo,
1: ruega por nosotros.
0: Madre del Creador,
1: ruega por nosotros.
0: Madre del Salvador,
1: ruega por nosotros.
0: Virgen Prudentísima,
1: ruega por nosotros.
0: Virgen digna de veneración,
1: ruega por nosotros.
0: Virgen digna de alabanza,
1: ruega por nosotros.
0: Virgen poderosa,
1: ruega por nosotros.
0: Virgen clemente,
1: ruega por nosotros.
0: Virgen fiel,
1: ruega por nosotros.
0: Espejo de justicia,
1: ruega por nosotros.
0: Morada de sabiduría,
1: ruega por nosotros.
0: Causa de nuestra alegría,
1: ruega por nosotros.
0: Vaso espiritual,
1: ruega por nosotros.
0: Vaso digno de honor,
1: ruega por nosotros.
0: Vaso insigne de devoción,
1: ruega por nosotros.
0: Rosa mística,
1: ruega por nosotros.
0: Torre de David,
1: ruega por nosotros.
0: Torre de marfil,
1: ruega por nosotros.
0: Casa de oro,
1: ruega por nosotros.
0: Arca de la nueva alianza,
1: ruega por nosotros.
0: puerta del cielo,
4: ruega por nosotros.
0: Estrella de la mañana,
4: ruega por nosotros.
0: Salud de los enfermos,
4: ruega por nosotros.
0: Refugio de los pecadores,
4: ruega por nosotros.
0: Consuelo de los migrantes,
4: ruega por nosotros.
0: Consoladora de los afligidos,
4: ruega por nosotros.
0: Auxilio de los cristianos,
4: ruega por nosotros.
0: Reina de los ángeles,
4: ruega por nosotros.
0: Reina de los patriarcas,
4: ruega por nosotros.
0: Reina de los profetas,
4: ruega por nosotros.
0: Reina de los apóstoles,
4: ruega por nosotros.
0: Reina de los mártires,
4: ruega por nosotros.
0: Reina de los confesores,
4: ruega por nosotros.
0: Reina de las vírgenes,
4: ruega por nosotros.
0: Reina de todos los santos,
4: ruega por nosotros.
0: Reina concebida sin pecado original,
4: ruega por nosotros.
0: Reina asunta a los cielos,
4: ruega por nosotros.
0: Reina del Santísimo Rosario,
4: ruega por nosotros.
0: Reina de la familia,
4: ruega por nosotros.
0: Reina de la paz,
4: ruega por nosotros.
0: Cordero de Dios, que quitas los pecados del mundo,
4: perdónanos, Señor.
0: Cordero de Dios, que quitas los pecados del mundo,
4: escúchanos, Señor.
0: Cordero de Dios, que quitas los pecados del mundo,
4: ten piedad de nosotros.
0: Ruega por nosotros, Santa Madre de Dios,
2: para que seamos dignos de alcanzar las promesas y gracias de nuestro Señor Jesucristo. Amén.
0: Con la confianza en la intercesión de María, que alcanzará de la Santísima Trinidad, por los méritos de Cristo en la cruz, las gracias y bendiciones necesarias para nuestra santificación, concluimos este Santo Rosario rezando juntos una salve.
4: Dios te salve, Reina y Madre de Misericordia, vida.

0: siempre, Virgen María.
1: Ruega por nosotros, Santa Madre de Dios,
0: para que seamos dignos de alcanzar las promesas y gracias de nuestro Señor Jesucristo. Amén.
1: Oración de San Juan Pablo II por Radio María.
2: María, orienta nuestras opciones de vida, fortalécenos en la hora de la prueba, para que fieles a Dios y al hombre, afrontemos con humilde audacia los senderos misteriosos de las ondas radiales, para llevar a la mente y al corazón de cada persona el anuncio gozoso de Cristo Redentor del hombre.
1: María, estrella de la evangelización, camina con nosotros, guía Radio María y sé su protectora. Amén.
2: María, unimos nuestro sí con el tuyo, para que Jesús con el Padre y el Espíritu Santo vivan en nosotros y lleven nuestro ser a la plenitud de Dios. Amén.
1: Pidamos la intercesión de la Santísima Virgen María.
0: Bajo tu amparo nos acogemos, Santa Madre de Dios. No deseches las súplicas que te dirigimos en nuestras necesidades. Antes bien, líbranos de todo peligro. Oh, siempre Virgen, gloriosa y bendita. Amén.
2: Agradecemos a la audiencia de Radio María que rezó con nosotros el Santo Rosario desde el hogar de la familia Burgos, en la ciudad de Puerto Viejo. Que Dios nos bendiga a todos. 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

Bendito el que confía en Yahvé y que en él pone su esperanza. Se asemeja a un árbol plantado a la orilla del agua y que alarga sus raíces hacia la corriente. No tiene miedo de que llegue el calor. Su follaje se mantendrá verde. En año de sequía no se inquieta ni deja de producir sus frutos. Jeremías capítulo 17, versículo 7 y 8.

te pido. Desde lo más profundo de mi ser, desde mi inocencia y desde mi fracaso, desde mi alegría y desde mi tristeza.

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1: Estimados amigos de Radio María, este 7 de mayo, la Iglesia Católica destaca a Santa Flavia Domitila. Vivió entre los siglos 1 y 2. Flavia Domitila fue sobrina de Vespasiano y esposa del cónsul romano Flavio Clemente, de quien tuvo 7 hijos. Convertida al cristianismo, fue acusada de ateísmo, según la mentalidad de la época. Enseguida, fue deportada a la isla de Ponza, donde sufrió el martirio. Santa Flavia es patrona de las viudas jóvenes. El 7 de mayo celebramos a Santa Flavia Domitila.

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0: horizontes que se vuelven a abrir cuando no se pierde la confianza.
1: Son las 9 de la noche, 8 de la noche, en las Islas Galápagos. 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
2: Cumplimiento del calendario electoral para las elecciones seccionales y del Consejo de Participación Ciudadana y Control Social 2027, el Consejo Nacional Electoral publicó el registro electoral el pasado 30 de abril con el propósito de que la ciudadanía acceda a su información y, de ser necesario, presente reclamos administrativos. Por ello, desde el 4 hasta el 18 de mayo, las y los ciudadanos podrán verificar sus datos y solicitar las correcciones correspondientes dentro del plazo establecido. 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De esta manera, el Consejo Nacional Electoral promueve la actualización del registro electoral, fortaleciendo la transparencia del proceso y garantizando el ejercicio pleno del derecho al voto.
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Estar frente al Santísimo es estar frente al mismo Jesús, vivo, real y presente en la Eucaristía. Es abrir el alma al amor que se entrega en silencio. Es dejarnos mirar por Él y permitir que su presencia nos sostenga cuando faltan las fuerzas. A los pies de Jesús entregamos toda nuestra vida.

En el nombre del Padre, y del Hijo, y del Espíritu Santo. Amén. Ven, Espíritu Santo, llena nuestros corazones y enciende en ellos el fuego de tu amor. Envía tu Espíritu, Señor, y nos darás nueva vida, y renovarás la faz de la tierra. Oh Dios, que te dignaste iluminar nuestros corazones con las luces del Espíritu Santo, haz que nosotros, dóciles a tus inspiraciones, hagamos las obras que te agradan y gocemos de sus divinos consuelos. Por Jesucristo nuestro Señor. Amén. En el nombre del Padre, y del Hijo, y del Espíritu Santo. Amén. Amada familia de Radio María, saludos fraternos en este jueves de la quinta semana del tiempo de la Pascua. Este domingo, con la bendición de Dios, celebraremos a nuestras madres. Por eso, en esta hora santa, a los pies de Jesús, les invito, por intercesión de la Madre de las Madres, de la Santísima Virgen María, que demos gracias a Dios por nuestras mamacitas, que las coloquemos en el corazón de Jesús, presente verdaderamente en el Santísimo Sacramento del altar. A cada una de nuestras madres, pedir por su salud física, por su salud espiritual, por sus necesidades temporales y espirituales. Por tanto, les damos la bienvenida y les invitamos a unirnos en esta plegaria de gracia y de oración para orar con la intercesión de la Santísima Virgen María por cada una de nuestras madres. Dios, con el poder de su Espíritu, nos acompañe y nos ilumine. Así sea.

0: Iniciemos a los pies de Jesús esta hora santa. Sea por siempre bendito y alabado.
1: Mi dulcísimo Jesús, por mi amor sacramentado.
0: Sea por siempre bendito y alabado.
1: Mi dulcísimo Jesús, por mi amor sacramentado.
0: Sea por siempre bendito y alabado.
1: Mi dulcísimo Jesús, por mi amor sacramentado.
0: María, Madre de Jesús y Madre nuestra, en este día en que honramos a todas las madres, nos dirigimos a ti. Damos gracias al Señor, a quien sirves, por el gran don de la maternidad. Nunca se ha sabido que alguien que haya buscado su intercesión haya sido desamparado por la gracia. Querida Madre, gracias por tu sí a la invitación del ángel que trajo el cielo a la tierra y cambió la historia de la humanidad. Te abriste a la palabra de Dios y el Verbo se hizo carne y habitó entre nosotros.
1: Querida Madre, intercede por todas nuestras madres. Pide a tu Hijo Divino, Hijo, que le conceda la gracia del amor entregado, porque puedan unirse a ti en dar su propio fiat. Que encuentren fuerza cada día para decir sí al llamado al amor sacrificado, la esencia misma de la vocación de la maternidad. Que su amor y testimonio sean una gran fuente de inspiración para todos los llamados a seguir a tu Hijo.
0: Amado Señor, en el día que vamos a celebrar a nuestras madres y a la madre de todas ellas, a la madre del Verbo encarnado, pedimos que ruegue por todas y cada una de las madres. Eterno Padre, te agradezco porque tu infinito amor nos ha salvado, aún contra nuestra voluntad. Gracias, Padre, por tu inmensa paciencia que me he esperado. Gracias, Dios mío, por tu inconmensurable compasión que tuvo piedad de mí. La única recompensa que puedo darte en retribución de todo lo que me has dado es mi debilidad, mi abandono, mi dolor, mi miseria.
1: Estamos delante de ti, Espíritu de amor, que eres fuego inextinguible, y quiero permanecer en tu adorable presencia. Quiero reparar mis culpas, renovarme en el fervor de mi consagración y entregarte mi homenaje de alabanza y adoración.
0: Jesús bendito, presente en el Santísimo Sacramento del altar, hoy la familia de Radio María está frente a ti y quiere arrancar a tu divino corazón innumerables gracias para mí y para todas las almas, para la Santa Iglesia, para tus sacerdotes, obispos, para la vida consagrada. Permite, oh Jesús, que esta hora sea verdaderamente hora de intimidad, hora de amor, en la cual me sea dada todas las gracias que tu corazón divino me tiene reservadas. Virgen María, Madre de Dios y Madre nuestra, nos unimos a ti y te suplicamos nos hagas partícipes de los sentimientos de tu corazón inmaculado.
1: Dios mío, yo creo, adoro, espero y te amo. Te pido perdón por los que no creen, no adoran, no esperan y no te aman. Santísima Trinidad, Padre, Hijo y Espíritu Santo, te adoro profundamente y te ofrezco el preciosísimo cuerpo, sangre, alma y divinidad de nuestro Señor Jesucristo, presente en todos los sagrarios del mundo, en reparación de los ultrajes, sacrilegios e indiferencias, y por los méritos infinitos de su Sacratísimo Corazón y del Inmaculado Corazón de María, te pido la conversión de los pobres pecadores.
0: Por eso, amado Señor, aquí, a tus pies, en tu presencia, nos abandonamos y colocamos a todas las madres en tu corazón santo, inmaculado y bendito. Postrado a tus pies humildemente, Vengo a pedirte, dulce Jesús mío, poderte repetir constantemente:
1: Sagrado Corazón de Jesús, en ti confío.
0: Si la confianza es prueba de ternura, esta prueba de amor darte ansío, aun cuando estés sumido en la amargura.
1: Sagrado Corazón de Jesús, en ti confío.
0: En las horas más tristes de la vida, cuando todos me dejen, oh Dios mío, y el alma esté por penas combatida.
1: Sagrado Corazón de Jesús, en ti confío.
0: Aunque sienta venir la desconfianza y te obligue a mirarme con desvío, no será confundida mi esperanza.
1: Sagrado Corazón de Jesús, en ti confío.
0: Si en el bautismo que hermoseara mi alma, yo prometí ser tuyo y tú ser mío, clamaré siempre en tempestad o en calma.
1: Sagrado Corazón de Jesús, en ti confío.
0: Yo siento una confianza de tal suerte que sin ningún temor, dueño mío, espero repetir hasta la muerte.
1: Sagrado Corazón de Jesús, en ti confío.
0: Sea por siempre bendito y alabado
1: mi dulcísimo Jesús, por mi amor sacramentado.
0: Padre nuestro que estás en el cielo, santificado sea tu nombre. Venga a nosotros tu reino. Hágase tu voluntad en la tierra como en el cielo.
1: Danos hoy nuestro pan de cada día. Perdona nuestras ofensas, como también nosotros perdonamos a los que nos ofenden. No nos dejes caer en la tentación y líbranos del mal. Amén.
0: Dios te salve, María. Llena eres de gracia, el Señor es contigo. Bendita tú eres entre todas las mujeres, y bendito es el fruto de tu vientre, Jesús.
1: Santa María, Madre de Dios, ruega por nosotros, pecadores, ahora y en la hora de nuestra muerte. Amén.
0: Gloria al Padre, y al Hijo, y al Espíritu Santo.
1: Como era en el principio, ahora y siempre, por los siglos de los siglos. Amén.
0: Sea por siempre bendito y alabado
1: mi dulcísimo Jesús, por mi amor sacramentado.

0: Gracias, amada familia de Radio María, por acompañarnos en esta hora santa a los pies del Señor, pidiendo la intercesión de la Madre Buena como en Caná de Galilea, y de manera especial, esta intercesión por todas las madres jóvenes, las madres adultas, las madres ancianas, las madres que están enfermas, las madres quebrantadas psicológica y espiritualmente, la madre que sola saca adelante a sus hijos, la madre espiritual, la religiosa, la consagrada. Amado Señor, derrama tu bendición sobre cada una de ellas. Miremos lo que dice la palabra de Dios en el libro de los Proverbios, en el capítulo 31. Este elogio, esta alabanza, este reconocimiento a la mujer. Veamos, Proverbios 31, versículos del 10 hasta el versículo 31, ¿qué nos dice la palabra de Dios? ¿Cuál es la mujer ideal, la mujer perfecta que Dios quiere? Una mujer de carácter, ¿dónde hallarla? Es mucho más preciosa que una perla.
1: Sabe su esposo que de ella puede fiarse, con ella saldrá siempre ganando.

0: negocios iban bien. Su lámpara no se apagó toda la noche.
1: Sus manos se ocupaban de la rueca. El hueso de sus dedos daban vuelta.
0: Le tendió la mano al pobre. La abrió para el indigente.
1: No le hace temer la nieve por los suyos, porque todos tienen abrigos forrados.
0: Para ella, se hizo cobertores y lleva un vestido de lino y de púrpura.
1: Su marido es conocido entre los oficiales porque se siente entre los ancianos del país.
0: Vende telas que ha tenido, hasta el comerciante le compra un cinturón.
1: Va irradiando salud y dignidad. Mira con optimismo el porvenir.
0: Lo que dice es siempre muy juicioso. Tiene el arte de transmitir la piedad.
1: Atenta a todas las actividades de su mundo, no es de aquellas que comen sin trabajo.
0: Sus hijos quisieron felicitarla. Su marido es el primero en alabarla.
1: Las mujeres valientes son incontables, pero tú a todas las has superado.
0: El encanto es engañoso. La belleza pasa pronto. Lo admirable en una mujer es la sabiduría.
1: Reconózcale el trabajo de sus manos. Un público homenaje merece sus obras.
0: Es preciosa esta descripción que la palabra de Dios hace de la mujer de Dios. Quisiera, por tanto, aquí, a los pies del Santísimo Sacramento del altar, invitarles a ustedes, amada familia de Radio María, para orar por la intercesión de la Madre de las Madres, de la Santísima Virgen María, de manera especial también, como decimos, por nuestra Madre Patria, que vive prácticamente todos los países momentos difíciles de violencia, momentos de dolor. Hagamos juntos, desde el corazón, esta plegaria a la Madre de Jesús, que hace tantos siglos nos visitó para traernos vida y vida en abundancia, y que muchas veces no hemos querido aceptarla. Oremos. Madre de nuestras madres, inspiración de todas sus ternuras y de todas sus resiedumbres, fuente inagotable y fecunda de todos sus amores, Madre de Jesús y Madre de la humanidad.
1: Madre de todos tus hijos del Ecuador, recurrimos a ti como pueblo creyente en este día y este mes en que te recordamos, María, Nuestra Señora de la Evangelización.
0: En el lento caminar hacia no se sabe dónde, en la incertidumbre de nuestro presente y futuro, solo la fe que aprendimos de ti nos dice que Jesús, engendrado del Espíritu Santo en tu seno, cuidado sin medida por ti y de ti nacido, lo guía todo hacia el Padre, sin abandonarnos jamás.
1: Para caminar así, Madre, solo tenemos los pasos, las pocas palabras y cantos de los nuestros, y las fuerzas y cuidados incontenibles de los tuyos. Cuando tú, Jesús y el Padre transformaron al pueblo de Israel, el pequeño pueblo de Israel, hace 2026 años, ensangrentados años, pero iluminados de gratuito y fiel amor que nos envolvió.
0: Nuestra patria nos duele intensamente, Madre Santa. El caos sin freno nos amenaza. Las manos de tantos violentos derruyen poco a poco lo logrado con tanto esfuerzo y solidaridad. La violencia empaña la promesa que somos.
1: Y si tu pueblo sufría cuando nos diste a Jesús, hoy sentimos algo parecido en su sufrimiento.

0: Si salgo al campo, muertos a espadas. Si entro en la ciudad, enfermos de hambre. Tanto el profeta y como el sacerdote vayan sin sentido por el país.
1: Entre nosotros escasea, madre, la unidad y el aprecio, el consenso y la educación, la responsabilidad y la rectificación, la libertad de decir nuestra palabra y la libertad que entonamos en nuestro himno.
0: Y escasea más aún la escucha al clamor de los humildes, que intentan expresarse como pueden, pero sin remecer los oídos ni el corazón, ni los violentos sordos e insensibles.
1: Muchos de tus hijos, madre, han muerto. Muchos están heridos y afectados por el acoso al bien común. Pero también muchos andan impunes y de espaldas al dolor ajeno, al dolor de tu pueblo.
0: Y tras piedras, palos, bolas, bombas y nefasta corrupción, han dejado a tus hijos sin techo ni pan. Y a tus hijos, madre, los siguen asesinando, porque nuestras costumbres no las hemos corregido.
1: Injusticia, violencia, maltrato, desprecio, indiferencia, frivolidad, argucia artera, negligencia, ambiciones de poder y de dinero, mentira y vaciedad, testarudez, ambición supina, deseo de venganza y destrucción, agresión y muerte. Tantas y tantas cosas se nos han venido encima y siguen siendo, madre, nuestros pecados capitales.
0: La esperanza parece disminuir en todos los rincones. Muchos estamos ciegos y no queremos ver el círculo valioso en que andamos y todos somos tentados una y otra vez de caer en el pozo ciego, de burlar la dignidad de los humildes.
1: Pero Madre Santa, debemos reconocerlo. Crece una esperanza cuando te seguimos, cuando sentimos tu consuelo alentador, al escuchar el llamado y el clamor de Jesucristo que llora, así como escuchaste las alentadoras palabras de Gabriel. Alégrate llena de gracia, el Señor está contigo, y al levantarnos, corremos sin demora y deprisa a servir y ayudar con alegría como tú a Isabel, sobre todo ahora que tu pueblo desfallece.
0: Te cuento, qué paradoja, mamá, en desolación nacional, con violencia, corrupción y todo encima. Tu consuelo no ha dejado de dar fruto. Tu mano sigue entregándonos a Jesús como principio generoso de tu presencia para generar nueva y multitud de ellas comunes. Madres como tú, la madre de esas madres, activamente solidarias, regeneran al Ecuador que viene y con ellos también de todos los rincones de los barrios parroquiales, edificios y casas de todo color.
1: Del mundo de los jóvenes surgieron toneladas de amor y de ternura para perdonarnos mutuamente y, hermanados, superar toda fatalidad. Señor y Madre nuestra, sentimos el gran desafío de la patria y nos da miedo, pero las palabras de Gabriel, el Señor está contigo, nos lo hace superar, y las primeras que lo superan son las madres como tú, unidas, organizadas, creativas, solidarias, esperanzadas y dignas, que inspiradas se convierten en inspiración espiritual para inventar herramientas y hermanamientos similares hasta llegar a la más difícil unidad a conseguir.
0: María, Madre, Madre de Misericordia, vida, dulzura, esperanza nuestra. A ti seguimos clamando, gimiendo y llorando, los desterrados hijos del Ecuador, en este valle de lágrimas.
1: Madre de nuestras madres, señora, abogada y regeneradora nuestra, vuelve a nosotros tus ojos misericordiosos, para que durante este destierro, sin ápice de violencia, y después nos muestres a Jesús, fruto bendito de tu vientre. Oh clemente, oh piadosa, oh dulce mamita María, ruega por nosotros, Santa Madre de Dios,
0: para que seamos dignos de alcanzar a ver aquí en nuestra patria realizados las promesas y gracias de nuestro Señor Jesucristo. Amén.
1: Sea por siempre bendito y alabado
0: mi dulcísimo Jesús, por mi amor sacramentado.

0: Gracias, amada familia de Radio María, por acompañarnos en esta hora santa a los pies de Jesús, orando por la intercesión de la Santísima Virgen María, la Madre del Señor, por todas las madres. Sin duda, hoy tenemos tantas situaciones que quebrantan, que duelen, y aquí, a los pies del Señor, presentamos nuestro deseo de conversión, de ser obedientes a la Palabra Santa. Gracias, Señor Jesús, por las madres que nos has dado. Los más nobles sentimientos que tenemos los sembró en nosotros nuestra madre. La fe, la honestidad, el amor al trabajo, la fe, la esperanza, la caridad. Las madres necesitan de tu ayuda para atender a la casa y al trabajo. Las madres necesitan tu ayuda y auxilio para ser muchas veces de padre y de madre, para educar en los valores cristianos a sus hijos. Necesitan tu auxilio para defenderse de la tentación, para no caer, para no vacilar, para no abandonar la misión sagrada y bendita que tú les has dado. Amado Jesús, al unirnos en este momento de plegaria, queremos presentar por intercesión de la Santísima Virgen María sus letanías. Esta rogativa o súplica que se hace a Dios, invocando a la Santísima Trinidad, poniendo como mediador a Jesucristo y como intercesores a la Santísima Virgen y a todos los santos. Las letanías más antiguas, después de la de los santos en el año 595, son las letanías a la Santísima Virgen María. A las letanías se les llama letanías lauretanas o de Loreto, y fueron aprobadas por el Papa Sixto V en 1587. Digo aprobadas, porque las letanías se van realizando desde el inicio mismo de la Iglesia del Señor. Por eso, para orar por todas las madres, para colocar en el corazón del Señor sus lágrimas y risas, sus alegrías y sus penas, sus luces y sus sombras, sus esperanzas y sus desventuras, y toda aquella intención que brota de sus corazones, elevemos nuestra súplica diciendo: Señor, ten piedad.
1: Señor, ten piedad.
0: Cristo, ten piedad.
1: Cristo, ten piedad.
0: Señor, ten piedad.
1: Señor, ten piedad.
0: Cristo, óyenos.
1: Cristo, óyenos.
0: Cristo, escúchanos.
1: Cristo, escúchanos.
0: Dios Padre Celestial,
1: ten piedad de nosotros.
0: Dios Hijo Redentor del mundo,
1: ten piedad de nosotros.
0: Dios Espíritu Santo,
1: ten piedad de nosotros.
0: Santísima Trinidad, que eres un solo Dios,
1: ten piedad de nosotros.
0: Ahora, a cada invocación a la Madre Buena, a la Madre de las Madres, decimos: ruega por nosotros, Santa María.
1: Ruega por nosotros.
0: Santa Madre de Dios.
1: Ruega por nosotros.
0: Santa Virgen de las Vírgenes.
1: Ruega por nosotros.
0: Madre de Jesucristo.
1: Ruega por nosotros.
0: Madre de la Divina Gracia.
1: Ruega por nosotros.
0: Madre Purísima.
1: Ruega por nosotros.
0: Madre Castísima.
1: Ruega por nosotros.
0: Madre Virgen.
1: Ruega por nosotros.
0: Madre Incorrupta.
1: Ruega por nosotros.
0: Madre Inmaculada.
1: Ruega por nosotros.
0: Madre Amable.
1: Ruega por nosotros.
0: Madre Admirable.
1: Ruega por nosotros.
0: Madre del buen consejo,
1: ruega por nosotros.
0: Madre del Creador,
1: ruega por nosotros.
0: Madre del Salvador,
1: ruega por nosotros.
0: Virgen prudentísima,
1: ruega por nosotros.
0: Virgen digna de veneración,
1: ruega por nosotros.
0: Virgen digna de alabanza,
1: ruega por nosotros.
0: Virgen poderosa,
1: ruega por nosotros.
0: Virgen clemente,
1: ruega por nosotros.
0: Virgen fiel,
1: ruega por nosotros.
0: Espejo de justicia,
1: ruega por nosotros.
0: Trono de la eterna sabiduría,
1: ruega por nosotros.
0: Causa de nuestra alegría,
1: ruega por nosotros.
0: Vaso espiritual,
1: ruega por nosotros.
0: Vaso de honor,
1: ruega por nosotros.
0: Vaso de insigne devoción,
1: ruega por nosotros.
0: Rosa mística,
1: ruega por nosotros.
0: Torre de David,
1: ruega por nosotros.
0: Torre de marfil,
1: ruega por nosotros.
0: Casa de oro,
1: ruega por nosotros.
0: Arca de la nueva alianza,
1: ruega por nosotros.
0: Puerta del cielo,
1: ruega por nosotros.
0: Estrella de la mañana,
1: ruega por nosotros.
0: Salud de los enfermos,
1: ruega por nosotros.
0: Refugio de los pecadores,
1: ruega por nosotros.
0: Consoladora de los afligidos,
1: ruega por nosotros.
0: Auxilio de los cristianos,
1: ruega por nosotros.
0: Reina de los ángeles,
1: ruega por nosotros.
0: Reina de los patriarcas,
1: ruega por nosotros.
0: Reina de los profetas,
1: ruega por nosotros.
0: Reina de los apóstoles,
1: ruega por nosotros.
0: Reina de los mártires,
1: ruega por nosotros.
0: Reina de los confesores,
1: ruega por nosotros.
0: Reina de las vírgenes,
1: ruega por nosotros.
0: Reina de todos los santos,
1: ruega por nosotros.
0: Reina concebida sin pecado original,
1: ruega por nosotros.
0: Reina llevada al cielo,
1: ruega por nosotros.
0: Reina del Santísimo Rosario,
1: ruega por nosotros.
0: Reina de la paz,
1: ruega por nosotros.
0: Cordero de Dios que quitas los pecados del mundo,
1: perdónanos, Señor.
0: Cordero de Dios que quitas los pecados del mundo,
1: escúchanos, Señor.
0: Cordero de Dios que quitas los pecados del mundo,
1: ten piedad de nosotros, Señor.
0: Bajo tu amparo nos acogemos, Santa Madre de Dios. No desprecies nuestras súplicas en nuestras necesidades. Antes bien, líbranos de todo peligro. Oh Virgen gloriosa y bendita, ruega por nosotros, Santa Madre de Dios,
1: para que seamos dignos de alcanzar las promesas y gracias de nuestro Señor Jesucristo. Amén.
0: Sea por siempre bendito y alabado
1: mi dulcísimo Jesús, por mi amor sacramentado.

0: Querida familia de Radio María, gracias por acompañarnos en esta meditación ante Jesús. Dispongámonos a recibir la bendición con Jesús presente en el Santísimo Sacramento del altar, no sin antes agradecerles por acompañarnos. Sea por siempre bendito y alabado.
1: Mi dulcísimo Jesús, por mi amor sacramentado,
0: les diste pan del cielo,
1: que contiene en sí todo deleite.
0: Oremos. Dios Todopoderoso y Eterno, que en el Santísimo Sacramento de la Eucaristía nos dejaste el memorial de la vida, pasión, muerte, resurrección y glorificación de tu Hijo, nuestro Salvador Jesucristo, te pedimos nos concedas adorar de tal modo los sagrados misterios de tu cuerpo y de tu sangre, que experimentemos constantemente en nosotros el fruto de tu redención. Tú que vives y reinas junto al Padre en la unidad del Espíritu Santo y eres Dios por los siglos de los siglos.
1: Amén.
0: Dispongámonos a recibir la bendición con Jesús presente en el Santísimo Sacramento del altar.

0: el Señor nos bendiga y nos guarde.
1: Amén.
0: Ilumine su rostro sobre nosotros y nos conceda su favor.
1: Amén.
0: Que Él vuelva su mirada a nosotros y nos conceda la paz.
1: Amén.
0: Y que nos bendiga nuestro Dios rico en misericordia, el que es Padre, Hijo y Espíritu Santo, descienda sobre nosotros y permanezca para siempre.
1: Amén.
0: Bendito sea Dios.
1: Bendito sea Dios.
0: Bendito su santo nombre.
1: Bendito su santo nombre.
0: Bendito Jesucristo, verdadero Dios y verdadero hombre.
1: Bendito Jesucristo, verdadero Dios y verdadero hombre.
0: Bendito el nombre de Jesús.
1: Bendito el nombre de Jesús.
0: Bendito su sacratísimo corazón.
1: Bendito su sacratísimo corazón.
0: Bendita su preciosísima sangre.
1: Bendita su preciosísima sangre.
0: Bendito Jesús en el santísimo sacramento del altar.
1: Bendito Jesús en el santísimo sacramento del altar.
0: Bendito el Espíritu Santo Paráclito.
1: Bendito el Espíritu Santo Paráclito.
0: Bendita la incomparable Madre de Dios María Santísima.
1: Bendita la incomparable Madre de Dios María Santísima.
0: Bendita su Santa e Inmaculada Concepción.
1: Bendita su Santa e Inmaculada Concepción.
0: Bendita su gloriosa Asunción.
1: Bendita su gloriosa Asunción.
0: Bendito el nombre de María Virgen y Madre.
1: Bendito el nombre de María Virgen y Madre.
0: Bendito San José, su casto esposo.
1: Bendito San José, su casto esposo.
0: Bendito Dios en sus ángeles y en sus santos.
1: Bendito Dios en sus ángeles y en sus santos.
0: Danos, Señor, sacerdotes santos.
1: Danos, Señor, sacerdotes santos.
0: Danos, Señor, sacerdotes santos.
1: Danos, Señor, sacerdotes santos.
0: Danos, Señor, sacerdotes santos.
1: Danos, Señor, sacerdotes santos.
0: Danos, Señor, familias santas.
1: Danos, Señor, familias santas.
0: Danos, Señor, juventud y niñez santas.
1: Danos, Señor, juventud y niñez santas.
0: Danos, Señor, santas vocaciones.
1: Danos, Señor, santas vocaciones.
0: Concédenos, Señor, el don de la salud.
1: Concédenos, Señor, el don de la salud.
0: Concédenos, Señor, el don de la paz.
1: Concédenos, Señor, el don de la paz.
0: Concédenos, Señor, el pan de cada día.
1: Concédenos, Señor, el pan de cada día.
0: Sea por siempre bendito y alabado
1: mi dulcísimo Jesús, por mi amor sacramentado.
0: Amada familia de Radio María, infinitas gracias por acompañarnos en esta hora santa. Dios le pague a nuestra hermana Elvia por acompañarnos.
2: Dios le pague, Padre Marquito, por estar este momento tan lindo en compañía de Jesús sacramentado, y que nuestro caminar siempre sea puesta la vida en la vida futura del cielo. Amén.
0: Que Dios nos bendiga. No se desconecte de la señal bendita de Radio María. Un abrazo. Pasen bien.

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1: Son las 10 de la noche, 9 de la noche, en las Islas Galápagos.
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2: Al terminar esta jornada, nos ponemos en las manos de Dios y le damos gracias por todo lo vivido. En su misericordia descansamos, confiándole nuestra noche y nuestro corazón. Oremos.
3: En el nombre del Padre, y del Hijo, y del Espíritu Santo. Amén.
2: Señor amado, la noche llega con su manto de silencio, y en esta calma, mi alma se recoge ante ti. Gracias por este día que me has regalado, por cada hora vivida, por los momentos de alegría y también por los desafíos.
3: Te alabo porque has estado conmigo, aunque muchas veces no lo noté, en las pequeñas victorias, en las pruebas, en el cansancio y en las sonrisas. Ahí estabas tú, sosteniéndome con tu fidelidad.
2: Quiero hacer silencio y poner en tus manos todo lo que he vivido hoy. Te entrego mis aciertos y mis errores, mis palabras y mis silencios, mis encuentros y mis ausencias. Perdóname si herí a alguien, si no supe escuchar, si me dejé llevar por el orgullo o la impaciencia.
3: Lava mi corazón con tu misericordia y dame un descanso reparador. Sana mis heridas, renueva mis fuerzas, tranquiliza mis pensamientos. Quiero descansar no solo en mi cama, sino en tu paz.
2: Cuida a los que amo, Señor. Acompaña al que sufre, consuela al que está solo, alivia al enfermo y regálale tu luz a quien ha partido de este mundo. Que esta noche sea bendita para todos.
3: Si esta fuera mi última noche, que me encuentres con el corazón dispuesto y confiado en tu abrazo eterno. Y si me das un nuevo amanecer, que lo viva para ti, con renovada entrega y fe.
2: Gracias, Jesús, por ser mi descanso. Gracias, Espíritu Santo, por habitar en mí. Gracias, María, por acompañarme en mi descanso.
3: Amén. Padre nuestro, que estás en el cielo, santificado sea tu nombre. Venga a nosotros tu reino. Hágase tu voluntad en la tierra como en el cielo.
2: Danos hoy nuestro pan de cada día. Perdona nuestras ofensas, como también nosotros perdonamos a los que nos ofenden. No nos dejes caer en la tentación y líbranos del mal. Amén.
3: Dios te salve, María. Llena eres de gracia. El Señor es contigo. Bendita tú eres entre todas las mujeres y bendito es el fruto de tu vientre, Jesús.
2: Santa María, Madre de Dios, ruega por nosotros pecadores, ahora y en la hora de nuestra muerte. Amén.
3: Gloria al Padre, y al Hijo, y al Espíritu Santo.
2: Como era en el principio, ahora y siempre, por los siglos de los siglos. Amén.

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0: Dios mío, ven en mi auxilio.
1: Señor, date prisa en socorrerme.
0: Gloria al Padre, y al Hijo, y al Espíritu Santo.
1: Como era en el principio, ahora y siempre, por los siglos de los siglos. Amén. Aleluya.
0: Hermanos, habiendo llegado al final de esta jornada que Dios nos ha concedido, reconozcamos sinceramente nuestros pecados.
1: Señor, ten misericordia de nosotros,
0: porque hemos pecado contra ti.
1: Muéstranos, Señor, tu misericordia
0: y danos tu salvación. El Señor Todopoderoso tenga misericordia de nosotros, perdone nuestros pecados y nos lleve a la vida eterna.
1: Amén.
0: El corazón se dilata sin noche en tu santo cuerpo, oh morada iluminada, mansión de todo consuelo.
1: Por tu muerte sin pecado, por tu descanso y tu premio, en ti Jesús, confiamos y te miramos sin miedo.
0: Como vigilia de amor te ofrecemos nuestro sueño, tú que eres el paraíso, danos un puesto en tu reino. Amén. Aleluya, aleluya, aleluya.
1: Salmo 15. Protégeme, Dios mío, que me refugio en ti. Yo digo al Señor, tú eres mi bien. Los dioses y señores de la tierra no me satisfacen.
0: Multiplican las estatuas de dioses extraños. No derramaré sus libaciones con mis manos, ni tomaré sus nombres en mis labios.
1: El Señor es mi heredad y mi copa. Mi suerte está en tu mano. Me ha tocado un lote hermoso. Me encanta mi heredad.
0: Bendeciré al Señor que me aconseja. Hasta de noche me instruye internamente. Tengo siempre presente al Señor. Con Él a mi derecha no vacilaré.
1: Por eso se me alegra el corazón, se gozan mis entrañas y mi carne descansa serena, porque no me entregarás a la muerte, ni dejarás a tu fiel conocer la corrupción.
0: Me enseñarás el sendero de la vida, me saciarás de gozo en tu presencia, de alegría perpetua a tu derecha.
1: Gloria al Padre y al Hijo y al Espíritu Santo,
0: como era en el principio, ahora y siempre, por los siglos de los siglos. Amén.
1: Aleluya, aleluya, aleluya.
0: Lectura breve. Que el mismo Dios de la paz os consagre totalmente, y que todo vuestro ser, alma y cuerpo sea custodiado sin reproche hasta la parucía de nuestro Señor Jesucristo.
1: En tus manos, Señor, encomiendo mi espíritu. Aleluya, aleluya.
0: En tus manos, Señor, encomiendo mi espíritu. Aleluya, aleluya.
1: Tú, el Dios leal, nos librarás.
0: Aleluya, aleluya.
1: Gloria al Padre, y al Hijo, y al Espíritu Santo.
0: En tus manos, Señor, encomiendo mi espíritu. Aleluya, aleluya. Sálvanos, Señor, despiertos. Protégenos mientras dormimos, para que velemos con Cristo y descansemos en paz. Aleluya.
1: Cántico de Simeón. Ahora, Señor, según tu promesa, puedes dejar a tu siervo irse en paz.
0: Porque mis ojos han visto a tu Salvador, a quien has presentado ante todos los pueblos.
1: Luz para alumbrar a las naciones y gloria de tu pueblo Israel.
0: Gloria al Padre, y al Hijo, y al Espíritu Santo.
1: Como era en el principio, ahora y siempre, por los siglos de los siglos. Amén.
0: Sálvanos, Señor, despiertos,
1: protégenos mientras dormimos, para que velemos con Cristo y descansemos en paz. Aleluya.
0: Oremos. Señor Dios nuestro, concédenos un descanso tranquilo que restaure nuestras fuerzas desgastadas ahora por el trabajo del día. Así, fortalecidos con tu ayuda, te serviremos siempre con todo nuestro cuerpo y nuestro espíritu. Por Cristo nuestro Señor.
1: Amén.
0: El Señor Todopoderoso nos conceda una noche tranquila y una santa muerte.
1: Amén.
0: Reina del cielo, alégrate, aleluya, porque Cristo, a quien llevaste en tu seno, aleluya, ha resucitado según su palabra, aleluya. Ruega al Señor por nosotros. Aleluya.

que confía en Yahvé y que en él pone su esperanza. Se asemeja a un árbol plantado a la orilla del agua y que alarga sus raíces hacia la corriente. No tiene miedo de que llegue el calor. Su follaje se mantendrá verde. En año de sequía no se inquieta ni deja de producir sus frutos. Jeremías capítulo 17, versículo 7 y 8.

preciosa herida del costado de Jesucristo, principio de nuestra felicidad. En ti hallamos un poderoso auxilio contra todos los peligros del mundo y un medio eficaz contra nuestras faltas y nuestras imperfecciones.

este encuentro sagrado ante Jesús sacramentado. Hoy no has llegado aquí por casualidad. El Señor te ha traído, te ha llamado por tu nombre, porque Él conoce tus luchas, tus lágrimas, tus silencios y desea encontrarse contigo justo aquí, justo ahora. Si estás pasando por una enfermedad y si sientes que tu vida necesita un nuevo comienzo, si estás buscando sentido, dirección o simplemente quieres volver a Dios, este momento es para ti. Hoy nos postramos con humildad ante el Santísimo Sacramento para presentar nuestras cargas, nuestras heridas, nuestras súplicas, pero también para abrir el corazón y dejarnos amar, sanar, renovar y transformar. Toma un instante. Respira profundamente. Y deja que el Espíritu Santo te abrace.

tiempo de abrir la puerta al milagro que tu alma necesita. Iniciemos este momento llenos de fe, de esperanza, de gracia y de poder. Juntos clamemos desde lo más profundo de nuestra alma: Señor Jesús, Hijo de Dios, ten misericordia de nosotros. Amén. Te invito a que en este momento de silencio presentes tu intención personal ante Jesús sacramentado.

Señor Jesús, en medio de la dificultad nos acercamos a ti con el corazón abatido y la esperanza puesta en tu infinita misericordia.

De la vida nos han dejado sin fuerzas y sentimos que las cargas son demasiado pesadas para llevarlas solo. Tú que conoces cada rincón de nuestra alma, sabes las luchas que enfrentamos y las lágrimas que hemos derramado en silencio. Bríndanos esa ayuda divina, sé nuestro refugio, sé nuestra fuerza, sé nuestra luz. Señor Jesús, estamos aquí con el corazón abierto, reconociendo las heridas que llevamos dentro. Heridas causadas por el dolor, el rechazo, la pérdida. Tú que conoces lo más profundo de nuestro ser, sabes cuánto necesitamos tu sanación. Te pedimos que entres en cada rincón de nuestra alma y traigas tu luz a las áreas oscuras. Sana nuestros recuerdos dolorosos, nuestras emociones quebrantadas y nuestros pensamientos negativos. Libéranos de las cadenas que nos atan al pasado y renueva nuestra mente y nuestro corazón. Tú eres el médico divino. Hoy, Señor Jesús, extiende tu mano sanadora sobre nosotros y restaura nuestro interior. Tu amor nos envuelva y nos dé la paz que tanto anhelamos. Ayúdanos a perdonar a quienes nos han herido y a perdonarnos a nosotros mismos por nuestros errores. Es aquí en tu presencia que encontramos consuelo y esperanza. Confiamos en que estás obrando, transformando nuestro dolor en fortaleza y nuestra tristeza en alegría. Hoy recibimos tu misericordia. Y sabemos que nunca nos abandona.

de renovación espiritual. A veces nuestra fe se debilita y nos sentimos distantes de ti, pero hoy deseamos acercarnos más y reavivar nuestra relación contigo. Renueva en nosotros un espíritu recto y un corazón puro. Llena nuestra vida con tu Espíritu Santo y guíanos por el camino de la verdad. Ayúdanos a dejar las cosas que nos alejan de ti y abrazar una vida de santidad y amor. Queremos ser instrumentos de tu paz y reflejar tu luz en cada persona que cruza nuestra vida. Transforma hoy nuestro corazón para que pueda amar como tú amas y servir como tú sirves. Que cada día sea una oportunidad para creer en fe y en comunión contigo. Y a ti nos entregamos completamente. Amén. Hoy, Señor Jesús, reconocemos que tú eres el camino, la verdad y la vida. Sin ti estamos perdidos y sin dirección, pero contigo encontramos propósito, esperanza y salvación. Hoy te aceptamos como nuestro Señor y Salvador. Te entregamos nuestra vida, nuestros sueños y nuestros temores. Guíanos por el camino recto y ayúdanos a vivir según tus enseñanzas. Que tu verdad sea la luz que ilumine nuestro camino y tu vida sea la fuente de nuestra fortaleza. Ayúdanos a confiar en ti en todo momento y a seguirte con fidelidad. Nuestra vida sea un testimonio de tu amor y gracia. Dios Padre, gracias por tu sacrificio en la cruz y por darnos la oportunidad.

Jesús. En tu infinita misericordia te presentamos a todas las almas que se han alejado de ti. Tú conoces sus corazones y sus luchas. Te pedimos que las atraigas de nuevo a tu amor y les muestres el camino de regreso a casa. Envía tu Espíritu Santo para tocar sus corazones y abrir sus ojos a la verdad. Usa personas y circunstancias para guiarlos hacia ti, que experimenten tu amor transformador y encuentren en ti la paz que tanto buscan. También te pedimos por nosotros, para que seamos un instrumento de tu gracia y un testigo fiel de tu amor. Ayúdanos a vivir de manera que otros puedan ver a Cristo en nosotros y deseen conocerlo. Gracias por tu paciencia y por nunca rendirte con nosotros. Confiamos en que estás obrando en cada corazón y que tu amor triunfará.

Jesús sacramentado, en medio de las pruebas y dificultades, nos acercamos a ti en busca de fortaleza. A veces las cargas de la vida parecen abrumadoras y nos sentimos débiles, pero sabemos que en ti encontramos la fuerza que necesitamos. Sosténnos con tu mano poderosa y danos el valor para enfrentar cada desafío. Ayúdanos a confiar en tu plan incluso cuando no lo entendamos. Que nuestra fe no desfallezca y que nuestra esperanza se mantenga firme en ti. Señor, enséñanos a ver las pruebas como oportunidades para crecer y acercarnos más a ti. Que al superar cada obstáculo, nuestra relación contigo se fortalezca y nuestra vida y testimonio sea más poderoso. Gracias por ser nuestro refugio y fortaleza en todo momento. En ti confiamos y a ti nos entregamos. Viniste a liberar a los cautivos, te pedimos que rompas todas las cadenas que nos atan. Libéranos de todo lo que nos impide avanzar en nuestra vida espiritual, temores, resentimientos y pecados ocultos. Con tu poder destruye las fortalezas del enemigo en nuestra vida y llénanos de tu paz. Renueva nuestra mente y nuestro corazón y ayúdanos a vivir en la libertad que tú nos ofreces. Queremos ser libres para amarte y servirte con todo nuestro ser. Que nada nos aparte de tu amor y que cada día sea una oportunidad para experimentar tu liberación. Gracias, Señor Jesús, por tu victoria en la cruz y darnos la libertad verdadera. Somos más que vencedores.

Dulcísimo Jesús, Redentor del género humano, nos postramos humildemente ante tu altar. A ti nos consagramos hoy y siempre, entregándote todo lo que somos y todo lo que tenemos. Haz de nuestro corazón un reflejo del tuyo, lleno de amor, lleno de compasión y misericordia. Que nuestros pensamientos, palabras y acciones estén siempre alineados con tu verdad. Señor, queremos vivir unidos a tu sagrado corazón, encontrando en ti nuestro refugio y nuestra fortaleza. Ayúdanos a amar como tú amas y a servir como tú sirves. Gracias por tu amor incondicional y por invitarnos a ser parte de tu familia. En ti encontramos nuestra identidad y nuestro propósito.

Jesús, te damos las gracias por la sanación que has traído a nuestras vidas. Reconocemos que todo lo bueno proviene de ti y que tu amor ha restaurado nuestro cuerpo, nuestra mente y nuestro espíritu. Gracias por escuchar nuestras oraciones y por obrar en nosotros de maneras que a veces no comprendemos. Tu fidelidad es grande y tu misericordia no tiene fin. Ayúdanos a vivir cada día con gratitud, recordando siempre tus bendiciones. Que nuestra vida sea un testimonio de tu poder sanador y un reflejo de tu amor. Señor, queremos compartir con otros lo que has hecho por nosotros para que ellos también puedan experimentar tu sanación y tu paz. Amado Jesús sacramentado, al mirar hacia el futuro ponemos nuestra esperanza en ti. Aunque el camino sea incierto y los desafíos sean muchos, confiamos en que tú estás con nosotros y nos guiarás en cada paso. Renueva nuestra esperanza y fortalece nuestra fe. Ayúdanos a no temer al mañana, sabiendo que tú ya estás allí. Que cada día sea una oportunidad para crecer en confianza y para ver tu mano obrando en nuestras vidas. Señor, enséñanos a esperar en ti con paciencia y alegría, sabiendo que tus planes son perfectos y que tu amor nunca falla. Gracias por ser nuestra esperanza viva y por prometernos un futuro lleno de paz y bendición.

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1: Son las 11 de la noche, 10 de la noche, en las Islas Galápagos.
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sean misericordiosos como el Padre del Cielo es misericordioso. Compartimos con ustedes esta experiencia maravillosa de la misericordia y uniéndonos para poder comprender que la misericordia de Dios es misericordia que se refleja en nosotros, porque como somos, de alguna manera, encontrados por la misericordia de Dios, esa misericordia nos saca de nosotros mismos y nos pone en encuentro. Yo voy a llamar este tema, bueno, estuve pensando en muchos títulos para compartir este tema tan especial y que está de moda, en boga, lo estamos proclamando. Hay tantas propuestas sobre la misericordia. La Iglesia nos ha invitado a vivir de tantos modos la misericordia, comprenderla a nivel sacramental, la Eucaristía como signo inmenso de misericordia, presencia de la misericordia de Dios, el sacramento de la reconciliación como manifestación de la infinita misericordia de Dios que nos pone en su paz, y así los diversos sacramentos y sobre todo el mismo bautismo que nos entra en filiación divina. Podríamos entrarnos desde ahí, hablar la misericordia desde la experiencia sacramental de la Iglesia. Podríamos hablar también de los extremos de la misericordia, porque la misericordia hay que vivirla al extremo. Podríamos hablar del sentido de la misericordia y poder reflejar cómo es que hay que entender y vivir la misericordia. Y así tantas maneras o títulos que podía encontrar, casi que no encuentro. O de misericordia en misericordia, o de la misericordia a la misericordia. Son títulos preciosos que nos daría grandes temas. ¿Ve? También la Iglesia nos ha propuesto, por ejemplo, los santos y la misericordia, las parábolas de la misericordia, y así poder hacer meditaciones maravillosas, o la práctica de la misericordia, viviendo la misericordia, o el sentido bíblico de la misericordia. Bueno, en el fondo es un tema amplio, maravilloso, como para no terminarlo jamás. Misericordia. Lo voy a llamar así, bueno, yo me quedo con uno, bajando a la misericordia. Bajando a la misericordia sería como la experiencia de este compartir. Misericordia quiero y no sacrificios, nos dice también la palabra divina. Misericordia que tiene diversos sentidos, como lo podemos ir comprendiendo, pero el sentido de misericordia entendido desde la Biblia nos hace entender que es como desde lo más íntimo, desde lo más profundo, experimentar la compasión como don de Dios, pero como experiencia profundamente humana. Lo que en el hebreo se dice rahamín, la compasión entrañable, pero también ese sentido de que tiene muchos sinónimos, pero que fundamentalmente expresa bondad, que expresa compasión o que pide perdón o da perdón. En ese sentido es la experiencia también de la misericordia que se vive en el sentido del Gesed, el Gesed de Dios. Ve la bondad de Dios para con nosotros, como lo manifiestan así, incluso en forma particular, los salmos. Misericordia, Señor, misericordia. Oh, Dios es compasivo, Dios es bondadoso, Dios es misericordioso. O en el sentido de la traducción que hemos tenido del término Eleos, que traduce así el origen de la palabra hebrea Gesed, como para indicar que es darse, es ofrecerse, dar misericordia, entregarse, en el sentido casi de limosna, ¿no? De ahí viene la limosna, Eleos, el limosina, es decir, el que ofrece, el que se da, el que entrega en favor del que necesita. Y otros, bueno, no me voy a quedar estudiando mucho los términos de la misericordia, pero sí llegar a descubrir la misericordia divina que nos invita a, en esa experiencia, a entregar, a dar misericordia, a ser misericordiosos. Ya lo sabemos que Dios es el Señor Dios, es clemente, es compasivo, es misericordioso, es lento para enojarse, Él es fiel por mil generaciones, Él nos perdona, Él nos llena de bendición, como diría el Éxodo 34, 6, 7. Pero así es como una motivación
para vivir la misericordia, Dios que siempre se compadece, Dios que no se olvida de nosotros. Como se dice en ese lenguaje tan maravilloso del profeta Isaías, ¿no? En el capítulo 49, versículo 15. ¿Puede acaso una mujer olvidarse del niño de sus entrañas? ¿Acaso no podrá tener compasión de la criatura? Pues aunque una madre se olvidara de su criatura, jamás me olvidaré de ti. Mostraré hacia ti mi compasión, nos dice la palabra divina. Así nos ama Dios, así es la misericordia divina. Vamos entonces a vivir este sentido de la misericordia como experiencia que brota del corazón. Miser, el pobre, cor o cordis o cordia, del corazón, es decir, desde el corazón experimentar la bondad, no como simple lástima, sino como la compasión verdadera que brota de quien ha experimentado a Dios en su vida o quien experimenta la humanidad en plenitud. Así es, la ternura de Dios, la bondad de Dios que no tiene límites. Podríamos llamar también este espacio así, la misericordia sin límites, la misericordia divina, pero la misericordia también que se vuelve un don de experiencia cristiana y de la cual quiero compartir y profundizar. Bueno, bajando a la misericordia, o la misericordia de bajada, podríamos llamarlo así, para vivir esta experiencia tan especial. Así en esta búsqueda, en estos tiempos tan especiales en que clamamos la misericordia de Dios, en que reconocemos a Jesús misericordia del Padre, esa misericordia que se comunica a nosotros por la gracia del Espíritu Santo y que la encontramos también en María, Madre de Misericordia, y que ha sido testimoniada en la historia de la humanidad y de la Iglesia por aquellos que supieron dar la vida, por aquellos que en nombre de Dios y en la presencia de Dios se hicieron don para los demás. Misericordia quiero y no sacrificios. Así que me alegra mucho de poderles compartir unas experiencias y unas vivencias muy bellas. Nos centraremos en una experiencia bíblica de la misericordia también, y antes de ello también un sentido espiritual bello de la misericordia para enriquecernos en esta maravilla, porque la misericordia más grande de Dios, como lo vamos a ver, es misericordia del Padre que nos ha dado a su Hijo Divino para rescatarnos y levantarnos de nuevo al paraíso, como lo veremos en unos momentos. ¡Qué grande es la misericordia de Dios! Y lo proclamamos así en Iglesia. Toda la Iglesia es presencia viva de la misericordia de Dios para toda la humanidad. Me alegra que compartamos esto y sé que van a disfrutar este programa. Le damos la bienvenida a todos ustedes para poder vivir este don maravilloso de la misericordia. Esta es la búsqueda de la Radio María, el espacio del alma que queda grabado en tu corazón. Bien, mis hermanos y hermanas, viviendo entonces este encuentro con la misericordia, de bajada a la misericordia. ¿Por qué hay que bajarse? Lo vamos a ir viendo. Vamos a ir entendiendo esta maravilla de la misericordia divina. Misericordioso, ¿ve? ¿Quién es una persona misericordiosa? Podríamos decir. Una persona misericordiosa, esencialmente, es alguien que ha tenido experiencia profunda de Dios. Es alguien que se ha encontrado con Dios mismo, que es misericordia. San Juan Eudes decía una cosa muy bella hablando a los sacerdotes o hablando a los misioneros o a quienes hacían presencia viva de Jesús en medio de los más necesitados, de los enfermos, de los pobres y en medio también de los que estaban en pobreza espiritual. Y nos decía: nosotros somos los misioneros de la misericordia, enviados por el Padre de las misericordias para distribuir los tesoros de su misericordia a los miserables, es decir, a los pecadores, y para tratarlos con espíritu de misericordia, de compasión y de ternura. Hay imágenes bonitas que nos dice San Juan Eudes de la misericordia. Y qué bien poder decirle solamente algunas cositas, porque San Juan Eudes, y en este año y en estos años que hemos venido hablando de este tema tan especial, podemos proclamar que somos de alguna manera bendecidos, porque Dios nos mira siempre con misericordia, que Dios se ha fijado en nosotros y mira nuestras miserias,
para poder darnos bendición. Y la divina misericordia se nos ha dado en el Hijo de Dios, que se ha entregado por nosotros y tengamos vida eterna. Entonces Dios es misericordia. Nosotros somos de alguna manera deudores de esa misericordia y nos hacemos testigos de la misericordia divina. San Juan Eudes dice que la misericordia divina es una perfección que mira las miserias de la criatura para aliviarla, para liberarla de estas miserias y, con la ayuda de Dios, ser signos del amor entrañable que brota como un gran don. Se trata entonces de experimentar esta gracia de la misericordia. Se trata también de poder vivir esa gracia que Dios nos concede, de poder experimentar su misericordia, descubrir que esa misericordia se nos ha dado en el Hijo de Dios que ha tomado nuestra humanidad. Y hay uno de los elementos más bellos de la misericordia de San Juan Eudes, que pertenece a la escuela francesa, que contempló en forma especial el misterio de la encarnación. Y él dice que el corazón del Padre Dios se ha conmovido de tal manera por nosotros que ha permitido en su bondad y en su infinita voluntad que el Hijo de Dios tome nuestra humanidad. Se ha hecho hombre como nosotros, mortal como nosotros, capaz de padecer como nosotros, hasta morir en la cruz de amor por nosotros, ese Hijo único de Dios, Jesucristo, el Hijo del Hombre, que nos ha bendecido como misericordia del Padre, para que en Él seamos hijos, volvamos a restaurarnos en la gracia. Y por eso nos dice San Juan Eudes que Él se encarnó con por gran misericordia, para tomando nuestro cuerpo y tomando nuestro corazón humano para experimentar nuestro dolor y sufrimiento y así levantarnos de nuestras miserias y para poder darnos el don mismo maravilloso de la salvación. Así que dice San Juan Eudes, nuestro misericordiosísimo Salvador, de tal manera ha tenido un gran designio de salvación para nosotros, para abajándose, como dice también la carta de San Pablo a los Filipenses, tomando nuestra condición humana para librarnos del pecado y de la muerte. El Señor, que por misericordia ha sufrido tantas humillaciones, ha sufrido llagas y dolores, y ha sufrido una vergonzosa muerte, hasta derramar la última gota de sangre para nuestra salvación. Esa es la mayor expresión de la misericordia divina para con nosotros. Y en este sentido, entonces nosotros debemos mostrar nuestra gratitud viviendo y experimentando la misericordia. Porque el Padre de las misericordias nos ha dado al Verbo encarnado a su Hijo, que es la misericordia misma. Lo dice así San Juan Eudes, inspirándose también en San Agustín. Esta es la misericordia que nos lleva a nosotros a experimentar el amor, a experimentar la caridad. Para que haya misericordia se requieren tres cosas, dice San Juan Eudes. La primera es que tenga compasión de la miseria del prójimo. La persona que quiera vivir la misericordia requiere estas tres cosas. Primero, tener compasión de la miseria del prójimo, dolerse de la pena, del sufrimiento, de la necesidad. Porque es misericordioso el que lleva en su corazón, por compasión, las miserias de los miserables, de los más necesitados. También, para la misericordia, en segundo lugar, se necesita tener una gran voluntad. Voluntad para socorrer las miserias a los demás. Ese es el misericordioso, no basta sentir. Hay que dar el paso a la ayuda, a la acción. Y en este sentido, la tercera, y va conectado con la que ya les digo, para tener gran misericordia es preciso decir, pasar del querer al hacer. Eso es bello. Por eso es tan bonito encarnar la misericordia al modo de Jesús. Porque el Padre Dios es eternamente misericordioso y Jesús es misericordia del Padre. La misericordia podemos vivirla a imagen de Jesús. Él es nuestro espejo para vivir la misericordia. Él es el buen pastor. Y por eso Dios nos elige para poder ser testigos de la misericordia.
Bueno, eso es como una introducción. Podríamos quedarnos hablando de la misericordia. Por eso San Juan Eudes nos invita a ponernos el corazón de Jesús y María, o a formar mejor en nosotros el corazón de Jesús y María, que es la presencia del Espíritu de Jesús en nosotros, para continuar su vida en nosotros y ser así testigos e instrumentos de la misericordia. ¡Qué hermoso es esto que les estoy compartiendo! Y aún más lo que les voy a decir en unos momentos también. La misericordia es eso, y en estos tiempos la Iglesia nos ha invitado a ello, a volver a la misericordia. En un tiempo donde nos estamos olvidando de la caridad, en un tiempo donde se ha endurecido nuestro corazón por ausencias de Dios, se nos invita a ser signos de misericordia, y ser signos de misericordia como Iglesia, inspirándonos en el mismo Evangelio, que es la fuente misma donde brota la misericordia para nosotros. Ahí es el lugar propio de la misericordia, porque a la misericordia está unida la justicia, porque hay que crecer también en la misericordia, ¿ve? Y estar ahí, porque en la misericordia, en el ejercicio de la misericordia, hay que dar la vida, porque Dios es compasión, como lo dice la palabra misma, porque, o mejor, Dios nos invita a ser compasivos como Él es compasivo, a ponernos en el lugar de los demás, a vivir así la santidad, porque hay que ser santos como Dios es santo, ser compasivos como Él es compasivo, como nos dice el Evangelio de San Lucas en el capítulo 6, versículo 30. Todos necesitamos de la compasión, y esa compasión y esa misericordia es misericordia compartida. Todos somos entonces necesitados de esta experiencia. Necesitamos ahora una familia más samaritana, una iglesia más samaritana, una cultura movida hacia la compasión en un mundo, y eso nos está insistiendo mucho el Santo Padre Francisco, de volver a la compasión, de volver de nuevo a la bondad, a los valores de la ayuda, del apoyo, de la caridad. Descubrir que el principio mismo de la misericordia se encuentra en Dios, en la actuación de Dios, que por medio de Jesús nos invita como Iglesia a la misericordia. Creo que la Iglesia es reconocida donde vive allí la misericordia, y en esos espacios surgen las vocaciones, porque vamos a aquellos lugares de encuentro con el ser humano. Por eso entonces quiero que vayamos entrando en este tema, porque les dije que voy a ayudarles, o vamos a estar compartiendo esta experiencia de bajada de la misericordia, o bajando a la misericordia. Hay tantas reflexiones maravillosas, pero hay que entrar entonces en el corazón de Dios, y desde el mismo corazón de Dios beber de la misericordia. Con razón San Juan Eudes contempló el corazón de Jesús y María como un corazón misericordioso. En las obras de San Juan Eudes, que son 13 tomos, ahí encontramos casi mil veces la palabra misericordia. Y la encontramos también, le imagino que él la bebió mucho, de la tradición jesuítica. Vivió esa experiencia especial de la misericordia. Bueno, el Santo Padre Francisco, con esa espiritualidad jesuítica, nos ha invitado a vivir el año de la misericordia. Y sé que Él conoce bastante toda esta experiencia de la misericordia que se nos ha dado en la espiritualidad eudista. Y no solo en la espiritualidad eudista. Cada comunidad en la Iglesia es signo de la misericordia de Dios. Pienso en los franciscanos, pienso en los dominicos, en la predicación. Pienso también en la comunidad mercedaria, que imagínese, tienen el mismo

que nos ha dado a su Hijo muy amado por medio de María, Madre de Misericordia. Por tanto, es así una pequeña introducción, una motivación para que hagamos un ejercicio de la misericordia. Y lo vamos a hacer inspirados en una de estas parábolas de la misericordia, la principal parábola, la que mejor nos indica la misericordia. Ya les voy a decir cuál después de este tema musical.

Vamos entonces a después de este tema musical que hemos compartido, vamos a entrar en este momento a compartir esta experiencia maravillosa de la misericordia de Dios.

Dios. Y lo vamos a hacer de bajada a la misericordia, ¿ve? O bajadas de la misericordia, que van a ser las bajadas del samaritano. Algunos tal vez han podido escuchar algo sobre esto, pero quiero que contemplemos con la ayuda del Señor, con la ayuda misma del Espíritu Santo, este texto tan hermoso, tan especial, que nos permite contemplar la misericordia. Voy a ir complementando algunas cosas, algunas meditaciones que se han hecho sobre este texto. Hay muchos textos hermosos. La Iglesia nos ha invitado a hacer meditaciones diversas sobre el samaritano. Yo quiero inspirarme también en algunas meditaciones eudistas que se han hecho sobre estas experiencias de bajadas a la misericordia. Ve autores como José Antonio Pagola, Padre Carlos Triana. También me dan algunas pautas bonitas para vivir este encuentro con la misericordia. Quiero compartirlo así porque yo sé que muchas comunidades religiosas han meditado mucho este tema de la misericordia. Y sé que estamos aportando a la Iglesia a esta profunda reflexión y a este encuentro con la misericordia. Y vamos a hacer esta meditación en forma particular. El buen samaritano. Vamos a acercarnos a esta parábola maravillosa del Evangelio de San Lucas en el capítulo 10. Ahí encontramos entonces lo que se llama el buen samaritano. Capítulo 10. Y vamos a proclamar, esencialmente la parábola está desde el versículo 29... hasta el 37. Ahí encontramos la parábola del buen samaritano. Es como el elemento clásico. Pero voy a leer un poquito antes, desde el versículo 25, capítulo 10 del Evangelio de San Lucas, desde los versículos 25 hasta el 37. Bueno, así que abre tu mente, abre tu corazón especialmente al don de esta palabra. Nos dice así: un maestro de la ley fue a hablar con Jesús y para ponerlo a prueba le preguntó: «Maestro, ¿qué debo hacer para alcanzar la vida eterna?» Jesús le contestó: «¿Qué está escrito en la ley? ¿Qué es lo que lees?» El maestro de la ley le contestó: «Ama al Señor tu Dios con todo tu corazón y con toda tu alma y con todas tus fuerzas y con toda tu mente. Y ama a tu prójimo como a ti mismo». Jesús le dijo: «Has contestado bien, y si haces eso, tendrás la vida». Pero el maestro de la ley, queriendo justificar su pregunta, le dice a Jesús: «¿Y quién es mi prójimo?» Jesús entonces le contestó: «Un hombre iba por el camino de Jerusalén a Jericó, y unos bandidos lo asaltaron, y le quitaron hasta la ropa, lo golpearon, y se fueron dejándolo medio muerto. Por casualidad, un sacerdote pasaba por el mismo camino, pero al verlo, dio un rodeo y siguió adelante. También un levita llegó a aquel lugar, y cuando lo vio, dio un rodeo y siguió adelante. Pero un hombre de Samaria, que viajaba por el camino, al verlo sintió compasión. Se acercó a él. Le curó las heridas con aceite y vino y le puso vendas. Luego lo subió en su propia cabalgadura, lo llevó a un alojamiento y lo cuidó. Al día siguiente el samaritano sacó el equivalente al salario de 2 días, se lo dio al dueño del alojamiento y le dijo: «Cuida de este hombre y si gasta algo de más, yo te lo pagaré a mi vuelta». Pues bien, ¿cuál de esos tres te parece que hizo misericordia con el asaltado por los bandidos?» El maestro de la ley le contestó: «Pues el que tuvo compasión de él». Jesús le dijo: «Pues ve y haz tú lo mismo». Palabra del Señor. Gloria a ti, Señor Jesús. Así es esta palabra hermosa que se nos proclama del buen samaritano, en donde vamos a ir descubriendo en forma muy actual las bajadas del samaritano. Encontramos este texto, se dice entonces que tal vez, llamémoslo así, es la parábola más provocativa
la que mejor sugiere como la revolución introducida por Jesús desde su experiencia de la misericordia de Dios. ¿Ve? Ahí se habla, Jesús está hablando de un hombre asaltado, que está abandonado, medio muerto, en una cuneta de un camino, llamémoslo así, y un camino solitario. ¿Ve? Afortunadamente aparecen por el camino viajeros. Hay un sacerdote, luego va un levita, que vienen del templo porque es de Jerusalén a Jericó, y vienen del templo después de realizar un servicio cultual. Y el herido los ve llegar, con mucha esperanza. Son de su propio pueblo. Entonces representan al Dios Santo del templo, sin duda. Pero parece que no es así, porque dan un rodeo, no tienen compasión de él, pasan de largo. Y aparece el tercer viajero. No es ni sacerdote ni levita, ni siquiera pertenece al pueblo elegido. Es un odiado samaritano, miembro de un pueblo enemigo. El herido lo ve llegar lleno de miedo. Se puede esperar lo peor. Sin embargo, el samaritano tuvo compasión y se acercó, se aproximó, se hizo prójimo. Movido por su compasión, hizo por aquel hombre todo lo que pudo. Curó sus heridas, lo vendó, lo montó en su cabalgadura, lo llevó a una posada, cuidó de él y pagó lo que hiciera falta. Mire qué especial este texto. Así es, bueno, los que estaban oyendo a Jesús con semejante parábola, fue para ellos realmente de sorpresa, de alguna manera rompía sus esquemas, le hacía entender las discriminaciones que a veces tenemos y que hay que de verdad entender el sentido profundo de la compasión, que no excluye y que tiene mirada compasiva para todo el que nos necesita. Por eso diríamos, esa es una parábola que introduce un vuelco total, ¿no? Imagínense, los que representan la religión ni siquiera están preocupados por su religión. No están teniendo compasión, porque su religión les ha hecho sentir que ese es un enemigo. Y la compasión entonces aquí tiene barreras. Entonces es un renegado al que no se le puede dar compasión, porque es un samaritano. Las enemistades entonces están poniendo límites a la compasión y a la misericordia. Y habrá que dejar de lado los odios, los sectarismos, borrar fronteras, eliminar discriminaciones. Este mensaje consignado del Evangelio de Lucas es tremendo, porque comienza entonces con esa pregunta que le hace este hombre de la ley, este fariseo. Esta pregunta que le hace a Jesús: ¿y quién entonces es mi prójimo? Después de haber respondido en forma espectacular, ¿qué debo hacer para alcanzar la vida eterna? ¿Qué está escrito en ella? Y el maestro de la ley dice: ama al Señor tu Dios con todo tu corazón, con toda tu alma, con todas tus fuerzas, con toda tu mente, y ama a tu prójimo como a ti mismo. Ese es el lenguaje más pleno de la misericordia. Y para que lo pudiera entender este maestro de la ley, el Señor le relata tremenda parábola. ¿Ve? ¿Quién está necesitado? ¿Quién se me acerque? Es mi prójimo. ¿Ve? ¿Quién está en mi camino? Es mi prójimo. ¿Quién sale y me encuentro, o a quien encuentro en mi camino? Es mi prójimo. Entonces, la misericordia no es tanto hacer obras de misericordia, que está muy bien que las hagamos, ¿verdad que sí? Pero no se trata solamente de hacer las obras de misericordia, sino configurarnos a la misericordia. John Sobrino decía que la misericordia cordial, consecuente, debe ser el rostro de la verdadera iglesia de Jesús. Y esto es bien especial. Y para hacer misericordia, el ser humano de hoy necesita hacer varias bajadas, ¿no? Como les estoy diciendo. Por eso es el título de este programa: Bajando la Misericordia. El camino de la misericordia va de bajada. Así va el camino de la misericordia, de bajada. Y nos basamos en la parábola entonces del buen samaritano, como ya la proclamamos, para descubrir o meditar 7 bajadas que se requieren para vivir la misericordia. Y quiero meditarlas, ve, a partir de estas reflexiones bellas que se van haciendo en esta experiencia de la misericordia. Primera bajada. Vamos a mirar, vamos a llevarlas.
quiero que la saborees, que nos interroguen, nos interpelen. Primera bajada, bajar de Jerusalén a Jericó. Es decir, ir a la periferia sin rodeos, descentrarnos. Nosotros sabemos, y los que, bueno, hemos estudiado un poquito también esto, o quienes sí hemos ido a Tierra Santa, sabemos que Jerusalén está en una pequeña colina, no tan alta, pero es está en una colina. Y hacia allá siempre se sube. Y en el Evangelio se dice que Jesús tomó la decisión de subir a Jerusalén, nos dice siempre. Entonces, desde Jerusalén a cualquier sitio siempre se va de bajada. Bajó un hombre de Jerusalén a Jericó, es lo que nos está diciendo el Evangelio en la parábola del buen samaritano. Jerusalén entonces de alguna manera está en lo alto, también es una, hay que hacerlo desde una comprensión espiritual o teológica, ¿no? Refiriendo pues a la Jerusalén celestial, podríamos decirlo así, todos llamados a subir hacia la Jerusalén celestial. Pero para subir a lo alto a la Jerusalén celestial hay que bajar de Jerusalén a Jericó. Ya nosotros lo sabemos, ¿no? Ya sabemos lo que significa también Jerusalén. Pero hay que bajar. Es descentrarnos. Hoy día, en este tiempo contemporáneo, nos olvidamos de las periferias. Nos olvidamos de los marginados. De aquellos que están en nuestro camino. Porque estamos pensando más en nosotros mismos. Hay que descentrarse. Hay que mirar hacia el prójimo. Hay que encontrarnos con los demás, porque como andamos encerrados en nuestro mundo, no estamos mirando hacia las pobrezas, hacia las miserias de los demás. Hoy nos estamos centrando, el mundo de hoy, posmoderno, llamémoslo así, está centrado en lo que es aparente, en lo que da seguridad. Es difícil mirar hacia afuera, mirar hacia la periferia, porque nos hemos centrado en nosotros mismos. Hay que bajar, primera bajada, bajar de Jerusalén a Jericó. Segunda bajada que debemos hacer o que podemos hacer. Y ya la vemos muy claro en esta parábola. Llamémosla así, bajarse del caballo. Bajarse, ¿eso qué quiere decir? Bajarse de las seguridades, bajarse del poder, bajarse de la soberbia. El sacerdote y el levita, nos dice la parábola, que iban también en su cabalgadura. O por lo menos lo podemos sospechar. Al ver al malherido, dieron un rodeo, significa que estaban en cabalgadura, y o estaban a caballo, y siguieron de largo. No se bajaron del caballo. ¿Ve? Solo pueden hacer misericordia los que se bajan de su caballo. ¿Ve? El caballo es signo de orgullo y soberbia. Llamémoslo así, ese era el animal majestuoso y solemne en el que iban los soldados romanos, ya lo recordamos, imponiendo su autoridad, comunicando miedo y pavor. Por eso, Jesús mismo en el Domingo de Ramos no entra en un caballo a Jerusalén, sino en una borrica, como la llamemos así, para expresar su humildad, su pequeñez. Una persona soberbia, orgullosa, autosuficiente, petulante, engreída, no puede ser misericordiosa, no puede hacer misericordia. Para hacerlo, hay que bajarse del caballo. A ver, hoy, en el tiempo de hoy, el ser humano de hoy, hombre, mujer, de hoy, vea, vivimos en nuestros tronos, de nuestros logros, de nuestro orgullo, de la ciencia. Podemos decir, nos hemos empotrado en la prepotencia para no ver la necesidad del pobre, ¿ve? Y por lo tanto no socorrer a los demás, porque preferimos no bajarnos de nuestras alturas, de nuestras comodidades, de nuestras seguridades, de la ansia de poder y de dominio. La misericordia requiere mucha humildad, el bajarse. Porque hoy estamos o somos espectadores. El mundo de hoy nos hace que espectemos. Hoy hay internet, vemos noticias, pero somos espectadores porque hay imagen, sobreabunda la imagen. Somos como que de alguna manera ante nuestros ojos pasa el espectáculo del mundo y nos hemos hecho insensibles al dolor y a las necesidades de nuestros hermanos. Así es, hay que bajarse entonces del caballo. Ya llevamos dos. Primera, bajarse de Jerusalén a Jericó, ir a la periferia sin rodeos, descentrarnos. Segundo, de alguna manera, la otra bajada que tenemos que hacer
Para vivir bien la misericordia hay que bajarse del caballo, es decir, de la propia seguridad, del poder, de la soberbia, y practicar la humildad. Tercera bajada que debemos practicar. Llamémosla así en forma sencilla. Bajarse del tiempo, bajarse de los pretextos y estar disponible. Aquí que le caiga a quien le caiga y a mí también me cae. Bajarse del tiempo, bajarse de los pretextos, estar disponible. Mire qué cosa tan especial. Ni el sacerdote ni el levita se detuvieron a ayudar al malherido, porque iban deprisa, dice la palabra. El problema pues era cuestión de tiempo. Lo más contradictorio es que explican que seguramente iban muy deprisa al culto del templo, pero no era así. Venían del templo, venían de cumplir sus tradiciones religiosas. Para ello, lo más importante es cumplir la observancia. Iban y habían ido al templo a encontrarse con Dios, pero no sabían que Dios les había salido al encuentro en el rostro del miserable maltratado por unos bandidos, como dice la parábola. Pasaron de largo, no vieron el rostro de Dios. ¿Ve? También en el samaritano, los samaritanos podían andar por ese camino, y también iba de caballo este samaritano. También llevaba prisa, seguramente. Tenía algo que cumplir, algún negocio que realizar, algún mercado, o alguna situación, o al menos un trámite en favor de su familia. Sin embargo, este samaritano se bajó de su tiempo. Porque para poder hacer misericordia a las personas, necesariamente hay que dedicarles tiempo, y eso es lo que ahora parece que no tenemos. Por ahí están los pobres, los enfermos, los ancianos, los huérfanos, los solitarios, los abandonados, los indigentes, los desplazados, ¿ve? Los que están necesitados de nosotros y que necesitan un poco de tiempo. Que les demos una mano, que les escuchemos, que les consolemos, les brindemos un discernimiento, una luz, les abracemos, les instruyamos, les acompañemos y colaboremos por la justicia. Pero no hay tiempo porque tenemos muchas ocupaciones personales. El ser humano de hoy, hombres y mujeres, andamos a prisa. Andamos disque sin tiempo, y la falta de tiempo es una excusa para no practicar la misericordia. Bueno, avanzamos el tiempo, me queda, como dicen, poco tiempo. El Dios va a ser de estos momentos, momento de eternidad. Vamos a tomar este otro tema musical, vamos a seguir contemplando la misericordia y vamos a meditar esta maravilla de las otras bajadas y concluir con una oración.

Y bien, hemos contemplado este segundo tema musical y avanzamos en este tiempo de gracia y de bendición. Estamos hablando en forma muy especial en ese capítulo del Evangelio de San Lucas, capítulo 10, versículos 25 hasta el versículo 37, donde estamos meditando esta parábola de la misericordia. Y estoy llamando la misericordia en bajada, o bajar a la misericordia. Lo habíamos dicho que es necesario para vivir la misericordia, es preciso bajar, hacer la bajada en camino. Y el buen samaritano nos está hablando de las bajadas, siete bajadas. Ya hemos mencionado tres: bajar de Jerusalén a Jericó, ir a la periferia sin rodeo, descentrarnos, bajarse del caballo, bajarse de la seguridad y del poder de la soberbia para servir y ayudar, bajarse del tiempo, dar nuestro tiempo, bajarnos de los pretextos, estar disponibles. Ahora sí, la cuarta bajada: bajarnos de los planes, bajarse del egoísmo. ¿Qué plan tendría el sacerdote que iba hacia Jericó? ¿El cual sería el programa del levita? Tendría su propio plan. El samaritano también lo tenía. No iba porque sí, no iba al azar, ocioso o desocupado. Que te ayuden desocupado, podía haber dicho. No, no. El sacerdote y el levita continuaron adelante. No, en cambio el samaritano bajó de su plan. Cambió de proyecto. Ante un miserable en su sufrimiento, que clamaba misericordia, el samaritano cambió de programa. Bajó aquello que tenía previsto para dedicarse a atender al necesitado. Es que para hacer misericordia hay que dejar de pensar solo en el ego, en el yo. ¿Ve? Hay que pensar en el otro. Ese es mi prójimo. Cosa difícil, pero no imposible. ¿Ve? Para hacer misericordia hay que bajarnos de nuestros propios planes. El ser humano de hoy carga agendas, iPads, ordenadores, calendarios. Tiene necesidad de ordenar sus planes, casi todo en orden material y mundano. Pero para la misericordia, pocos planes. Siguiente, el quinto, bajarse de los prejuicios, bajarse de las discriminaciones. Mire lo que pasó en esta parábola tan hermosa. Esa es la quinta bajada, bajarse de los prejuicios y de las discriminaciones. Entre judíos y samaritanos no se llevaban bien. Sin embargo, este samaritano rompió ese esquema para ayudar a un extraño, podríamos decirlo casi que a un enemigo. Y así, este hombre practica la misericordia en la imagen de Dios, porque Dios no tiene diferencia con ninguno de nosotros. Su misericordia se extiende de generación en generación. ¿Ve? Para todos, el samaritano bajó de sus prejuicios para con aquel hombre herido, miserable. Hay que bajarse, ¿ve?, de esas prevenciones culturales, de esas diferencias de religión o de raza. Lo que vale es la persona humana, herida, necesitada. Por eso hay que bajarse de los prejuicios para practicar la misericordia como buen samaritano. Todavía en este tiempo que estamos tan avanzados, necesitamos superar la discriminación. Bueno, hay que bajarse también en el sexto, bajarse de los prejuicios, bajarse del confort, bajarse de las comodidades. ¿Ve? Este hombre se acercó, le curó las heridas con aceite, le puso las vendas, lo subió en su caballo, en su cabalgadura, lo llevó a un alojamiento. Es eso, lo subió sobre su propio caballo. Mire, se incomodó y se bajó de su confort. Y allí, de rodillas, le levanta y lo lleva a la curación, a la misericordia. Esa es una misión. Bajarse de los bienes es el número 6. Bajarse de los bienes, vivir la gratuidad, vivir en el amor. Lo más sorprendente de esta parábola es eso. Bajarse del salario. Le da el alojamiento, cuide de este hombre, y si gasta de más, al regreso pagaré de más. ¡Qué hermoso esto! Y no era ni un amigo, no era ni un pariente, era un desconocido, un simple hombre necesitado. Y ahí encontró el rostro de Dios. Sin remordimiento, sin miseria, sin tacañería. Curó hasta el final. La misericordia se extiende no solo por un momento, sino que se extiende siempre, hasta que el bien sea completo. Como Cristo, entonces, los invitados a hacer misericordia, a vivir la misericordia. ¿Ve? Yo he encontrado en muchos lugares gente de tanta misericordia, que no temen dar su tiempo, que no temen acompañar,
que no temen entregar lo que son, porque lo más bello y la más bella alegría que uno puede dar, puede experimentar, es el darse. Bueno, como Cristo, entonces, hacernos misericordia. Cristo se abajó y tomó nuestra humanidad. Cristo bajó de la Jerusalén celestial a nuestro Jericó, a nuestra tierra. Cristo bajó de su trono tomando nuestra condición humana, como dice Filipenses 2, 6, 11. De manera que se acercó a nosotros malheridos del camino y se hizo como nosotros para sanarnos, para amarnos. Cristo bajó de su tiempo, de su eternidad y se hizo kairos, es decir, se encarnó, tomó nuestro tiempo para tomar nuestra humanidad, nos consuela, nos da su misericordia, nos acompaña en iglesia. Ve, bajó de sus planes. Él baja del cielo a nuestra humanidad y viene a tomar el plan de la humanidad para rescatarnos en ese plan salvífico del Padre y darnos su misericordia bajo de sus prejuicios. Viene entonces Jesús sin prejuicios a darnos su bendición, a llenarnos de justicia, a compartirnos su gloria. No somos humanos para hacernos Dios, para divinizarnos con su presencia. Cristo bajó de sus privilegios de ser Hijo único de Dios, bajó de su gloria para hacernos herederos de la gloria. Se hizo y tomó la incomodidad y se hizo misericordia por nosotros. Y Cristo bajó de sus bienes, ¿ve? Porque nos vino a sanarnos, vino a restaurarnos, a entregarnos los tesoros de su misericordia. Y en la iglesia nos ha dejado estas gracias de salvación. En la presencia del Padre misericordioso, en su Hijo muy amado, que en el Espíritu Santo nos llena de fe, de esperanza y amor, nos regala los sacramentos y nos permite vivir en misericordia. Bueno, así bajó Dios, que se hizo misericordia por nosotros en el vientre de la Virgen María. Dios que se hizo hombre, Dios creador de la criatura, que de la eternidad ha tomado nuestro tiempo para salvarnos, para redimirnos. Dios que ha venido a tomar nuestro pecado, que ha tomado la cruz para redimirnos y salvarnos, expresión máxima de su misericordia. Dios que ha tomado también, que se ha hecho como nosotros y ha tomado nuestra humanidad, tomando nuestra muerte. Así es Dios con nosotros. Bueno, esto es para no terminar, queridos hermanos y hermanas. Así que, a vivir esta experiencia de las siete bajadas como el buen samaritano. Y Jesús es el verdadero buen samaritano, la misericordia de Dios con nosotros. Vamos a hacer una pequeñita oración y a pedirle al Señor que nos ayude a vivir esta experiencia maravillosa de la misericordia. Aquí estamos, Señor Padre Santo, Dios de la misericordia. Tú nos invitas a ser perfectos como tú, a ser misericordiosos como tú lo eres. Y tú nos has dado la expresión infinita de tu misericordia, dándonos a tu Hijo muy amado. Danos ese corazón misericordioso, Señor Jesús, e inflama tu Espíritu Santo en nuestros corazones para compadecernos unos de otros y arrancar de nuestros corazones el egoísmo, para poder abrirnos realmente y estar disponibles unos con otros, para darnos nuestro tiempo y vivir, Señor, esa compasión verdadera que brota de un corazón inundado por tu presencia. Madre de misericordia, compadécete también de nosotros y ayúdanos a ser servidores de amor y de misericordia. Que no haya límite, Señor, en esta experiencia de misericordia, que nos abajemos como tú te has abajado y has tomado nuestra humanidad, para que así todos podamos llegar a la gloria de tu reino, porque al cielo entran los que hemos practicado misericordia, juzgados así en el amor. Bendícenos, Señor, y en esta gracia, bendícenos, Madre bendita, llena de misericordia. Así que con su divino Hijo nos bendiga la Santísima Virgen María, en el nombre del Padre y del Hijo y del Espíritu Santo. Amén. Así es como hemos podido vivir este encuentro tan hermoso de las bajadas en la misericordia, bajando a la misericordia. Qué bendición estar siempre en esta compañía. Es la Radio María que nos cubre a través de María Santísima con este manto maternal. Es la búsqueda, el espacio del alma que queda grabado en tu corazón.

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1: Son las 0 horas, 11 de la noche, en las Islas Galápagos.
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0: A María, Madre del Redentor, la saludamos con nuestra oración pascual. Reina del cielo, alégrate, aleluya.
1: Porque Cristo, a quien llevaste en tu seno, ha resucitado. Según su palabra, aleluya.
0: Gózate y alégrate, Virgen María, aleluya.
1: Porque verdaderamente ha resucitado el Señor, aleluya.
0: Ruega al Señor por nosotros, aleluya.
1: Para que alcancemos sus promesas y gracias, aleluya.
0: Oremos. Dios nuestro, que en este día nos abriste las puertas de la vida por medio de tu Hijo, vencedor de la muerte, concédenos a todos los que celebramos su gloriosa resurrección, que por la nueva vida que tu Espíritu nos comunica, lleguemos también nosotros a resucitar a la luz de la vida eterna. Por nuestro Señor Jesucristo, tu Hijo, que vive y reina contigo en la unidad del Espíritu Santo, por los siglos de los siglos. Amén.

Bienaventurada María, porque aceptaste el extraño devenir de los acontecimientos en el excelso nacimiento de nuestro Señor, en la humildad del silencio. Enséñame a no buscar las glorias humanas, sino solo la de Dios.

0: Santo Rosario. En todas sus apariciones, la Virgen María siempre ha invitado a los hombres a la oración. Pero ahora, en estos tiempos tan difíciles para la humanidad y la misma Iglesia, nos invita, como nunca antes, al rezo cotidiano del Santo Rosario. Esta mano materna extendida, que desde el cielo nos invita a volver a Dios que tanto nos ama, no pasó desapercibida por aquel que siempre se declaró: todo tuyo soy, María. Nuestro amado Santo Padre Juan Pablo II, el cual, casi como testamento, nos dejó antes de su despedida su preciosa carta apostólica Rosarium Virginis Mariae, con que quiso reafirmar el valor de la oración del Santo Rosario, renovándolo en su forma y enriqueciéndolo con los misterios luminosos. ¿En qué consiste esta sencilla y a la vez profunda oración?
1: Rezar el Santo Rosario no es nada más que buscar la manera de estar con Jesús y María. Meditando los misterios de sus vidas, tenemos el privilegio de estar cerca de ellos, de permanecer con ellos. Vamos a estar con ellos cuando llegue el gozo de la Navidad y la seriedad de la presentación en el templo, cuando llegue la intensidad del anuncio de la buena nueva del reino y mostrar el verdadero rostro del Padre, cuando llegue el dolor y el sudor de sangre, cuando llegan los azotes, la coronación de espinas y el terrible suplicio de la cruz. Si cada día buscamos estar unidos a ellos, encontrarnos con ellos de esta manera, también nosotros con ellos y por ellos lograremos la victoria sobre la muerte. Conseguiremos también los dones del Espíritu Santo y la glorificación final en el cielo. Entonces, es muy importante darse tiempo para la oración del Santo Rosario o cualquier otra oración.
0: En el nombre del Padre, del Hijo y del Espíritu Santo. Amén. Al empezar nuestra oración, hermanas y hermanos, hacemos un momento de silencio y pongámonos en la presencia de Dios, nuestro Padre. Cerramos nuestros ojos y, acompañados por las notas de este canto, pedimos a nuestra Madre María la gracia de dejarnos guiar por ella a lo más profundo de nuestro ser, donde Dios, por el bautismo que hemos recibido, ha puesto su humilde morada, como las palabras del apóstol San Pablo nos recuerdan y mucho nos alegra escuchar. ¿Acaso no saben que son templo de Dios y que el Espíritu de Dios habita en ustedes?

Ahora, Espíritu Santo, llenos de confianza, te pedimos con María. Visítanos, Señor, y derrama en nosotros el fuego de tu amor. Llénanos, Señor, con tus dones. Conviértenos, sana nuestras heridas. Ilumínanos, santifícanos. Oh Espíritu de oración, enséñame a orar. Purifica mi corazón de todo mal, de toda tristeza, resentimiento y pensamiento mal. Te entrego este tiempo y haz que siempre yo encuentre el tiempo para la oración. Espíritu Santo, ora en mí y grita, Abba, Padre. Concédeme la gracia.

antes de renovar con las palabras del credo el amor y el compromiso con nuestra fe, acudamos a nuestro Padre misericordioso y reconocemos con humildad nuestra pobreza y nuestros pecados. Pésame.

lo que perdí, pero mucho más me pesa, porque pecando ofendí a un Dios tan bueno y tan grande como tú. Antes querría haber muerto que haberte ofendido. Propongo firmemente no pecar más y evitar las ocasiones próximas al pecado. Señor,

tierra. Creo en Jesucristo, su único Hijo, nuestro Señor, que fue concebido por obra y gracia del Espíritu Santo. Nació de Santa María Virgen, padeció bajo el poder de Poncio Pilato, fue crucificado, muerto y sepultado, descendió a los infiernos, al tercer día resucitó de entre los muertos, subió a los cielos y está sentado a la derecha de Dios Padre Todopoderoso. Desde allí ha de venir a juzgar a los vivos y a los muertos. Creo en el Espíritu Santo, la Santa Iglesia Católica, la comunión de los santos, el perdón de los pecados, la resurrección de la carne

misterios gozosos. El Señor entra en mi vida. Señor mío y Dios mío, quiero entregarte este tiempo. Concede tranquilidad a mi corazón. Ayúdame para que me abandone totalmente a ti. No permitas que ni una palabra salga de mi boca sin amor. Haz que cada uno sea un pequeño paso para acercarme más a ti. Ilumina mi mente y abre mi corazón, a fin de que tu palabra crezca en mí como creció en el purísimo seno de la Virgen María, después que ella, con toda humildad, había aceptado ser la sierva del Señor. Ayúdame de manera que yo también me ponga a tu servicio como tu fiel servidor.

0: misterio gozoso.
1: El sí de María al proyecto de Dios se une al sí de Jesús y así empieza la redención.
0: Del Evangelio. María dijo entonces: he aquí la esclava del Señor, hágase en mí según tu palabra.
1: Oh María, tal vez cuando tú tenías otros proyectos de vida, Dios ha llegado a tu vida, ha entrado en tu vida con su proyecto especial. Y tú, como su humilde sierva, le has abierto con generosidad las puertas de tu corazón. Tu ejemplo, oh madre, me incita también a mí a dirigirme al Señor y decirle: ven a mí, Señor, ven, mi alma te espera con entusiasmo. Mi corazón está listo para recibirte. Ven a mis sueños y en mis proyectos, en mis esperanzas y en mis miedos. Entra en mi vida y seré tu siervo para siempre.

0: Padre nuestro que estás en el cielo, santificado sea tu nombre. Venga a nosotros tu reino. Hágase tu voluntad en la tierra como en el cielo. Danos hoy nuestro pan de cada día. Perdona nuestras ofensas, como también nosotros perdonamos a los que nos ofenden. No nos dejes caer en tentación y líbranos del mal. Amén.
1: Dios te salve María, llena eres de gracia, el Señor es contigo. Bendita tú eres entre todas las mujeres y bendito es el fruto de tu vientre, Jesús.
0: Santa María, Madre de Dios, ruega por nosotros pecadores, ahora y en la hora de nuestra muerte. Amén.
1: Dios te salve María, llena eres de gracia, el Señor es contigo. Bendita tú eres entre todas las mujeres y bendito es el fruto de tu vientre, Jesús.
0: Santa María, Madre de Dios, ruega por nosotros pecadores, ahora y en la hora de nuestra muerte. Amén.
1: Dios te salve María, llena eres de gracia, el Señor es contigo. Bendita tú eres entre todas las mujeres y bendito es el fruto de tu vientre, Jesús.
0: Santa María, Madre de Dios, ruega por nosotros pecadores, ahora y en la hora de nuestra muerte. Amén.
1: Dios te salve María, llena eres de gracia, el Señor es contigo. Bendita tú eres entre todas las mujeres y bendito es el fruto de tu vientre, Jesús.
0: Santa María, Madre de Dios, ruega por nosotros pecadores, ahora y en la hora de nuestra muerte. Amén.
1: Dios te salve María, llena eres de gracia, el Señor es contigo. Bendita tú eres entre todas las mujeres y bendito es el fruto de tu vientre, Jesús.
0: Santa María, Madre de Dios, ruega por nosotros pecadores, ahora y en la hora de nuestra muerte. Amén.
1: Dios te salve María, llena eres de gracia, el Señor es contigo. Bendita tú eres entre todas las mujeres y bendito es el fruto de tu vientre, Jesús.
0: Santa María, Madre de Dios, ruega por nosotros pecadores, ahora y en la hora de nuestra muerte. Amén.
1: Dios te salve María, llena eres de gracia, el Señor es contigo. Bendita tú eres entre todas las mujeres y bendito es el fruto de tu vientre, Jesús.
0: Santa María, Madre de Dios, ruega por nosotros pecadores, ahora y en la hora de nuestra muerte. Amén.
1: Dios te salve María, llena eres de gracia, el Señor es contigo. Bendita tú eres entre todas las mujeres y bendito es el fruto de tu vientre, Jesús.
0: Santa María, Madre de Dios, ruega por nosotros pecadores, ahora y en la hora de nuestra muerte. Amén.
1: Dios te salve María, llena eres de gracia, el Señor es contigo. Bendita tú eres entre todas las mujeres y bendito es el fruto de tu vientre, Jesús.
0: Santa María, Madre de Dios, ruega por nosotros pecadores, ahora y en la hora de nuestra muerte. Amén.
1: Dios te salve María, llena eres de gracia, el Señor es contigo. Bendita tú eres entre todas las mujeres y bendito es el fruto de tu vientre, Jesús.
0: Santa María, Madre de Dios, ruega por nosotros pecadores, ahora y en la hora de nuestra muerte. Amén.
1: Gloria al Padre, al Hijo y al Espíritu Santo,
0: como era en el principio, ahora y siempre, por los siglos de los siglos. Amén.
2: Oh Jesús mío, perdona nuestras culpas, líbranos del fuego del infierno, lleva a todas las almas al cielo y socorre especialmente a las más necesitadas de tu misericordia.
3: María, Reina de la Paz,
0: ruega

0: Segundo misterio gozoso.
1: Movida por el amor, María visita a su pariente Isabel y se convierte en la primera misionera de Cristo.
0: Del Evangelio.

0: hermana que está sufriendo, al que se ha perdido, lleno de pena y amargura. Te pedimos, oh Madre, que nuestro amor hacia los que sufren pueda crecer a tal punto que en cada hermano y hermana podamos reconocer a tu Hijo Jesús. Padre nuestro que estás en el cielo, santificado sea tu nombre, venga a nosotros tu reino, hágase tu voluntad en la tierra como en el cielo. Danos hoy nuestro pan de cada día, perdona nuestras ofensas, como también nosotros perdonamos a los que nos ofenden. No nos dejes caer en tentación, y líbranos del mal. Amén.
1: Dios te salve María, llena eres de gracia, el Señor es contigo. Bendita tú eres entre todas las mujeres, y bendito es el fruto de tu vientre, Jesús.
2: Santa María, Madre de Dios, ruega por nosotros pecadores, ahora y en la hora de nuestra muerte. Amén.
1: Dios te salve María, llena eres de gracia, el Señor es contigo, bendita tú eres entre todas las mujeres, y bendito es el fruto de tu vientre, Jesús.
2: Santa María, Madre de Dios, ruega por nosotros pecadores, ahora y en la hora de nuestra muerte. Amén.
1: Dios te salve María, llena eres de gracia, el Señor es contigo. Bendita tú eres entre todas las mujeres, y bendito es el fruto de tu vientre, Jesús.
2: Santa María, Madre de Dios, ruega por nosotros pecadores, ahora y en la hora de nuestra muerte. Amén.
1: Dios te salve María, llena eres de gracia, el Señor es contigo. Bendita tú eres entre todas las mujeres, y bendito es el fruto de tu vientre, Jesús.
2: Santa María, Madre de Dios, ruega por nosotros pecadores, ahora y en la hora de nuestra muerte. Amén.
1: Dios te salve María, llena eres de gracia, el Señor es contigo. Bendita tú eres entre todas las mujeres, y bendito es el fruto de tu vientre, Jesús.
2: Santa María, Madre de Dios, ruega por nosotros pecadores, ahora y en la hora de nuestra muerte. Amén.
1: Dios te salve María, llena eres de gracia, el Señor es contigo. Bendita tú eres entre todas las mujeres, y bendito es el fruto de tu vientre, Jesús.
2: Santa María, Madre de Dios, ruega por nosotros pecadores, ahora y en la hora de nuestra muerte. Amén.
1: Dios te salve María, llena eres de gracia, el Señor es contigo. Bendita tú eres entre todas las mujeres, y bendito es el fruto de tu vientre, Jesús.
2: Santa María, Madre de Dios, ruega por nosotros pecadores, ahora y en la hora de nuestra muerte. Amén.
1: Dios te salve María, llena eres de gracia, el Señor es contigo. Bendita tú eres entre todas las mujeres, y bendito es el fruto de tu vientre, Jesús.
2: Santa María, Madre de Dios, ruega por nosotros pecadores, ahora y en la hora de nuestra muerte. Amén.
1: Dios te salve María, llena eres de gracia, el Señor es contigo. Bendita tú eres entre todas las mujeres, y bendito es el fruto de tu vientre, Jesús.
2: Santa María, Madre de Dios, ruega por nosotros pecadores, ahora y en la hora de nuestra muerte. Amén.
1: Dios te salve María, llena eres de gracia, el Señor es contigo. Bendita tú eres entre todas las mujeres, y bendito es el fruto de tu vientre, Jesús.
2: Santa María, Madre de Dios, ruega por nosotros pecadores, ahora y en la hora de nuestra muerte. Amén.
1: Gloria al Padre, al Hijo y al Espíritu Santo,
2: como era en el principio, ahora y siempre, por los siglos de los siglos. Amén.
0: Oh Jesús mío, perdona nuestras culpas, líbranos del fuego del infierno, lleva a todas las almas al cielo y socorre especialmente

0: Tercer misterio gozoso.
1: El Hijo de Dios Altísimo, la luz del mundo, nace en un humilde establo en Belén.
0: Del Evangelio. Dio a luz a su hijo primogénito, lo envolvió en pañales y lo reclinó en un pesebre, porque no habían hallado lugar en la posada.
1: Oh María, tú eres la madre del Verbo, la madre de aquel que ha sido preanunciado por los profetas, aquel que es la luz del mundo, el anhelo de los justos. Dios ha entrado también en mi vida. Como tú, oh madre, yo también me entrego a Él y repito, oh Dios, aquí está tu siervo. Pero reconozco ante ti que los frutos de mi servicio no están maduros al punto de sentirme totalmente hermano de esta humanidad. Oh Madre de Cristo, haz que tu Hijo entre en mi vida y la llene completamente. Padre nuestro, que estás en el cielo, santificado sea tu nombre. Venga a nosotros tu reino. Hágase tu voluntad en la tierra como en el cielo. Danos hoy nuestro pan de cada día. Perdona nuestras ofensas, como también nosotros perdonamos a los que nos ofenden. No nos dejes caer en tentación y líbranos del mal. Amén.
2: Dios te salve María, llena eres de gracia, el Señor es contigo. Bendita tú eres entre todas las mujeres, y bendito es el fruto de tu vientre, Jesús.
3: Santa María, Madre de Dios, ruega por nosotros pecadores, ahora y en la hora de nuestra muerte. Amén.
2: Dios te salve María, llena eres de gracia, el Señor es contigo. Bendita tú eres entre todas las mujeres, y bendito es el fruto de tu vientre, Jesús.
3: Santa María, Madre de Dios, ruega por nosotros pecadores, ahora y en la hora de nuestra muerte. Amén.
2: Dios te salve María, llena eres de gracia, el Señor es contigo. Bendita tú eres entre todas las mujeres, y bendito es el fruto de tu vientre, Jesús.
3: Santa María, Madre de Dios, ruega por nosotros pecadores, ahora y en la hora de nuestra muerte. Amén.
2: Dios te salve María, llena eres de gracia, el Señor es contigo. Bendita tú eres entre todas las mujeres, y bendito es el fruto de tu vientre, Jesús.
3: Santa María, Madre de Dios, ruega por nosotros pecadores, ahora y en la hora de nuestra muerte. Amén.
2: Dios te salve María, llena eres de gracia, el Señor es contigo. Bendita tú eres entre todas las mujeres, y bendito es el fruto de tu vientre, Jesús.
3: Santa María, Madre de Dios, ruega por nosotros pecadores, ahora y en la hora de nuestra muerte. Amén.
2: Dios te salve María, llena eres de gracia, el Señor es contigo. Bendita tú eres entre todas las mujeres, y bendito es el fruto de tu vientre, Jesús.
3: Santa María, Madre de Dios, ruega por nosotros pecadores, ahora y en la hora de nuestra muerte. Amén.
2: Dios te salve María, llena eres de gracia, el Señor es contigo. Bendita tú eres entre todas las mujeres, y bendito es el fruto de tu vientre, Jesús.
3: Santa María, Madre de Dios, ruega por nosotros pecadores, ahora y en la hora de nuestra muerte. Amén.
2: Dios te salve María, llena eres de gracia, el Señor es contigo. Bendita tú eres entre todas las mujeres, y bendito es el fruto de tu vientre, Jesús.
3: Santa María, Madre de Dios, ruega por nosotros pecadores, ahora y en la hora de nuestra muerte. Amén.
2: Dios te salve María, llena eres de gracia, el Señor es contigo. Bendita tú eres entre todas las mujeres, y bendito es el fruto de tu vientre, Jesús.
3: Santa María, Madre de Dios, ruega por nosotros pecadores, ahora y en la hora de nuestra muerte. Amén.
2: Dios te salve, María, llena eres de gracia, el Señor es contigo. Bendita tú eres entre todas las mujeres, y bendito es el fruto de tu vientre, Jesús.
3: Santa María, Madre de Dios, ruega por nosotros pecadores, ahora y en la hora de nuestra muerte. Amén.
2: Gloria al Padre, al Hijo y al Espíritu Santo,
3: como era en el principio, ahora y siempre, por los siglos de los siglos. Amén.
4: Oh Jesús mío, perdona nuestras culpas, líbranos del fuego del infierno, lleva a todas las almas al cielo y socorre especialmente a las más necesitadas de tu misericordia.
5: María, Reina de la Paz, ruega.

0: Cuarto misterio gozoso.
1: María presenta al niño Jesús en el templo y renueva su propia adhesión al plan salvador de Dios.
0: Del Evangelio. Lo subieron a Jerusalén para ofrecerlo al Señor, como está escrito en la ley del Señor. Todo primogénito varón será consagrado al Señor.
1: María, te sigo con el corazón mientras presentas a tu Hijo al Padre Celestial para que por Él se cumpla nuestra salvación. Ciertamente en este momento habrás dicho: aquí está, oh Dios, mi Hijo. Él es el fruto de mi vientre, pero te pertenece a ti, como yo también quiero pertenecerte a ti para siempre. Contigo, Madre, yo también estoy allí delante del Señor, y como tú quiero entregarme a Él, y todo se lo entrego. No quiero retener nada para mí, ni delante de Dios, ni delante de los hombres.

0: Padre nuestro que estás en el cielo, santificado sea tu nombre, venga a nosotros tu reino, hágase tu voluntad en la tierra como en el cielo. Danos hoy nuestro pan de cada día, perdona nuestras ofensas, como también nosotros perdonamos a los que nos ofenden. No nos dejes caer en tentación, y líbranos del mal. Amén.
1: Dios te salve María, llena eres de gracia, el Señor es contigo. Bendita tú eres entre todas las mujeres, y bendito es el fruto de tu vientre, Jesús.
0: Santa María, Madre de Dios, ruega por nosotros pecadores, ahora y en la hora de nuestra muerte. Amén.
1: Dios te salve María, llena eres de gracia, el Señor es contigo. Bendita tú eres entre todas las mujeres, y bendito es el fruto de tu vientre, Jesús.
0: Santa María, Madre de Dios, ruega por nosotros pecadores, ahora y en la hora de nuestra muerte. Amén.
1: Dios te salve María, llena eres de gracia, el Señor es contigo. Bendita tú eres entre todas las mujeres, y bendito es el fruto de tu vientre, Jesús.
0: Santa María, Madre de Dios, ruega por nosotros pecadores, ahora y en la hora de nuestra muerte. Amén.
1: Dios te salve María, llena eres de gracia, el Señor es contigo. Bendita tú eres entre todas las mujeres, y bendito es el fruto de tu vientre, Jesús.
0: Santa María, Madre de Dios, ruega por nosotros pecadores, ahora y en la hora de nuestra muerte. Amén.
1: Dios te salve María, llena eres de gracia, el Señor es contigo. Bendita tú eres entre todas las mujeres, y bendito es el fruto de tu vientre, Jesús.
0: Santa María, Madre de Dios, ruega por nosotros pecadores, ahora y en la hora de nuestra muerte. Amén.
1: Dios te salve María, llena eres de gracia, el Señor es contigo. Bendita tú eres entre todas las mujeres, y bendito es el fruto de tu vientre, Jesús.
0: Santa María, Madre de Dios, ruega por nosotros pecadores, ahora y en la hora de nuestra muerte. Amén.
1: Dios te salve María, llena eres de gracia, el Señor es contigo. Bendita tú eres entre todas las mujeres, y bendito es el fruto de tu vientre, Jesús.
0: Santa María, Madre de Dios, ruega por nosotros pecadores, ahora y en la hora de nuestra muerte. Amén.
1: Dios te salve María, llena eres de gracia, el Señor es contigo. Bendita tú eres entre todas las mujeres, y bendito es el fruto de tu vientre, Jesús.
0: Santa María, Madre de Dios, ruega por nosotros pecadores, ahora y en la hora de nuestra muerte. Amén.
1: Dios te salve María, llena eres de gracia, el Señor es contigo. Bendita tú eres entre todas las mujeres, y bendito es el fruto de tu vientre, Jesús.
0: Santa María, Madre de Dios, ruega por nosotros pecadores, ahora y en la hora de nuestra muerte. Amén.
1: Dios te salve María, llena eres de gracia, el Señor es contigo. Bendita tú eres entre todas las mujeres, y bendito es el fruto de tu vientre, Jesús.
0: Santa María, Madre de Dios, ruega por nosotros pecadores, ahora y en la hora de nuestra muerte. Amén.
1: Gloria al Padre, al Hijo y al Espíritu Santo,
0: como era en el principio, ahora y siempre, por los siglos de los siglos. Amén.
2: Oh Jesús mío, perdona nuestras culpas, líbranos del fuego del infierno, lleva a todas las almas al cielo y socorre especialmente a las más necesitadas de tu misericordia.
3: María, Reina de la Paz,
0: ruega por nosotros.

0: quinto misterio gozoso.
1: María y José extravían al niño Jesús y lo hallan 3 días después en el templo de Jerusalén.
0: Del Evangelio. Al no encontrarlo, volvieron a Jerusalén.

0: la radio te informa la hora. 5:39.
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0: ustedes los llamo amigos, dice el Señor, porque les he dado a conocer todo lo que he oído a mi Padre. Del Evangelio de San Juan, capítulo 15, versículos 12 al 17. En aquel tiempo Jesús dijo a sus discípulos: este es mi mandamiento, que se amen los unos a los otros como yo les he amado. Nadie tiene un amor más grande a sus amigos que el que da la vida por ellos. Ustedes son mis amigos si hacen lo que yo les mando. Ya no los llamo siervos, porque el siervo no sabe lo que hace su amo. A ustedes los llamo amigos, porque les he dado a conocer todo lo que he oído a mi Padre. No son ustedes los que me han elegido. Soy yo quien los ha elegido y los he destinado a que vayan y den fruto y su fruto permanezca, de modo que el Padre les conceda cuanto le pidan en mi nombre. Esto es lo que les mando, que se amen los unos a los otros. Palabra del Señor.
1: Gloria a ti, Señor Jesús.

Queridos amigos radioyentes de la radio La Voz del Napo, seguimos en este tiempo pascual y seguimos en este discurso de Jesús en la última cena. Es una preparación para cuando Él no esté. Y hoy vamos más allá, al estilo de San Juan, siempre profundo, siempre teológico. Vamos insistiendo, eso de permanecer en Él y permanecer en su amor guardando sus mandamientos. Hoy va más allá y les llama amigos. Y les da un mandato, una orden, sí, aunque eso no nos gusta a nosotros que nos den órdenes. Ámense los unos a los otros, como yo les he amado. Fíjense el detalle, no es cualquier amor, es como Él nos ha amado. Yo siempre pregunto a los muchachos de los colegios, ¿a quién quieren más? Ahora ya casi se va igualando el papá y la mamá. Antes no, porque había mucho machismo, aún queda mucho por arreglar. Pero el amor más puro es el que te lo da todo y no te pide nada. Por eso hoy Jesús ya no nos llama a siervos, sino amigos. Va dando detalles. Igual que hoy nos dice, no son ustedes los que me han elegido, soy yo que los he elegido. Todo esto nos marca una dirección de este seguimiento. El mandato, ámense. Ámense no de cualquier manera, no al impulso animal, no un amor caprichoso, un amor torcido, o como dicen hoy, un amor tóxico, sino como Él nos ha amado. No hay un amor más grande que el que da la vida por los suyos. Y Jesús la dio por nuestra salvación. Este discurso hay que entenderlo antes, en la última cena, antes de la muerte en cruz. Y por eso hay que sacar una conclusión. Él ama a los discípulos y estos deben permanecer en su amor y deben corresponder amándole. Ahora aparece otra conclusión más difícil, amarnos los unos a los otros. No es un amor cualquiera, es un amor que se pone a sí mismo como modelo. Él se ha entregado a lo largo de su vida y lo va a hacer muy pronto, plenamente, dar la vida por sus amigos. El mandamiento está claro, amarse los unos a los otros, la caridad fraterna. Y tenemos que aprenderlo, aunque nos cueste. Y amar no es dar abrazos ni besos, esto en todo caso es secundario. Amar es tener paciencia, el amor todo lo puede, dirá San Pablo, ama sin límites, espera sin límites. Jesús no necesita de explicaciones. Aquí el fruto de la Pascua se nos propone la fraternidad. Como decía el lema del Congreso Eucarístico Internacional, fraternidad para sanar al mundo. Un amor que no es fácil, porque tienes que perdonar, tienes que tener paciencia. Pero Jesús los amó a los suyos, se entregó por ellos, ofreció su propia vida. Es un amor concreto, sacrificado, del esfuerzo. Es como el amor de los padres por los hijos, que lo dan todo, o del amigo que ayuda a otro amigo, aunque eso sea incómodo o sea difícil. Cuando es exigente, eso te hace crecer la virtud, eso te hace ser mejor. Y también es el sacrificio de tantas personas que hacen el bien por los demás, la solidaridad, el altruismo, y sobre todo cuando la gente hace esfuerzos y renuncia, ahí vale la pena, ahí tiene mérito para Dios. Haz el bien y no mires a quién. Lo que haga tu mano derecha, que no lo sepa la izquierda. Dios no nos dice que seamos tontos, sino que seamos buenos. Ámense, perdónense, escúchense, ténganse paciencia. Cuando convivimos, pues las relaciones con los demás no son fáciles. Y hay que ver en el otro al mismo Cristo, imitar a Cristo. El otro no es el enemigo, sino que es imagen de Dios, al igual que tú. Y por eso, cuando no lo hacemos de verdad, estamos desdibujando ese rostro de Dios. Y cuando solamente amamos de palabra, no, tiene que haber obras, comprensión, ayuda, una palabra amable. Y todo no es la plata es un medio necesario. Puedes ayudar con tu sonrisa, con tu actitud, con tu abertura, con tu tiempo. Después también ser un poco más tolerantes, ¿sí? La misma medida que midáis será la que os medirán a ustedes. Y aquel que da mucho se le dará mucho más, la donación gratuita de nosotros mismos a los demás. Miren, nosotros a la hora de ir a comulgar antes damos el gesto de paz y la gente parece que con una mano, con un abrazo ya está todo solucionado. A veces sí, pero tiene que ser una paz más profunda, una paz que venga de Dios, una paz sincera. No podemos decir amén, el cuerpo de Cristo, si yo estoy peleado, si yo vivo mal, si no vivo coherentemente, si mi vida es pura mentira, si soy más oscuridad que luz. Hay que controlar nuestro temperamento, ¿sí?
hay veces que somos insoportables. Y por eso tenemos que llevar esa alegría. Esa alegría se tiene que notar. Y una alegría no es una anestesia. No es una mentira, una droga o simplemente un evadirme de la realidad. No, tiene que ser una alegría profunda. Igual que una generosidad sincera. No dar para que te vean, no dar para que te aplaudan. No hacer las cosas para que te den un like. Sino ser bueno, ser generoso, ser solidario. Pero como algo natural, como algo normal. Jesús se da, dice, hagan esto en memoria mía. Y nos dice, ámense los unos a los otros. La relación que Él quiere tener con nosotros es de amistad, de cercanía. Con el amigo uno es sincero. Con el amigo uno no tiene mentiras, no esconde nada. El siervo no sabe lo que hace el amo. No es una relación de obedecer y de someterse. Es una relación de cercanía y de confianza, sobre todo. Esa es la mejor definición. Y Jesús a los suyos les está dando esa intimidad, esa cercanía. No pensemos como el mundo, sino pensemos con el plan de Dios. Ya empecemos a entrar en sintonía con lo celestial y lo divino.

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1: 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Janet Ulloa, nin saludos cordiales y un abrazo, como siempre, la familia Gref. Buenos días, nin Kaipura, buenos días, Padre Braulio, nin bendición. Qué gusto poder saludar, nin un abrazo fuerte desde la distancia, cuídese mucho, nin bendiciones, Janet Ulloa. Diego Jara, ning Diego Grefa Jara. Diguito Yongi, saludos cordiales, ning un abrazo como siempre a la familia Grefa Jara en el barrio Amazonas, ten en especial al doctor Lenín Grefa, padre ejemplar, ning Semactalia, Uishkatinguichilla Kishka, Ayugonalia, Kaituta Mandapi. 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Barrio Correa, a la familia Alvarado Alvarado, están de luto, nin Alexinami, Germán, Germán Alvarado, anishkamanda de Kishka Yugunalia, tukuya tukuya, rinchirinchkatishkanchi, kaituta mandapi, Yay 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Jessy, Jessy, ning, buenos días, Padre Braulio, una oración, ning, para mi hermano Emerson, que ayer ya se fue a descansar en paz, ning. 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
1: 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La radio te informa la hora. 6:20.
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El Papa en el santuario de Pompeya el Rosario devuelve continuamente nuestra vida a Jesús. El Papa en Pompeya, ¿cuántas bendiciones nos ha concedido el Señor hoy? Nisharimán. Nápoles espera al Papa para mostrar el rostro mejor de la acogida. León XIV, en Pompeya, el amor realiza milagros. Testigos del Evangelio a través de la unidad. Testigos del Evangelio a través de la unidad. 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La Santa Sede ante la OEA apoya a los haitianos y promoción de la estabilidad del país. La Santa Sede sobre migración, proteger el derecho a la vida a toda costa. Santa Sede en la ONU, establecer una zona libre de armas nucleares en Oriente. Vademecum, bendiciones en Alemania, la respuesta de la doctrina de la fe. Libres bajo la gracia, un libro para conocer a Prevost en diálogo con el mundo. Iglesia, González, el Papa está atento a la realidad venezolana y nos llama a la unidad. Gaza, Padre Romanelli, el Papa nos anima a tener esperanza. Líbano, obispos católicos, greco, melquitas, detener las demoliciones en las aldeas. Jerusalén, 70 años de pastoral para los católicos de lengua hebrea. Mozambique, basta de violencia contra cristianos. Mundo, que por imar, hermano. El encuentro de los testigos de Chernobyl con el Papa. Alta tensión en Hormuz, en marcha la operación estadounidense Project Freedom, la operación estadounidense para liberar el estrecho de Hormuz. Sin una prensa libre, no hay democracia. 2025, el año más letal. Ucrania, fuertes ataques rusos sobre Kherson, Charkov y Odessa. 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Ari. Que por en Carolina Grefa, ni padre, buenos días. Denos la bendición. Y estoy saliendo al trabajo. Ari, ni a tu cruz cambia que hay programación. 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Bendiciones con la niña Cangunara.

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Padre Braulio, muy buenos días. En Guayas, a la familia Grefa, Grefa, especialmente a mi mamita Bertila y a mi papi Fernando. Estamos escuchando a full volumen la sintonía de la voz del Napo. Ashkapagrachu, Fernando, Fernando Yaungi, desde Huayrayaku. Señor Caño Canchi, Prioste, Prioste, Fernando Grefo, Yaungi, Somactalia. Y Dios bendice a Ashkaticho. 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
1: La radio te informa la hora. 6:37 minutos.
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0: La radio te informa la hora. 6:46 minutos.
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4: La radio te informa la hora. 6:59.
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4: La radio te informa la hora. 8:58.
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5: La radio te informa la hora. 10, 13 minutos.
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1: Mi madre tiene que darle la vuelta porque yo todavía estaba viva. Entonces no dijiste eso porque tú estás siempre en mi corazón. Eso es normal.
2: Gracias, gracias, muchas gracias por compartir este testimonio. Y yo estoy seguro que cada uno de ustedes, lástima que ni el tiempo nos lo permita, ni las circunstancias, pero por eso les decía, piensen, a lo mejor no logran compartirnos con nosotros, pero sí hagamos memoria de tantas cosas lindas que hemos recibido de nuestros padres, particularmente de nuestras madres, tantos sacrificios, y eso nos tiene que llevar a ser agradecidos para quienes ya no tienen su mamita aquí en la tierra, pues orar por ella, ¿verdad? Lo mejor que podemos hacer es ayudarles a llegar al cielo con nuestra oración. Tenemos otros mensajitos, nos dice: buenos días, padre, pido oración por mi mamita Julia, que está en el cielo. Ya leímos a doña Fanny. Otro mensajito nos dice: buenos días, padre, muy bonitos consejos y hermoso programa, padre, dar gracias a Dios por la madre que me regaló a mi madre, que gracias por su sacrificio y su amor sincero, que Dios me la preste mucho tiempo más, la amo, mamita Beatriz Tulcanaza. Ya, este también ya leímos, nos dice: buenos días, padre, la bondad de poner en oración para la salvación de su alma, Margarita Jaibor. Más mensajes, una plegaria para mi madre que está en el cielo. Soy Lupe de Ibarra. Un bonito día para usted, padre. Muy bien, un saludo para toda la gente que nos escucha en la provincia más linda del país. Ya saben ustedes cuál es, ¿no es cierto? Imbabura. Claro, ustedes dirán, pero aquí está aprovechando el padre para llevar el agua a su molino. Bueno, cada quien tiene su corazoncito, ¿no es cierto? Pero es la provincia más linda del país, Imbabura. Y estoy y acepto que muchos no estén de acuerdo, ¿no es cierto? Tienen todo el derecho. Si usted es de otra provincia, seguramente pues no estará de acuerdo conmigo. Nos dice: buenos días, padre, soy Elizabeth del sur de Quito, soy una mamá de los adolescentes que sobrevivieron al accidente de Guayabamba cuando iban de peregrinación al Quinche. Le cuento que ese día yo no sé cuánto corrí hasta llegar al accidente, hasta que a medio camino un ángel de Dios me llevó a su auto para ver a mis hijos. Al siguiente día no podía ni caminar del dolor de piernas, pero hoy doy gracias a Dios por todo, por permitirles tenerles a mis hijitos para seguirles abrazando y seguir al servicio de nuestro Padre Dios. Muchas bendiciones a todos ustedes que hacen Radio María. Miren qué bonito y claro qué triste que fue este accidente en Guayabamba. Y no quiero ni imaginarme el calvario que debieron pasar no solamente las mamitas de los chicos que estaban en la buseta que se accidentó, sino también en todas aquellas madres que no sabían, que pensaban que quizá la buseta en la que estaban era la de su hijo, ¿cierto? Un hecho doloroso, un hecho triste, y por eso nuestra solidaridad a todas aquellas madres que seguramente pasaron un calvario, y cómo no a las mamitas de los jóvenes que no están con nosotros, que ya se adelantaron al cielo. Para ustedes también nuestra solidaridad, nuestro abrazo. Nos dice: buenos días, padre Jorgito, que Dios le bendiga. Soy Luz del Inca. Un cordial saludo a todas las madres, en especial al cielo por mi mamita Anita y mis lindas abuelitas y suegra. Gracias, Virgencita, Virgen Santísima, por darnos tanto amor, y gracias a Radio María. Nos dice: buenos días, padre Jorgito, pido bendiciones para mi amita Rosa, está enferma, pero gracias a Dios todavía la tenemos. Que Dios y la Virgencita María me la llenen de bendiciones y que la podamos tener junto a nosotros. Que Dios me dé sabiduría para ser la madre que Dios quiere y para ser bendición para mis hijas, nos dice Yolanda también desde Quito. Gracias, doña Yolanda, por escribirnos. Estoy, a propósito de las personas que nos escriben de Cuenca, yo les decía que voy a estar en Cuenca la próxima semana. Voy a estar el 19 y el 20 Obviamente no voy a estar por Radio María seguramente, pero voy a estar en esa bella ciudad. Cuenca está celebrando la Semana de la Caridad y me han pedido pues ahí que comparta una pequeña charlita, así es que voy a ir a esa zona espectacular, el Austro del Ecuador, ¿no es cierto? Estaremos por allí en unos 15 días y quiero aprovechar pues para saludar entonces a todos nuestros amigos oyentes de que nos escuchan desde Cuenca. Ya tenemos procesado todos los saluditos y quería ver si tengo alguna otra anécdota que nos pueda. A ver, tenemos otro mensajito, dice: buenos días, padrecito Jorge, soy Mérida, desde el sur de Quito, escuchando su hermoso programa, quiero elevar una rosita hasta el cielo para mi mamita Leopoldina Pereira, una abnegada madre, que en paz descanse. Muy bien, qué bonito nombre, ¿no es cierto? Leopoldina Pereira, y que ya no está con nosotros, pero que claro, nosotros lo mejor que podemos hacer por los seres queridos que no están es orar por ellos, y lo dice con esta forma tan bonita, ¿no es cierto? Elevar una rosita hasta el cielo, una rosita, pues no solamente una rosita, sino un rosario, elevele muchas oraciones. Dice: bendecido día, señor padre Jorge, su bendición, una plegaria por todas las madres de ustedes, los sacerdotes que las tienen vivas, y por las almas de las madres que ya partieron a la presencia de Dios, entre ellas mi mamita Rosita Espín. Feliz día de las madres del mundo, Dios le bendiga. Gracias a la persona que nos escribe este mensajito también, y que doña Rosita Espín esté ya pues en el cielo disfrutando de la gloria de Dios. Y bueno, vamos a ir terminando. Hay muchísimas cosas que pudiéramos decir de las madres, sumarnos a los saludos, al agradecimiento y a la recomendación, ¿no es cierto? Quienes aún tienen, o a quienes aún tenemos, porque tengo que darme a mí mismo esta sugerencia, es tratemos de cuidar, valorar, mimar, proteger a nuestras madres que aún las tenemos en este mundo, sobre todo cuando ya van haciéndose más grandecitas, ¿verdad? Cuando ya van pasando los años y necesitan de más cuidado, de más mimos, de cariño, necesitan de la cercanía de los seres queridos. Entonces, primero pues darle gracias a Dios por ese don gigante, ese don especialísimo de las madres, por haberlas dotado de una cantidad de talentos, de dones, de cualidades, para que puedan cumplir su misión. Orar por aquellas madres que se negaron a la posibilidad de ser madres. No vamos a juzgarles, que sea Dios el que les juzgue, pero sí orar por ellas para que quienes no quisieron serlo, quienes no aceptaron esta misión de Dios, sea Dios quien les juzgue con misericordia. Seguro que tienen en sus corazones heridas, seguramente que hay dolor, seguramente hay en muchos casos arrepentimiento, remordimiento, que ojalá con la ayuda de Dios puedan sanar esas heridas, pero también con la ayuda profesional, con la ayuda del acompañamiento espiritual, la ayuda psicológica, el dolor que deja la pérdida de un hijo, y me refiero concretamente al aborto, cuando alguien no quiso, se negó a la posibilidad de la maternidad, eso deja cicatrices y heridas muy profundas que después necesitan sanar con la misericordia de Dios, con terapias, con el acompañamiento. No, repito, Dios juzgará las razones por las que se negaron a esta posibilidad, pero también por ellas oramos. Encomendémonos a aquellas madres sacrificadas, pero también a aquellas que sufren la posibilidad de no haber sido madres, pero también a aquellas que quisieron serlo y no lo lograron, que tuvieron todo el deseo, la intención, que buscaron un hijo, pero no fue posible, y seguro que desarrollaron otro tipo de amor y de maternidad a través de las demás personas, porque tenían tanto amor que dar, que seguramente lo están dando de otra manera a otras personas, y como en el caso de las santas que hemos hecho referencia, muchas religiosas, muchas madres, y por eso le decimos madres, ¿verdad? De religiosas que han dado su vida por la niñez, por los enfermos, por los huérfanos, por la educación, que no son madres biológicas, pero que han donado todo su maternidad, su generosidad en favor de familias y de niños en el mundo entero. Así es que no más por hoy, feliz día de las madres, que Dios les bendiga y que los hijos pues puedan estar no solamente este domingo, sino siempre cerca de sus madres. Bendiciones para todos.

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1: Son las 12 del día, 11 de la mañana en las Islas Galápagos. 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

0: Buenas tardes, queridos hermanos. Bienvenidos a compartir con nosotros las oraciones del mediodía. Iniciamos con la oración pascual, Reina del Cielo. A María, Madre del Redentor, la saludamos con nuestra oración pascual. Reina del Cielo, alégrate. Aleluya.
1: Porque Cristo, a quien llevaste en tu seno, ha resucitado según su palabra. Aleluya.
0: Gózate y alégrate, Virgen María. Aleluya.
1: Porque verdaderamente ha resucitado el Señor. Aleluya.
0: Ruega al Señor por nosotros. Aleluya.
1: Para que alcancemos sus promesas y gracias. Aleluya.
0: Oremos. Dios nuestro, que en este día nos abriste las puertas de la vida por medio de tu Hijo, vencedor de la muerte, concédenos a todos los que celebramos su gloriosa resurrección, que por la nueva vida que tu Espíritu nos comunica, lleguemos también nosotros a resucitar a la luz de la vida eterna.
1: Por nuestro Señor Jesucristo, tu Hijo que vive y reina contigo en la unidad del Espíritu Santo, por los siglos de los siglos. Amén.

0: Seguimos ahora con la liturgia de las horas, la hora intermedia de sexta. Tomaremos los elementos que corresponden al día viernes de la quinta semana de Pascua. Dios mío, ven en mi auxilio.
1: Señor, date prisa en socorrerme.
0: Gloria al Padre, y al Hijo, y al Espíritu Santo.
1: Como era en el principio, ahora y siempre, por los siglos de los siglos. Amén. Aleluya.
0: Te está cantando el martillo, y rueda en tu honor la rueda. Puede que la luz no pueda librar del humo su brillo. Qué sudoroso y sencillo te pones a mediodía. Dios, de estatura porfía, de estar sin pausa creando y verte necesitando del hombre más cada día.
1: Quien diga que Dios ha muerto, que salga a la luz y vea si el mundo es o no tarea de un Dios que sigue despierto. Ya no es su sitio el desierto, ni la montaña se esconde. Decid, si preguntan dónde que Dios está sin mortaja, en donde un hombre trabaja y un corazón le responde, amén.

0: Aleluya, aleluya, aleluya.
1: Salmo 118. Mi alma está pegada al polvo. Reanímame, con tus palabras te expliqué mi camino y me escuchaste. Enséñame tus leyes, estrúyeme en el camino de tus decretos y meditaré tus maravillas.
0: Mi alma llora de tristeza, consuélame con tus promesas. Apártame del camino falso y dame la gracia de tu voluntad. Escogí el camino verdadero, deseé tus mandamientos.
1: Me pegué a tus preceptos, Señor. No me defraudes, correré por el camino de tus mandatos cuando me ensanches el corazón.
0: Gloria al Padre, y al Hijo, y al Espíritu Santo.
1: Como era en el principio, ahora y siempre, por los siglos de los siglos. Amén.
0: Salmo 25. Hazme justicia, Señor, que camino en la inocencia. Confiando en el Señor, no me he desviado.
1: Escrútame, Señor, ponme a prueba. Sondea mis entrañas y mi corazón, porque tengo ante los ojos tu bondad y camino en tu verdad.
0: No me siento con gente falsa, no me junto con mentirosos. Detesto las bandas de malhechores, no tomo asiento con los impíos.
1: Lavo en la inconsciencia mis manos y rodeo tu altar, Señor, proclamando tu alabanza, enumerando tus maravillas.
0: Señor, yo amo la belleza de tu casa, el lugar donde reside tu gloria.
1: No arrebates mi alma con los pecadores, ni mi vida con los sanguinarios, que en su izquierda llevan infamias y en su derecha está llena de sobornos.
0: Yo, en cambio, camino en la integridad. Sálvame, ten misericordia de mí. Mi pie se mantiene en el camino llano. En la asamblea bendeciré al Señor.
1: Gloria al Padre, y al Hijo, y al Espíritu Santo.
0: Como era en el principio, ahora y siempre, por los siglos de los siglos. Amén.

0: Salmo 27. A ti, Señor, te invoco. Roca mía, no seas sordo a mi voz, que si no me escuchas, seré igual que los que bajan a la fosa.
1: Escucha mi voz suplicante cuando te pido auxilio, cuando alzo las manos hacia tu santuario.
0: No me arrebates con los malvados ni con los malhechores. Me hablan de paz con el prójimo, pero llevan la maldad en el corazón.
1: Bendito el Señor, que escuchó mi voz suplicante. El Señor es mi fuerza y mi escudo. En Él confía mi corazón. Me socorrió y mi corazón se alegra y le canta agradecido.
0: El Señor es fuerza para su pueblo, apoyo y salvación para su ungido. Salva a tu pueblo y bendice tu heredad. Sé su pastor y llévalo siempre.
1: Gloria al Padre, y al Hijo, y al Espíritu Santo.
0: Como era en el principio, ahora y siempre, por los siglos de los siglos. Amén.
1: Aleluya, aleluya, aleluya, aleluya.
0: Lectura breve. Los que os habéis incorporado a Cristo por el bautismo, os habéis revestido de Cristo. Ya no hay distinción entre judíos y gentiles, esclavos y libres, hombres y mujeres, porque todos sois uno en Cristo Jesús.
1: Los discípulos se llenaron de alegría. Aleluya.
0: Al ver al Señor, aleluya. Oremos. Danos, Señor, una plena vivencia del misterio pascual, para que la alegría que experimentamos en estas fiestas sea siempre nuestra fortaleza y nuestra salvación. Por Jesucristo nuestro Señor.
1: Amén.
0: Bendigamos al Señor.
1: Demos gracias a Dios.

Pon tu alegría en el Señor. Él te dará lo que ansió tu corazón. Encomienda al Señor tus empresas. Confía en Él, que lo hará bien. Salmo 37, versículos 5 y 6.

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¿Cómo se sitúa el sacramento del orden en el designio divino de la salvación? En la antigua alianza, el sacramento del orden fue prefigurado por el servicio de los levitas, el sacerdocio de Aarón y la institución de los 70 ancianos. Estas prefiguraciones se cumplen en Cristo Jesús, quien mediante su sacrificio en la cruz es el único mediador entre Dios y los hombres. El sumo sacerdote según el rito de Melquisedec. El único sacerdocio de Cristo se hace presente por el sacerdocio ministerial. Bueno, y luego viene aquí una cinta de Santo Tomás de Aquino que después comentaremos. Pero recordad que la pregunta era, ¿cómo se sitúa el orden, el sacramento del orden, en el Antiguo Testamento, en la Antigua Alianza? Y uno descubre que en la Antigua Alianza Dios eligió un pueblo, el pueblo de Israel, al cual llamó reino de sacerdotes y nación consagrada, al conjunto del pueblo, el pueblo elegido, el pueblo escogido por Dios, ¿no?, para a través de él enviar la revelación al mundo, le llamó pueblo sacerdotal, reino de sacerdotes, nación consagrada. Pero siendo esto así, dentro de ese pueblo de Israel, escogió una de las 12 tribus, porque Israel estaba dividido en 12 tribus, una de las 12 tribus la escogió especialmente para ser la tribu sacerdotal, que es la tribu de Leví, a la cual le puso al servicio litúrgico. Entonces veis, por ejemplo, en el libro de los Números, capítulo primero, versículo 48 y siguientes, dice: pero los levitas, esta tribu, los levitas, no fueron censados por familias como los demás, porque el Señor le había dicho a Moisés: no hagas el censo de la tribu de Leví, ni lo registres como los demás hijos de Israel. Alístalos tú para el servicio de la morada del testimonio, de sus utensilios y de todo lo relacionado con ella. Ellos transportarán la morada con todos los utensilios, estarán al servicio de ella y acamparán en torno a ella. Se refiere a esa morada en la que Dios pone su templo entre nosotros. Bueno, por lo tanto, ellos, esta tribu de Leví, estaba instituida en favor de los hombres en lo que se refiere a Dios, ofreciendo por ellos dones y sacrificios por la salvación y por el perdón de los pecados. Pero sin embargo, aunque esa tribu de Leví había sido querida por Dios para anunciar la buena nueva, para establecer la comunión de Dios con los hombres, era incapaz de realizar esa salvación. La pedía, pero era incapaz de realizarla. Repetía una y otra vez los sacrificios. En el templo de Jerusalén se repetían continuamente los sacrificios, pidiendo a Dios el perdón de los pecados, pero no se conseguía, se pedía, pero no se conseguía, ¿no? Solo el sacrificio de Cristo, que es ofrecido una sola vez, sin necesidad de que sea repetido, porque fijaros, cuando celebramos la Eucaristía no estamos repitiendo el sacrificio de Cristo, sino que lo estamos actualizando, pero Él ofreció su vida una sola vez por la salvación de todos nosotros, ¿no? Entonces digamos que el orden sacerdotal tenía en el Antiguo Testamento ya en la tribu de Leví una preparación, era como una prefiguración del sacerdocio importante. También lo encontramos pues en esos 70 ancianos que Moisés mandó designar para poder gobernar al pueblo de Israel por el desierto. Y hay otro personaje muy interesante que está en el capítulo 14 del libro del Génesis, versículo 18, que es el de Melquisedec. Abraham se encuentra con Melquisedec, que dice que es un personaje misterioso, dice rey de Salem, pero no se sabe cuál es su origen, y recibe la bendición de Melquisedec. Como Melquisedec era un personaje misterioso, del cual recibe Abraham la bendición, en él también se ve una prefiguración del sacerdocio. Y de hecho se dice el Salmo: tú eres sacerdote eterno según el rito de Melquisedec. ¿Por qué se subraya esto? Porque a diferencia de la tribu de Leví, en la que uno era sacerdote por haber nacido, por herencia, por haber nacido en una familia que era sacerdotal, el sacerdocio, según el rito de Melquisedec, está subrayando que es algo que supone que no ha nacido de la carne y de la sangre, que tiene un origen misterioso, que tiene un origen en Dios. Y así el sacerdocio de Cristo,
aunque también tiene su prefiguración en la tribu de Leví y en esos 70 ancianos elegidos por Moisés en el desierto, pero quizás la prefiguración más específica es la que dice según el rito de Melquisedec, porque su origen está en Dios, no ha nacido de la carne y de la sangre, ¿no? Bueno, todo ello son prefiguraciones, están preparando lo que en el Nuevo Testamento se va a revelar. Y en el Nuevo Testamento se revela que Jesucristo es el único y eterno sacerdote. Y es especialmente la carta a los Hebreos la que subraya esto. Como el sacerdocio del Antiguo Testamento no tenía la capacidad de salvar, y sin embargo Jesucristo, en él se cumple todo el deseo, toda la vocación de santificación que el pueblo de Israel estaba buscando, porque es Dios mismo el que envía al sacerdote, y es Jesucristo, ¿no?, el único que nos puede santificar. La cita de Santo Tomás de Aquino, a la que me refería, que es muy interesante, dice él: solo Cristo es el verdadero sacerdote, los demás son ministros suyos. Es decir, aquí sacerdote, lo que se dice sacerdote, solo hay uno. De hecho, en España y en algunos otros países, porque no es una fiesta que esté incluida en todo el calendario litúrgico universal, el jueves posterior a la solemnidad de Pentecostés se celebra la fiesta de Jesucristo, único y eterno sacerdote. Él es el único sacerdote, el único que ha ofrecido un sacrificio que tiene la capacidad de obtener la salvación. Él es el único sacerdote, los demás somos ministros suyos, ¿eh? Somos ministros. Intentaremos en los próximos números ir explicando y desarrollando qué significa ser ministro de ese único sacerdocio de Jesucristo.

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Víctor respondió: "Soy soldado de Cristo, no de dioses falsos". 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
2: Sean bienvenidos, estimados oyentes de Radio Vaticana y Vatican News, al programa informativo en lengua española. Reciban un saludo cordial de la redacción hispanoamericana y de quien les habla, Sebastián Sansón Ferrari, este viernes 8 de mayo de 2026, en la quinta semana de Pascua. Hoy es un día muy especial, ya que celebramos con gran júbilo el primer aniversario de la elección del Papa León XIV. A continuación, los contenidos de la emisión informativa del día. El romano pontífice efectuó una visita pastoral a Pompeya y Nápoles, jornada cargada de encuentros, celebraciones y momentos significativos de oración con el pueblo de Dios. Por la mañana en Pompeya, el Papa visitó el Templo de la Caridad, saludó a los enfermos y las personas con discapacidad en el interior del santuario de Pompeya y celebró la Santa Misa en la Plaza Bartolo Longo, ubicada frente al imponente santuario mariano. En su homilía, Prevost recordó que su elección coincidió con la súplica a la Virgen y vinculó su nombre con León XIII, gran impulsor de esta devoción. Destacó su llamamiento por la paz mundial. Por la tarde en Nápoles, el sucesor de Pedro se reúne con el clero y los consagrados y con la ciudadanía. Primer año del Papa León XIV, en Cristo somos uno, testimonios de comunión. En el primer aniversario del pontificado de León XIV, las iglesias de Chile, Perú y Argentina expresan su gratitud por un pontífice que ha puesto en el centro la unidad en Cristo, la cercanía con los pobres y un firme llamado a la paz, destacando su voz profética en favor del diálogo, la fraternidad y la reconciliación entre los pueblos. En instantes ampliamos la información. Buena sintonía.
3: ¡Chao, Napoli! Buongiorno.
2: Es una jornada muy intensa y emocionante, queridos amigos, la que tiene el Papa León XIV este viernes 8 de mayo de 2026, cuando celebra el primer aniversario de su elección como sumo pontífice. En esta jornada, el Santo Padre realiza una visita pastoral a Pompeya y a Nápoles. Por la mañana, entre las distintas

0: actividades, visitó el Templo de la Caridad, las personas asistidas por las obras caritativas en el Santuario de Pompeya. También saludó a las personas con discapacidad y a los enfermos que se encontraban dentro del santuario y posteriormente presidió la Santa Misa en la Plaza Bartolo Longo, ubicada frente a este imponente santuario mariano. Tras despegar de Pompeya a las 14:03, el Santo Padre llegó a Nápoles a las 14:17. Antes de su encuentro con el clero y los consagrados, el Papa León XIV saludó espontáneamente y con gran alegría a la multitud que se encontraba fuera de la catedral. En su agenda también está programado un encuentro con la ciudadanía. El regreso a la Ciudad del Vaticano está previsto para las 19:30 hora local.
1: Sono venuto a Napoli per trovare questo calore che solo Napoli sa offrire. Grazie per questa accoglienza.
0: Hola Nápoles, buenos días. He venido a Nápoles para encontrar este calor que solo Nápoles sabe ofrecer. Gracias por este recibimiento.
1: Grazie. Una benedizione di Dio trovarci insieme. Sono molto contento di poter essere qui questo pomeriggio. Un tempo molto breve, ma molto significativo.
0: Es una bendición de Dios encontrarnos juntos. Estoy muy contento de poder estar aquí esta tarde. Un tiempo muy breve, pero muy significativo.
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0: Y esta primera parada, precisamente aquí, en el Duomo, la Catedral de Nápoles, donde también quiero rendir este homenaje a San Gennaro, tan importante para vuestra devoción, vuestra fe. Saludo a su eminencia, a todos ustedes. Gracias por estar aquí. Rezaremos juntos. Pidamos la bendición de Dios sobre todos ustedes, sobre toda Nápoles. Gracias. Gracias.
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0: En el marco de su visita pastoral a Pompeya y Nápoles este viernes 8 de mayo de 2026, el Papa León XIV ha presidido una solemne celebración eucarística en la Plaza Bartolo Longo, situada frente al imponente Santuario Mariano. Ante miles de fieles, el pontífice ha encomendado su ministerio petrino a la protección de la Virgen. Dijo que hace exactamente un año, cuando le fue confiado el ministerio de sucesor de Pedro, era precisamente el día de la súplica a la Virgen del Santo Rosario de Pompeya.
3: Cuando me fue confiado el ministerio de sucesor de Pedro, era precisamente el día de la súplica a la Virgen del Santo Rosario de Pompeya. Esta bellísima jornada de la súplica de la Virgen del Santo Rosario de Pompeya. Debía, por tanto, venir aquí para poner mi servicio bajo la protección de la Virgen Santa. El haber elegido después el nombre de León me pone sobre las huellas de León XIII, que tuvo, entre otros méritos, también el de haber desarrollado un amplio magisterio sobre el Santo Rosario. A todo esto se añade la reciente canonización de San Bartolo Longo, apóstol del Rosario.
0: León XIV ha reflexionado sobre la oración del Ave María, que la ha definido como una invitación a la alegría, y ha explicado que el rosario constituye un camino privilegiado para contemplar a Cristo con la mirada de María. La repetición de esta oración es como el eco del saludo del ángel Gabriel, un eco que atraviesa los siglos y conduce al creyente hacia Jesús, visto con los ojos y el corazón de la Madre, explicado el obispo de Roma. Prevost ha definido el Ave María, la oración que se encuentra entre el Padre Nuestro y el Gloria y que se repite en el Santo Rosario, como un acto de amor. ¿No es propio del amor repetir sin cansarse «te quiero»? Un acto de amor que sobre las cuentas de la corona, como bien se ve en la imagen mariana de este santuario, nos hace remontarnos a Jesús y nos conduce a la Eucaristía, fuente y culmen de toda la vida cristiana. En su reflexión, el sucesor de Pedro también ha insistido en la dimensión profundamente cristológica y eucarística del Rosario. En uno de los pasajes centrales de su alocución, desde este santuario mariano, cuya fachada San Bartolo Longo concibió como un monumento a la paz, el Papa León XIV ha elevado con fe una súplica por la paz en el mundo.
3: Cuando San Juan Pablo II convocó el año del Rosario, el año próximo se cumplirá un cuarto de siglo. Quiso ponerlo de modo especial bajo la mirada de la Virgen de Pompeya. Los tiempos desde entonces no han mejorado. Las guerras que aún se combaten en tantas regiones del mundo piden un renovado compromiso, no solo económico y político, sino también espiritual y religioso. La paz nace dentro del corazón. El mismo pontífice, en octubre de 1986, había reunido en Asís a los líderes de las principales religiones, invitando a todos a rezar por la paz. En diversas ocasiones también recientes, tanto el Papa Francisco como yo hemos pedido a los fieles de todo el mundo rezar por esta intención. No podemos resignarnos a las imágenes de muerte que cada día las crónicas nos proponen. Desde este santuario, cuya fachada San Bartolo Longo concibió como un monumento a la paz, hoy elevamos con fe nuestra súplica. Jesús nos ha dicho que la oración hecha con fe puede obtenerlo todo. Y San Bartolo Longo, pensando en la fe de María, la define omnipotente por gracia. Por su intercesión, venga del Dios de la paz una efusión sobreabundante de misericordia que toque los corazones, calme los rencores y los odios fratricidas, ilumine a cuantos tienen especiales responsabilidades de gobierno. Hermanos y hermanas, ninguna potencia terrena salvará al mundo, sino solo la potencia divina del amor. Esta potencia divina del amor que Jesús el Señor nos ha revelado y donado. Creamos en Él, esperamos en Él, sigámoslo a Él.
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0: Al cumplirse el primer aniversario del pontificado de su Santidad León XIV, diversas voces de la Iglesia en América Latina y el Caribe elevan su acción de gracias por el ministerio del Papa, destacando su testimonio como un firme llamado a la unidad, la reconciliación y la paz en un mundo marcado por tensiones, guerra y polarizaciones. Desde Chile, Perú y Argentina, obispos han subrayado la fuerza espiritual de su lema In Illo Uno Unum, que recuerda que la comunión en Cristo es el horizonte de la vida eclesial y el fundamento de una humanidad más fraterna. Los mensajes coinciden en un mismo reconocimiento, y es que el pontificado de León XIV se consolida como un testimonio misionero y pacificador, profundamente unido a los pobres y orientado a construir comunión. Su llamado a vivir la unidad en Cristo se presenta como un signo de esperanza para la Iglesia Universal. En este contexto, el Comité Permanente de la Conferencia Episcopal de Chile expresó su gratitud a Dios por el servicio del Papa, resaltando su capacidad de confirmar en la fe con sabiduría evangélica, discernimiento pastoral y apertura a los signos de los tiempos. Los obispos chilenos valoran especialmente su llamado a construir una iglesia misionera que abre los brazos al mundo y se convierte en fermento de concordia para la humanidad, reafirmando así la necesidad de ser testigos del Evangelio en medio de la historia concreta de los pueblos. Desde el Perú, el cardenal Carlos Castillo, arzobispo de Lima, recordó que la elección de León XIV fue un signo de discernimiento del Espíritu Santo ante el reto de la paz en medio del mundo. Subrayó que cada tiempo histórico exige un perfil pastoral particular y reconoció en el actual pontífice una continuidad del legado de Francisco, especialmente por su cercanía con los pobres y su impulso de una iglesia en salida. Castillo destacó de manera especial la experiencia misionera de Robert Prevost en el Perú, particularmente en Chiclayo, donde su ministerio se desarrolló en contacto directo con los más pobres y los pueblos olvidados. Esa vivencia, afirmó, ha marcado profundamente el estilo de su pontificado, sostenido en la convicción del amor universal de Dios, sin distinciones, con apertura a todos y con una opción clara por los más frágiles. Asimismo, el purpurado resaltó que durante este primer año León XIV ha promovido una paz desarmada y desarmante, inspirada en el modo de actuar de Jesús. Una paz construida desde el diálogo, la ternura, la escucha y la fraternidad. A estas expresiones de gratitud se sumó además la Conferencia Episcopal Argentina. En una carta dirigida al Santo Padre le hacen llegar su saludo filial y agradecido en comunión con el pueblo de Dios que peregrina en el país. Los obispos argentinos dan gracias al Señor por su entrega generosa como sucesor de Pedro, destacando que su ministerio anima a la Iglesia Universal a caminar con esperanza en tiempos complejos. En la misiva expresan agradecimiento por la primera exhortación apostólica del Papa León XIV, Dilexit Te, descrita como un mensaje profundamente evangélico centrado en el amor hacia los pobres, recordando que en ellos se hace presente la misma carne de Cristo. Esta enseñanza, aseguran, ilumina y fortalece el compromiso pastoral de la Iglesia, invitando a renovar una comunidad cristiana cercana, misericordiosa y comprometida con los más necesitados. Hasta aquí, amables oyentes, el programa informativo en lengua española de Radio Vaticana y Vatican News este viernes 8 de mayo de 2026. Gracias por haber estado con nosotros. Que tengan un buen viernes y un feliz fin de semana. Laudetur Jesus Christus, alabado sea Jesucristo.

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1: Apreciada familia de Radio María, les doy la bienvenida al espacio de avisos parroquiales. Para esta jornada, presentamos los siguientes avisos. Buscamos la paz para nuestros hogares. El movimiento de Schoenstatt te invita este sábado 9 de mayo a la peregrinación 2026, bajo el lema María, hazme instrumento de paz. Caminaremos juntos desde el Parque El Tingo a las 7 de la mañana para culminar con la misa campal en el santuario de Alangasí a las 9 horas. Para más información, usted puede comunicarse al 099-97-37-139 o al 099-4282-721. Rindamos un homenaje de fe al ser más especial. El Grupo del Rosario invita a todas las mamitas a una serenata en honor a Nuestra Madre de los Dolores por el Día de la Madre. La cita es este martes 12 de mayo a las 15:30 en la Capilla de Villasís, dentro del Convento Máximo de San Francisco en el Centro Histórico de Quito. Para más información, comuníquese al 098-7540-950. La comunidad de hermanas concepcionistas franciscanas en la ciudad de Quito le invitan a celebrar el mes de mayo en honor a Nuestra Señora del Buen Suceso. Diariamente el rezo a las 9:30 y Santo Rosario a las 10 de la mañana. El 10 de mayo, Día de la Madre, consagración especial en las misas de 7:00 y 10:30. Y el 31 de mayo, fiesta del Reinado de María y consagración a la Virgen. En las Eucaristías de las 7:00, 10:30 y 17:00. Con Santa Beatriz de Silva como madrina espiritual, y el cierre del mes con homenaje musical a las 18 horas. En esta fecha especial, la iglesia permanecerá abierta todo el día. Familias con Jesús le invita a participar del retiro espiritual para matrimonios y parejas, caminando a la luz de su espíritu, un nuevo amanecer para nuestro amor. El 15, 16 y 17 de mayo en la Casa de Retiros Familias con Jesús, ubicado en Uyumbicho. Para más información, usted puede comunicarse al 099-43-74-119 o al 099-97-97-092. La comunidad Jóvenes del Espíritu Santo en la ciudad de Quito le invita a su evento del año, Mar Infinito. Este Pentecostés no te quedes en la orilla, es momento de sumergirte en sus profundidades. Nos acompañará desde Colombia el cantautor católico Andrés Echeverry y el predicador Yolman González. El 16 de mayo en el Colegio La Dolorosa, ubicado en las calles Alfredo Pareja Diez Canseco, N32-102 y Pedro Ponce Carrasco a las 15 horas. Más información llamando al 098-3051-188. El Instituto de Espiritualidad Santa Teresa del Niño Jesús les quiere hacer partícipes de su taller para mujeres, Crisálida, de oruga a mariposa, enfocado en el crecimiento espiritual y la transformación interior, que inicia el 13 de mayo en modalidad híbrida. Información más amplia llamando al 098-13-14-14-1. La parroquia San Antonio de Padua en Santo Domingo de los Áchilas les invita a participar de la misa por los enfermos el 16 de mayo a las 10 horas en la iglesia San Antonio de la Cooperativa Rumiñahui. De esta manera concluye el espacio de avisos parroquiales. Usted puede visitarnos en nuestra página web de Radio María en Ecuador para conocer más detalles de los avisos que presentamos en este día. Bendiciones.
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0: oración para bendecir los alimentos. Padre, tú nos llamas a estar juntos en esta mesa y has proveído estos alimentos. Que esta comida fortalezca nuestras mentes y cuerpos para que podamos hacer tu trabajo eficientemente. Te lo pedimos por Cristo nuestro Señor. Amén.
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0: Cristo camina con nosotros, incluso cuando no lo reconocemos.
2: Es la 1:00 p.m, 12:00 p.m, en las Islas Galápagos. 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
1: Bienvenidos, queridos amigos, a su programa estelar Ecuador y sus cantares a través de Radio María. Reciban un abrazo, un saludo de vuestro servidor y amigo Paco Godoy. Qué emoción poder dar una serenata musical a la reina del hogar, al ser más sublime de la tierra, mamá. Todas estas canciones son para todas las mamitas que escuchan Radio María. Vamos a empezar el programa como invitado al cantor y músico Segundo Bautista, quien interpreta el bolero Madrecita del Alma.

0: Seguimos en el programa Ecuador y sus cantares a través de Radio María en esta serenata a mamá. Madrecita querida, con todo el corazón, reciba estas canciones salidas del alma. Justamente había un compositor riobambeño que tocaba la guitarra. Don Sergio Bedoya era guitarrista de Julio Jaramillo y él compuso el vals Para ti, madrecita, en la voz de Julio Jaramillo.
1: Con todo cariño, dedico este valse a mi querida madrecita.

Seguimos en esta serenata a la reina del hogar, a mamá, al amor de los amores, a ese amor incondicional. Nuestro siguiente invitado, la voz de Julio Jaramillo, quien nos canta el vals Madre Querida.

Seguimos en su programa Ecuador y sus cantares a través de Radio María. Cuando el compositor Gonzalo Moncayo Narváez Quiteño tenía 15 años, dio una serenata a su madre, habiendo compuesto un pasillo que hoy por hoy es insigne para los ecuatorianos. Su título, Madre Cariñito Santo. Nos van a cantar las voces de los hermanos Miño Naranjo.

Seguimos en su programa Ecuador y sus cantares a través de Radio María. Claro que sí, el público solicita canciones y han pedido Quiero verte madre, este pasillo símbolo que nunca falta en las serenatas a mamá. Les quiero contar que la letra es de un manabita, Matías Alcíbar, y la música de un guayaquileño maravilloso, el compositor Carlos Rubira Infante. El pasillo Quiero verte madre nos va a cantar el joven Junior Cedeño.

Seguimos en esta serenata por el Día de la Madre a todas las mamitas que escuchan Radio María y su programa Ecuador y sus cantares. El compositor ambateño don Néstor Aguayo se inventó un hermoso vals, Madrecita en tu día, y justamente va a ser interpretado por las voces del dueto Aguayo y Guayamabe.

Seguimos en esta serenata para la reina del hogar. Para mamá se ha compuesto muchas canciones también alegres. Les invito a bailar, es un pasacalle que compuso un compositor de Quito que naciera en el barrio de San Juan, César Humberto Vaquero. Su título, Qué linda es mi madre querida, nos va a interpretar en la voz Yoder Chamba.

Seguimos en su programa Ecuador y sus cantares a través de Radio María, en esta serenata a la reina del hogar, a mamá. Justamente el compositor guayaquileño Carlos Rubir Infante, su primera creación musical y literaria lo realizó cuando tenía 15 años. Ahí compuso el vals ecuatoriano Perdóname Madrecita, y nos va a interpretar las voces del dúo integrado por Fernando Maridueña y Carlos Rubir Infante. Maridueña Rubira.

Seguimos en esta serenata a mamá, la reina del hogar. Tenemos la bellísima canción en ritmo de vals, Versos para mi madre, de Alfredo de Angelis, y nos va a cantar el ruiseñor de América, el guayaquileño Julio Jaramillo.

En este subprograma, Ecuador y sus cantares a través de Radio María, se viene un poema dedicado a la mamá, escrito por la chilena Gabriela Mistral. Hecho Pasillo, la música de vuestro servidor Paco Godoy, su título, Caricia, y nos canta el coro celestial.

Seguimos en su programa Ecuador y sus cantares a través de Radio María. Momento para escuchar Ojos Maternales, un pasillo del imbabureño de Otavalo, don Guillermo Garzón Uvidia. Va a interpretar las voces del consagrado dueto Benítez y Valencia.

0: La radio te informa la hora. 13, 38 minutos.
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2: Eso es, mis amigos. Bienvenidos, bienvenidas a la programación especial de este fin de semana con ustedes. En cabina, ¿quién te habla?
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2: Óyeme, estaba riquísimo ese set de vallenatos para mi gente. Bienvenidos, bienvenidas. Solamente los más enamorados. En este mes del amor y de la amistad, óyeme, 14 de febrero, hoy viernes 14 de febrero, de verdad, festejando el uno de los días más importantes, aunque para el amor nunca hay fecha, ¿sí o no? Óyeme, el abrazo grande para todos los enamorados, corazones enamorados en su día. Bienvenidos, bienvenidas a la programación de este fin de semana. El abrazo muy especial para todos los amigos que se dan cita desde los diferentes lugares, especialmente para todos los amigos de Londres. Bienvenidos, bienvenidas. Los amigos también que se dan cita desde Suiza, conectados. El abrazo grande y en especial también para todos los amigos de Italia. Bienvenidos, bienvenidos a todos los amigos de Italia, también presentes, fieles seguidores a la programación de hoy. Bienvenidos, bienvenidas. Los amigos de los Estados Unidos también, perfectísimo, de verdad. Fieles oyentes a la programación especial Ecuatorianos por el Mundo. El abrazo especial también para todos los amigos que se dan cita también desde España, para todos los seguidores y por supuesto a todos sus barrios. A los amigos de Alcalá de Henares, la gente de Torrejón de Ardoz, Alcobendas, la gente de Parla, Getafe, los amigos de Carabanchel City. Óyeme, mi barrio querido, ahí, la gente de Carabanchel. Para todos los amigos también que se dan cita desde Vista Alegre, bienvenidos, bienvenidas a la programación especial. La gente de Oporto, los amigos de Vallecas. Para todos los panas que se dan cita en los distintos lugares cada fin de semana. Para todos los oyentes de Pan Bendito. Eso, la gente de Vicálvaro, los amigos del Lago también que se dan cita. Muchísimas gracias por hacer esto posible, de verdad. El abrazo muy grande también para todos los amigos que se dan cita desde mi bello Ecuador. No podría faltar para todos los amigos de mi tierra ecuatoriana. Muchas gracias. De verdad que queremos también aprovechar la ocasión para hacerles la invitación para este sábado 15. Mañana, sábado 15 de febrero, estaremos nada más y nada menos que con nuestros amigos de Ecuadorian Remix, mezclando en vivo y en directo aquí en Madrid. Así que un abrazo muy grande. Calle Plomo 42, en la zona de Borox, a 20 minutitos de Madrid. Sábado 15 de febrero 2025, con nuestros amigos de Ecuador en Remix. Estará mezclando en vivo y en directo. ¿Quién te habla?
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2: Así que, mis amigos, nosotros continuamos con la mejor rumba. Esto es en vivo y un riguroso directo.

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1: Gracias, Señor, que me acompañas a través de toda fatiga y de todo trabajo. Nada temo yo porque estás conmigo y llevo tu misericordia en mi corazón. Muy buenas tardes, queridos oyentes de la voz del Napo. En este momento nos unimos para orar con la coronilla de la misericordia. Hagamos con toda fe, con todo amor a Jesús. En estos momentos vamos a orar como iglesia, que somos católicos. Todos unidos oramos primeramente por el Santo Papa León, por todos nuestros obispos, en especial por nuestro obispo de aquí del Tena, también por los sacerdotes que están ancianitos y enfermitos, por los jóvenes, para que se acerquen más a Dios y sirvan con todo el amor y el ejemplo que Jesús nos dejó, que ellos también aprendan de ellos y nos den la palabra como Jesús quiere. También pidamos por todos los enfermitos que están en los hospitales, que necesitan tanto de la oración. Y nosotros unidos vamos a elevar nuestra oración hacia Jesús. Vamos a decir, por la señal de la Santa Cruz de nuestros enemigos, líbranos, Señor Dios nuestro, en el nombre del Padre, del Hijo y del Espíritu Santo. Amén. En este instante, todo el raudal de la Divina Misericordia se derrama sobre el mundo. Todo lo que pidas para ti y los demás te serán concedidos.
2: Todos vamos a rezar. Creo en Dios Padre Todopoderoso, Creador del cielo y de la tierra. Creo en Jesucristo, su único Hijo, nuestro Señor, que fue concebido por obra y gracia del Espíritu Santo. Nació de Santa María Virgen, padeció bajo el poder de Poncio Pilato, fue crucificado, muerto y sepultado, descendió a los infiernos, al tercer día resucitó de entre los muertos, subió a los cielos y está sentado a la derecha de Dios Padre Todopoderoso. Desde ahí ha de venir a juzgar a vivos y muertos. Creo en el Espíritu Santo, la Santa Iglesia Católica, la comunión de los santos, el perdón de los pecados, la resurrección de la carne y la vida eterna. Amén.
1: Padre nuestro que estás en el cielo, santificado sea tu nombre. Venga a nosotros tu reino y hágase tu voluntad en la tierra como en el cielo.
2: Danos hoy nuestro pan de cada día. Perdona nuestras ofensas, como también nosotros perdonamos a los que nos ofenden. Y no nos dejes caer en tentación y líbranos del mal.
1: Dios te salve, María, llena eres de gracia. El Señor es contigo, bendita eres entre todas las mujeres y bendito el fruto de tu vientre, Jesús.
2: Santa María, Madre de Dios, ruega por nosotros, pecadores, ahora y en la hora de nuestra muerte. Amén.
1: Gloria al Padre, al Hijo y al Espíritu Santo.
2: Como era en el principio, ahora y siempre, por los siglos de los siglos. Amén.
1: Padre eterno, yo te ofrezco el cuerpo, la sangre, el alma y la divinidad de tu amadísimo Hijo, nuestro Señor Jesucristo, en reparación de nuestros pecados y los del mundo entero. Por su pasión dolorosa,
2: ten misericordia de nosotros y del mundo entero.
1: Por su pasión dolorosa,
2: ten misericordia de nosotros y del mundo entero.
1: Por su pasión dolorosa,
2: ten misericordia de nosotros y del mundo entero.
1: Por su pasión dolorosa,
2: ten misericordia de nosotros y del mundo entero.
1: Por su pasión dolorosa,
2: Ten misericordia de nosotros y del mundo entero.
1: Por su pasión dolorosa.
2: Ten misericordia de nosotros y del mundo entero.
1: Por su pasión dolorosa.
2: Ten misericordia de nosotros y del mundo entero.
1: Por su pasión dolorosa.
2: Ten misericordia de nosotros y del mundo entero.
1: Por su pasión dolorosa.
2: Ten misericordia de nosotros y del mundo entero.
1: Por su pasión dolorosa.
2: Ten misericordia de nosotros y del mundo entero. Padre eterno, yo te ofrezco el cuerpo, la sangre, el alma y la divinidad de tu amadísimo Hijo, nuestro Señor Jesucristo, en reparación de nuestros pecados y los del mundo entero. Por su pasión dolorosa.
1: Ten misericordia de nosotros y del mundo entero.
2: Por su pasión dolorosa.
1: Ten misericordia de nosotros y del mundo entero.
2: Por su pasión dolorosa.
1: Ten misericordia de nosotros y del mundo entero.
2: Por su pasión dolorosa.
1: Ten misericordia de nosotros y del mundo entero.
2: Por su pasión dolorosa.
1: Ten misericordia de nosotros y del mundo entero.
2: Por su pasión dolorosa.
1: Ten misericordia de nosotros y del mundo entero.
2: Por su pasión dolorosa.
1: Ten misericordia de nosotros y del mundo entero.
2: Por su pasión dolorosa.
1: Ten misericordia de nosotros y del mundo entero.
2: Por su pasión dolorosa.
1: Ten misericordia de nosotros y del mundo entero.
2: Por su pasión dolorosa.
1: Ten misericordia de nosotros y del mundo entero. Padre eterno, yo te ofrezco el cuerpo, la sangre, el alma y la divinidad de tu amadísimo Hijo, nuestro Señor Jesucristo, en reparación de nuestros pecados y los del mundo entero, por su pasión dolorosa.
2: Ten misericordia de nosotros y del mundo entero.
1: Por su pasión dolorosa.
2: Ten misericordia de nosotros y del mundo entero.
1: Por su pasión dolorosa.
2: Ten misericordia de nosotros y del mundo entero.
1: Por su pasión dolorosa.
2: Ten misericordia de nosotros y del mundo entero.
1: Por su pasión dolorosa.
2: Ten misericordia de nosotros y del mundo entero.
1: Por su pasión dolorosa.
2: Ten misericordia de nosotros y del mundo entero.
1: Por su pasión dolorosa.
2: Ten misericordia de nosotros y del mundo entero.
1: Por su pasión dolorosa.
2: Ten misericordia de nosotros y del mundo entero.
1: Por su pasión dolorosa.
2: Ten misericordia de nosotros y del mundo entero.
1: Por su pasión dolorosa.
2: Ten misericordia de nosotros y del mundo entero. Padre eterno, yo te ofrezco el cuerpo, la sangre, el alma y la divinidad de tu amadísimo Hijo, nuestro Señor Jesucristo, en reparación de nuestros pecados y los del mundo entero. Por su pasión dolorosa.
1: Ten misericordia de nosotros y del mundo entero.
2: Por su pasión dolorosa.
1: Ten misericordia de nosotros y del mundo entero.
2: Por su pasión dolorosa.
1: Ten misericordia de nosotros y del mundo entero.
2: Por su pasión dolorosa.
1: Ten misericordia de nosotros y del mundo entero.
2: Por su pasión dolorosa.
1: Ten misericordia de nosotros y del mundo entero.
2: Por su pasión dolorosa.
1: Ten misericordia de nosotros y del mundo entero.
2: por su pasión dolorosa.
1: Ten misericordia de nosotros y del mundo entero.
2: Por su pasión dolorosa.
1: Ten misericordia de nosotros y del mundo entero.
2: Por su pasión dolorosa.
1: Ten misericordia de nosotros y del mundo entero.
2: Por su pasión dolorosa.
1: Ten misericordia de nosotros y del mundo entero. Padre eterno, yo te ofrezco el cuerpo, la sangre, el alma y la divinidad de tu amadísimo Hijo, nuestro Señor Jesucristo, en reparación de nuestros pecados y los del mundo entero, por su pasión dolorosa.
2: Ten misericordia de nosotros y del mundo entero.
1: Por su pasión dolorosa.
2: Ten misericordia de nosotros y del mundo entero.
1: Por su pasión dolorosa.
2: Ten misericordia de nosotros y del mundo entero.
1: Por su pasión dolorosa.
2: Ten misericordia de nosotros y del mundo entero.
1: Por su pasión dolorosa.
2: Ten misericordia de nosotros y del mundo entero.
1: Por su pasión dolorosa.
2: Ten misericordia de nosotros y del mundo entero.
1: Por su pasión dolorosa.
2: Ten misericordia de nosotros y del mundo entero.
1: Por su pasión dolorosa.
2: Ten misericordia de nosotros y del mundo entero.
1: Por su pasión dolorosa.
2: Ten misericordia de nosotros y del mundo entero.
1: Por su pasión dolorosa.
2: Ten misericordia de nosotros y del mundo entero.
1: Santo Dios, Santo Omnipotente, Santo Inmortal.
2: Ten misericordia de nosotros y del mundo entero.
1: Santo Dios, Santo Omnipotente, Santo Inmortal.
2: Ten misericordia de nosotros y del mundo entero.
1: Santo Dios, Santo Omnipotente, Santo Inmortal.
2: Ten misericordia de nosotros y del mundo entero. Expiraste, Jesús, pero tu muerte hizo brotar un manantial de vida para las almas y el océano de tu misericordia inundó todo el mundo. Oh fuente de vida insondable, misericordia divina, inunda el mundo entero, derramándola sobre nosotros la última gota. Oh sangre y agua que brotaste del sacratísimo corazón de mi Jesús, como fuente inagotable de misericordia,
1: confiamos en ti.
2: Oh sangre y agua que brotaste del sacratísimo corazón de mi Jesús,
1: confiamos en ti.
2: Oh sangre y agua que brotaste del sacratísimo corazón de mi Jesús, como fuente inagotable de misericordia,
1: confiamos en ti.
2: Sagrado corazón de Jesús,
1: en vos confío.
2: Sagrado corazón de Jesús,
1: en vos confío.
2: Sagrado corazón de Jesús,
1: en vos confío.
2: Dulce corazón de María,
1: sé la salvación del alma mía. Jesús,
2: confiamos en ti.
1: Oración final. Oh Padre eterno, en quien la misericordia es infinita y el tesoro de compasión inagotable, vuelve a nosotros tu mirada bondadosa y aumente en nosotros tu misericordia, para que en momentos difíciles no nos desesperemos ni nos desalentemos, sino con gran confianza nos sometamos a su santa voluntad, que es el amor y la misericordia misma. Amén. Amén. En el nombre del Padre, del Hijo y del Espíritu Santo. Amén. Queridos hermanos, gracias por acompañarnos a orar con la coronilla de la misericordia. Pero no se vayan, porque continúa todavía. Esto va de largo. Vamos a escuchar un cantito y de ahí continuamos.

0: Muy buenas tardes, queridos hermanos, radioescuchas. Gracias por la oportunidad que nos da esta prestigiosa emisora, La Voz del Napo, pionera de la Amazonía. Vamos a compartir un tema tan importante e interesante como es el hecho de los apóstoles. Pues iniciaré con una pequeña historia titulada La Piedra Mágica. Y dice así: cierto día un extraño hombre llamó a la puerta de una casa de pueblo. La mujer que atendió se sorprendió al verlo. ¿Qué desea? Preguntó. Vengo a ofrecerte una piedra mágica que sirve para hacer sopa. Basta con hacerla hervir y logrará la mejor sopa que ha probado en su vida. A la mujer le entró curiosidad y decidió hacer la prueba. Hizo pasar al hombre y puso una gran olla de agua al fuego. Mientras se calentaba, la mujer corrió a contar el gran suceso a sus vecinos. Los que se arremolinaron alrededor del fuego. Cuando el agua hubo comenzando a hervir, el hombre arrojó la piedra mágica a la olla. Y antes, la expectativa general dio una probada. Delicioso, comentó. Si tuviera un poco de carne, le daría mejor sabor. Inmediatamente una de las vecinas salió corriendo y volvió con un gran pedazo de carne que fue a parar a la olla. Tal vez un poco de verduras también ayudaría, agregó el extraño. Una tras otra, varias vecinas fueron desapareciendo y volviendo con papas, zanahorias, zapallo, chauchas, cebollas, las que fueron cayendo a la olla. Mientras tanto, otros vecinos fueron trayendo platos, cubiertos, armaron un gran tablón mientras otros traían sillas de sus casas. Todo el pueblo se había reunido en torno al hombre de la piedra mágica. Uno tras otro fueron recibiendo generosas raciones de las que resultó ser la más apetitosa sopa que había probado en sus vidas. Nadie reparó mientras comía que el extraño había desaparecido, dejando tras de sí la mágica piedra, que ahora podría utilizar cada uno que deseasen compartir la sopa más deliciosa del mundo. También tú puedes llevar la piedra mágica, alrededor de la cual se puede convocar muchas personas para compartir, para reflexionar, para estudiar y meditar. Esa piedra mágica es la palabra del Señor. Con ella e inspirados por el Santo y Divino Espíritu de Dios, acerquémonos a cada persona a hablarle según su propia lengua, es decir, según su propia necesidad. La palabra del Señor es actual y actuante. Cada momento de la vida tiene solución o inspiración en la palabra. ¿Qué les pareció esta pequeña historia? Interesante, ¿verdad? La historia nos permite recordar hechos pasados, sean estos reales, ficticios. Pero miren hoy, que vinieron de todo lugar, un poquito hagamos un resumen de lo que acabé de dar esta historia, de la curiosidad de la persona que le golpeó la puerta. y le ofreció una comida con esa piedra mágica. Y a veces la curiosidad, como dice un refrán, la curiosidad mata al gato. Pero en esta oportunidad, la señora, con esa curiosidad, fue en busca de sus vecinas a compartir que un extraño vino a casa a preparar un alimento con esa piedra mágica. ¿Y qué pasa? Ahí, sin decir nada a nadie, todas fueron apoyando mutuamente para que esa piedra mágica tenga mayor sabor, sea más sustancial. ¿Y qué ha sido esa piedra mágica? Esa piedra mágica no es nada más que la palabra de Dios. Es la palabra de Dios, es una sustancia agradable, algo que no tiene comparación, porque nos encontramos con nuestro Señor a través de las Santas Escrituras, y ahí nos está hablando mucho. El tema de hoy es sobre los hechos de los apóstoles, para lo cual voy a rogar a mi hermana Estercita que abra su Biblia y nos dé lectura en Hechos capítulo 2, del 1 al 21. Y vamos a hacer una relación con esta pequeña historia y con el alimento espiritual.
1: Dice la palabra de Dios: viene el Espíritu Santo. Cuando llegó el día de Pentecostés, estaban todos reunidos en un mismo lugar. De pronto vino del cielo un ruido como el de una violenta ráfaga de viento que llenó toda la casa donde estaban. Se les aparecieron unas lenguas como de fuego que, lo que separándose, se fueron posando sobre cada uno de ellos, y quedaron llenos del Espíritu Santo y se pusieron a hablar idiomas distintos, en las cuales el Espíritu les concedía expresarse. Había en Jerusalén judíos piadosos, venidos de todas las naciones de la tierra. Al producirse aquel ruido, la gente se juntó y quedaron desconcertados, porque cada uno oía hablar a los apóstoles en su propia lengua. Asombrados y admirados decían: ¿no son galileos todos estos que están hablando? Entonces, ¿cómo cada uno de nosotros lo oímos hablar en nuestro propio idioma? Entre nosotros hay partos, hay medos y lamitas, habitantes de Mesopotamia, Judea, Capacidoncia y de Ponto. Hay hombres provenientes de Asia, Frigia, Panfilia y Egipto, y de la parte de Libia, que limita con Cirene, hay forasteros romanos, judíos y hombres no judíos que aceptaron sus creencias, cretenses, árabes, pero todos los oímos hablar en nuestro idioma las maravillas de Dios. No se lo creían y se decían unos a otros: ¿qué significa esto? Otros, en cambio, decían riéndose: están borrachos. Por vez primera se proclamaba Jesús. Entonces Pedro se presentó con los 11, levantó la voz y habló en esta forma: hombres de Judea y de todos ustedes que están de paso en Jerusalén, entiendan lo que pasa y pongan atención a mis palabras. No estamos borrachos, como ustedes piensan, ya que apenas son las 9 de la mañana, pero ha llegado el anunciado por el profeta Joel. Sucederá en los últimos días, dice Dios: derramaré mi espíritu sobre todos los mortales. Sus hijos y sus hijas profetizarán, y los jóvenes tendrán visiones, y los ancianos tendrán sueños. En esos días yo derramaré mi espíritu sobre mis siervos y mis siervas, y profetizarán. Haré cosas maravillosas arriba en el cielo y señales milagrosas abajo en la tierra. El sol se convertirá en tinieblas y la luna en sangre antes que llegue el día del Señor, día grande y glorioso, y todo el que invoque el nombre del Señor se salvará. Palabra de Dios.
0: Te alabamos, Señor. Qué interesante

personajes importantes en los Hechos de los Apóstoles, como acaba de leer nuestra hermanita, la figura de Pedro y Pablo. Pedro se dedica en especial a la evangelización de los judíos en ese entonces, y Pablo será puesto aparte para anunciar la buena nueva de la salvación. Lucas es el autor de este libro de Hechos de los Apóstoles, quien nos habla sobre la iglesia, sobre la vida de la iglesia, sobre el Espíritu Santo, y el Espíritu Santo es el alma de la iglesia. Si ustedes han leído Hechos de los Apóstoles, consta de 28 capítulos y cada uno de ellos nos habla de la vida de Jesús y de la llegada del Espíritu Santo. Lo que nos acaba de leer nuestra hermana Esther en Hechos capítulo 2, versículo del 1 al 21, narra la vida del Espíritu Santo en Pentecostés. La semana anterior yo había hablado sobre Pentecostés, que era o que es una festividad cristiana judía, que significa quincuagésimo, es decir, 50 días, que se celebra la venida del Espíritu Santo sobre los apóstoles. Los 50 días después de la Pascua de Resurrección, marcada el nacimiento de la iglesia y el fin del tiempo pascual originado en la era de la fiesta de los judíos o que se celebraba de la cosecha. Luego empezaron a cambiar el hoy Pentecostés es la venida del Espíritu Santo. Entonces, en estos versículos narra la venida del Espíritu Santo en Pentecostés, marcando el nacimiento de la iglesia. Debemos estar muy emocionados, ¿verdad? Como iglesia, y el empoderamiento de los creyentes para testificar globalmente este suceso. Cumple la promesa de Jesús en enviar a un consolador, transformando a los discípulos en testigos audaces, capaces de comunicar el Evangelio en todos los idiomas. Como acabó de leer mi hermana, que vinieron de todo lugar, ¿se recuerdan? Vinieron de todo lugar, dice que vinieron en nosotros, hay pardos, dice, medos, elamitas, habitantes de Mesopotamia, Judea, Capadocia, del Ponto y Asia, de Frígida, Panfilia, Egipto y de la parte de Libia que limita con Cirene. Hay forasteros que vienen de Roma, unos judíos y otros extranjeros que aceptaron sus creencias, cretenses y árabes, y todos los oíamos hablar en nuestras propias lenguas las maravillas del Señor. Entonces, queridos hermanos, ¿qué quiere decir esto? Que hay un empoderamiento misionero, que el Espíritu Santo desciende no solo para dar una experiencia espiritual, sino para capacitar a la iglesia para la misión mundial. El Espíritu une en la diversidad, igual que la historia que les acabé de contar. Esta es la diversidad de personas. El milagro de las lenguas muestra que Dios no elimina la diversidad de cultura, sino que la utiliza. El Evangelio es para todas las culturas y se comunica en el lenguaje de la gente, no en el lenguaje de mí, de mi hermana Esther, sino de toda la gente. Jesús envía al Espíritu Santo y Él se acopla al lenguaje de las personas. El cumplimiento profético, aquí Pedro, esta figura de Pedro, explica

0: que este evento es el cumplimiento de la profecía de Joel, donde Dios derrama su espíritu sobre toda carne, sin distinción de género, edad, clase y social. En la palabra de Dios dice profetiza, ¿no es cierto? Dios dio esa habilidad, ese genio, esa gracia para hablar quizá en lenguas y en su propio idioma. Entonces, de ahí viene el testimonio activo. El espíritu transforma el temor en valentía. ¿Por qué, queridos hermanos, en temor, en valentía? Impulsando a los creyentes a compartir la fe activamente. Porque en el versículo 1, del 1 al 5, nos habla: cuando llegó el día de Pentecostés, estaban todos reunidos en el mismo lugar. De repente vino del cielo un ruido como el de una violenta ráfaga de viento que llenó toda clase donde estaban. Estaban reunidos, ¿sí? Que ese miedo que tenían se lo cambió, ese temor que tenían porque estaban ahí en un cuarto, se lo cambió ese temor en valentía, porque ellos creyeron y la fe obra en ellos. Entonces, queridos hermanos, este pasaje nos invita a reconocer que el mismo Espíritu Santo está hoy aquí en sus hogares, donde nos está escuchando. Siéntalo a ese Espíritu Santo. Él está con nosotros, dándonos poder para ser testigos en nuestro entorno cotidiano. A lo mejor alguien está triste, está sufriendo una enfermedad, está angustiado, está desesperado, está inconforme con la vida. No se ponga de esa manera. Dígale: Señor, Espíritu Santo, tú eres nuestro santificador, tú eres nuestro consolador, tú eres nuestro transformador. Transforma mi vida. Yo sé que tengo esta enfermedad. Ayúdame a superar, a vivir con esta enfermedad. ¿Por qué renegarnos si el Señor a lo mejor ya nos dio tantos años para hacer nuestra vida y hoy nos ha tocado sufrir tal vez con esa enfermedad? A lo mejor la esposita lo lleva a su esposo que es mayor de edad y está inconforme. Agradézcale al Señor. Dígale: Señor, gracias, Señor, porque tengo una compañía. Gracias, Señor, porque puedo conversar con él, aunque tenga algún impedimento, pero puedo y siento que está aquí conmigo. Y pídale al Espíritu Santo, que él es el único. Este pasaje nos incita a reconocer que el mismo Espíritu Santo actúa. Y está actuando en su casita, está actuando en esta emisora, está actuando con las personas que verdaderamente tienen esa fe. ¿Por qué? Porque la iglesia es el cuerpo de Cristo, es el nacimiento de la comunidad de la fe, la iglesia donde el Espíritu Santo reside, actúa, va transformando a los discípulos temerosos en testigos valientes. Hagamos también que nosotros seamos esos testigos valientes. Yo también era una persona temerosa y a lo mejor sigo siendo, pero le pido al Espíritu Santo que me dé esa valentía. Entonces, este pasaje nos invita a buscar la unidad y a depender del Espíritu Santo para la misión y la celebración de la diversidad en la iglesia.
1: Vamos a escuchar un cantito para continuar.

0: Qué maravillosa alabanza. El Señor nos conoce. Nos conoce nuestras alegrías, nuestros sufrimientos, inclusive nuestro temperamento. Amémosle al Señor, porque con Él nosotros podemos todo. Sin Él no somos nada, somos vacíos. Entonces, confíe en el Señor. Bueno, en el Antiguo Testamento nos habla de muchas formas como el Espíritu Santo actúa. Y en el Nuevo Testamento también, pero de forma especial, el texto de Hechos de los Apóstoles nos presenta varias veces el mismo acontecimiento: Pentecostés sobre los apóstoles y las primeras comunidades cristianas. Mire, la historia con la palabra de Dios va concomitante, que tenemos que estar unidos como las primeras comunidades que traían todo para compartir con todos. Y ahí está el Espíritu Santo guiándolos, conduciéndolos. ¿Y por qué hoy también no serlo así? Ser asiduos en la palabra, estar en la oración. A lo mejor nos hemos apartado y tenemos problemas en nuestra familia y echamos la culpa también, tal vez a Dios o a nosotros mismos. Confiemos en Dios, confiemos en el Espíritu Santo, porque Él es nuestro consolador, porque Él es el que derrama ese manantial de agua viva sobre nosotros. Mire, Él nos conoce. Y Él nos conoce desde la punta del cabello hasta la punta de los dedos de nuestros pies nos conoce. Estaremos mintiendo a papá, mamá, esposo, esposa, pero al Señor no. Entonces, Pentecostés sobre los apóstoles y las primeras comunidades cristianas. Para todo bautizado y ungido por el Espíritu, será un texto de permanente consulta, porque es un acontecimiento que se sigue manifestando hoy en día. Todos podemos vivir la experiencia de Pentecostés. Hoy podemos vivirlo. ¿Cómo? Somos hijos de Dios, hemos sido bautizados, hemos recibido el Espíritu Santo, y toda persona bautizada recibe los títulos, miembros de la Iglesia, hermanos de Jesucristo. Y recibimos el Espíritu Santo. Y también doble, porque en la confirmación, en el sacramento de la confirmación, recibimos ese sello indeleble que nunca se borra, el Espíritu Santo. Queridos hermanos radio escuchas, crean ustedes en el Señor. Él es nuestra guía, Él es nuestro consolador. ¿Por qué irnos a otras partes si podemos doblar las rodillas y pedirle al Señor? Bueno, dentro de esto tengo 5 aspectos. Las reuniones. Se hace necesario mirar el acontecimiento de Pentecostés desde el ámbito de la comunidad que se reúne a compartir, a leer la palabra de Dios. A leer la palabra y partir el pan. Qué lindo, ¿no? Donde estaban reunidos, dice el texto bíblico, la manifestación de Dios, aunque siendo personal, es para la comunidad. Es la imagen del pueblo de Dios, asamblea del Señor, iglesia reunida en la celebración de los sacramentos. El milagro. No podemos preguntar por qué en nuestras reuniones no se dan estas manifestaciones extraordinarias. Por un lado, debemos estudiar el texto y mirar todos los elementos que son necesarios para las manifestaciones poderosas del Señor, y por otro, creer que sí es posible hoy. Como cuando los apóstoles estaban reunidos en el capítulo 2, versículo 1, del 1 al 5. Mire, Y la palabra lo dice, los que miraban pensaban que ellos estaban borrachos, ellos no estaban, estaban alabando, glorificando en su propia lengua. Y Pedro ratifica que eran las 9 de la mañana y no podían estar. Ellos se llenaron de estupor del Espíritu Santo. Qué maravilloso sería que usted también en su domicilio, donde quiera que esté, llénese del Espíritu Santo, porque Él es la fuerza, Él es el alma de la iglesia. Como dice, verdaderamente, cuando el Señor nos llama por su nombre y para servirlo, pero para servirlo con amor, para servirle sin esperar recompensa. Queridos hermanos, ¿cuáles son los efectos? Son en todo sentido, a nivel personal, a nivel familiar, a nivel comunitario, a nivel social y eclesial. Puede hacer relación al pecado, al aumento de la gracia, al fortalecimiento espiritual, a la experiencia, un nuevo don o carisma. En una palabra, viene a ser nuevas todas las cosas, reactivando las gracias del bautismo, del sacramento, porque Dios quiere una iglesia suficientemente capacitada para responder en su misión. Siempre recordaremos lo que decía el Papa Francisco, que no quiere una iglesia de puertas cerradas. Quiere una iglesia de puertas abiertas, donde vayan a esos lugares marginados, donde no conocen a Dios. Pentecostés es un acontecimiento de iglesia concreta de los apóstoles. Queridos hermanos, no desmayemos, vayamos juntos. Y pensemos que si tenemos en nuestro corazón, en nuestra mente a Dios, porque Dios envió a su único Hijo y Jesús no quiso dejarnos huérfanos, nos dejó el Espíritu Santo, que nos llena de fortaleza, que el Espíritu Santo es algo maravilloso. Queridos hermanos, siéntalo usted. Y esté regocijado con este Pentecostés lleno del Espíritu Santo.
1: Vamos todos a unirnos y vamos también a invocar al Espíritu Santo para que Él nos dé esa fuerza, esa fortaleza, para que se haga conocer que Él vive entre nosotros, que Él está esperando que le llamemos. Digámosle, Espíritu Santo, te necesito. Ven, Espíritu Santo de Dios, ven a mi corazón, lléname de ti, Espíritu Santo, guíame, sea tú la luz en las tinieblas que camino. Ven, Espíritu Santo, dame la alegría de conocerte, de sentirte, de vivir ese amor tuyo, Espíritu Divino de Dios. Ven, Espíritu Santo, llénanos de ti, apodérate de todo nuestro ser y danos siempre esa aumento de fe en nosotros para poder creer en ti, Espíritu Santo, y también reunirnos como aquellas primeras comunidades que fueron formándose con la fuerza del Espíritu Santo. Ven, Espíritu Santo, sánanos lo que está herido. Tú eres ese bálsamo para ir sanando las enfermedades, para ir sanando el odio, el rencor que llevan, para ir sanando las heridas que se ha hecho en este mundo, porque el mundo solo sabe abrir heridas. Pero hoy el Espíritu Santo va cerrando esas puertas de heridas que hay y abriendo esa puerta del amor. Ven, Espíritu Santo, llénanos de ti, Espíritu Divino de amor. Tú eres nuestra fuerza y nuestra fortaleza y en ti nos encomendamos. Te necesitamos, Espíritu Santo. Danos siempre la humildad y perdónanos por todo lo que hacemos mal, por no querer escucharte, por ser guiarnos por el mundo que nos lleva a cosas que después nos hacen sentir mal. Espíritu Santo de Dios, perdónanos por todo lo que hacemos y lo que hemos hecho, Espíritu Divino. Y te doy gracias, Espíritu Santo, porque estás presente, porque tú vienes en nuestro auxilio, porque tú nos iluminas, porque tú nos hablas, porque tú nos inspiras hacia las cosas que tú quieres. Espíritu Santo de Dios, ven, ven en nuestro auxilio. Te alabo, Espíritu de Dios, te bendigo. Santo es el Espíritu de Dios, santo es la esencia del Padre y del Hijo. Bendito seas por siempre y para siempre. Amén.
0: Gracias, mis queridos hermanos, Radio Escuchas, por estar con nosotros.
1: Queridos hermanos, agradeciéndoles todo a ustedes por estas bonitas enseñanzas que nuestra hermanita nos da de conocer al Espíritu Santo de Dios, y que estamos ya a las puertas de comenzar la novena también de Pentecostés para celebrar ese día de fiesta, ese día de alegría, ese día de gozo. Agradeciéndoles a todos ustedes, a nuestra hermanita Nardita, que Diosito le bendiga también, para que siga guiándonos por ese camino para poder llegar a ustedes. Que Dios les bendiga. Hasta pronto.

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1: La radio te informa la hora, 16 en punto.

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1: Son las 4 de la tarde, 3 de la tarde, en las Islas Galápagos.
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0: Saludos cordiales, muy buenas tardes, queridos amigos, ¿cómo están? Muchas gracias por acompañarnos, bienvenidos a una entrega más de su programa Levántate, aquí a través de Radio María. Qué alegría compartir con ustedes en este nuevo día viernes, un viernes muy caluroso aquí en la ciudad de Quito. Aparte que el sol nos da así súper fuerte aquí en la cabina, entonces estamos con mucho sol, pero alegres, contentos de compartir con ustedes en este día. Recuerden que es el segundo domingo ya de mayo, el primer viernes tuvimos un programa muy bonito, especial con nuestros amigos de Hakuna Quito, que compartimos. Fue espectacular, ¿sí o qué, Vini? Fue espectacular, sí, ese programa.
1: Algo único que siempre se experimenta, ¿no?
0: Sí.
1: Que suceden.
0: Que pasan, que suceden, y hoy no va a ser la excepción porque seguimos con música, y música de aquí de nuestra arquidiócesis de Quito. Ya vamos a saludar con nuestros invitados de la tarde en el segmento Dialoguemos, no sin antes saludar a cada uno de ustedes que están en casa, en sintonía de este espacio. Mi nombre es Cristian Corral, y hoy quiero saludar en los controles a nuestro amigo Braulio Delgado. Y hasta aquí nuestra querida Cami, así que Cami, ¿cómo estás? Buenas tardes.
2: Hola con todos, sí, estoy aquí nuevamente acompañando en un programa más. Qué hermoso poder estar con ustedes, poder hablar un poco más, igual sobre las cosas que hacemos como iglesia, que hacemos como católicos, que somos, son cosas, actividades súper chéveres, súper bonitas, y que estoy segura que va a conectar con jóvenes.
0: Así es, Cami, gracias por estar con nosotros, por ese compromiso, y sobre todo con ese testimonio joven, a todos los jóvenes que nos están escuchando, porque este es un espacio, recuerden, de jóvenes para jóvenes. La música, pues, atrae a los jóvenes, y hoy también nuestros invitados nos hacen, valga la redundancia, una invitación muy especial a todos los jóvenes que están escuchando este espacio. Ya lo presentábamos, lo saludábamos a nuestro querido Vini Gan, así que formalmente bienvenido a Levántate, ¿cómo estás?
1: ¿Qué tal? Gracias, Cristian, bienvenidos a todos los invitados que estamos acá. Casa llena, siempre decimos eso, y es la gracia del Señor. Un viernes más, en un viernes, valga la redundancia, caluroso, Cristian, un tráfico tenaz, pero el Señor abre los caminos y estamos aquí para compartir, pues, con todos ustedes.
0: Por supuesto, saludamos a las personas en TikTok Live de Radio María Ecuador para que nos puedan dejar sus mensajes de qué parte del Ecuador o del mundo están en esta sintonía. Gracias por acompañarnos a través de esta plataforma digital, por unirse. ¿Quieren que enviemos un saludo? A ver, dejen ahí su mensaje, su comentario en TikTok para ver a quién saludamos, en qué parte del Ecuador están sintonizando en este momento Radio María, porque estamos 100% en vivo, son las 4 de la tarde con 6 minutos. Y vamos a empezar, por supuesto, saludando también a nuestros Levántate de Corazón, a Nardi, a Denis, a nuestro querido Marlon también, que en alguna ocasión nos encontrábamos, a Carlita, a Dianita, un fuerte abrazo a ustedes, queridos amigos, a Juanfer, que estuvo de cumpleaños, un fuerte abrazo, querido amigo, ya hemos de compartir. Vamos a empezar con las efemérides, tenemos estas efemérides, hay una muy importante este domingo, Vini, que no podemos dejar pasar.
1: ¿Quién va a dejar pasar? Todos los que estamos aquí hemos venido de una madre, así de aquellos vientres benditos que tomaron la decisión de decir sí, y cada uno de nosotros estamos aquí, Cristian. ¿Qué te podría decir? Unos días que para muchos serán muy felices, a los que todavía tenemos a las madres aquí en la tierra, y para los que no tienen, pero bueno, creyendo en la palabra del Señor, también estemos felices porque están junto a Él.
0: Así es, así que un fuerte abrazo y un feliz Día de las Madres a todas las mamitas que este día domingo van a ser un día especial homenajeadas, pero yo creo que todos los días tenemos que homenajear a mamá, así que un fuerte abrazo, un feliz día a todas las mamitas que están escuchando Levántate, y este domingo pues que lo festejen y lo celebren de la mejor manera posible. Para acotar a esta efeméride de Vini, el Papa Alejandro VI emitía la bula intercaetera que dividía las tierras del Nuevo Mundo entre España y Portugal. Tenemos ahí un dato interesante, y también aquellos que, bueno, una efeméride de muy importante, en 1904 ya se tomaba control de la construcción de un canal importante en nuestro continente, que es el Canal de Panamá. Aquellos que nos gusta un poco el cine, el 4 de mayo fue el Día Internacional de Star Wars, así que un fuerte abrazo a aquellos que nos gusta bastante esta película, esta saga, esta historia, aquellos que que disfrutamos mucho de sus personajes, pues el 4 de mayo fue el Día Internacional de Star Wars. Y esas son las efemérides que queremos compartir con ustedes en este inicio del programa. Vamos ahora a escuchar esta canción que se llama Levántate con nuestro programa, pero que no interpreta Solideo. ¿Por qué? Porque ya está cerca este concierto espectacular para Cristo toda la gloria, donde puedes adquirir tus entradas aquí en Radio María Ecuador. Estará Solideo, estará Exaltar, estará Marco Antonio Espín y por supuesto Verónica Sanfilippo desde Argentina. Mientras tanto, ponte en sintonía con esta canción y regresamos ya para presentar a nuestros invitados.

0: Muy bien, regresamos aquí a nuestro programa Levántate. Escuchábamos esta canción, hay que levantarse con optimismo, con alegría, queridos jóvenes que nos están escuchando. Vamos a vivir, aparte que estamos cerca de este gran encuentro nacional de jóvenes, la Jornada Nacional de la Juventud en Ibarra. Entonces, con más alegría tenemos que estar con ese entusiasmo, porque vamos a estar el equipo de Levántate, por supuesto, cubriendo y transmitiendo todo lo que hagan los jóvenes de allá en Ibarra. Ya estamos muy, muy cerca a este gran encuentro nacional de jóvenes. Estamos en el segmento Dialoguemos y tenemos invitados especiales, como siempre, aquí en el Levántate. Está junto a nosotros el coro de la Arquidiócesis de Quito, porque nos van a compartir música, nos van a compartir experiencia, nos van a hacer una invitación muy especial, pero sobre todo vamos a hacer iglesia a través de este espacio, y qué bonito compartir con ustedes. Quiero saludarles en esta tarde, saludar fraternalmente a Cristian Proaño, que es el coordinador del coro y que ha tenido también esta bonita gentileza de acompañarnos acá en el espacio junto a algunos integrantes. Muy buenas tardes, bienvenido.
1: Muchísimas gracias, muy buenas tardes a todos ustedes, gracias a ustedes más bien por darnos el espacio en esta hermosa tarde. Un saludo cordial a todos los que nos están escuchando en todos los rincones del país e internacionalmente. Sí, efectivamente, nosotros somos el Coro Arquidiocesano de Quito, que el día de hoy pues ha querido un poco dar a conocer nuestro trabajo, un poco hacerles una invitación también y ver qué podemos hacer más adelante.
0: Sí, seguro que muchas, muchas cosas, así que aquí tenemos, ya los vamos a ir observando también, aquellos que nos ven a través de TikTok Live, para que puedan no solo deleitarse mientras los escuchan, sino mientras los ven, así que les invitamos a ser parte de nuestra transmisión en vivo. Bueno, Cristian, vamos a saludar obviamente con todos nuestros invitados, no sin antes nos puedas poner un poco en contexto el coro de la Arquidiócesis de Quito. ¿Qué nos puedes hablar? Ya qué tiempo tienen de trayectoria, de presencia, nosotros hemos tenido la oportunidad y les agradecemos también porque nos han acompañado en algunas ocasiones en actividades que hemos hecho, no solo a nivel local, sino internacional, como Radio María, y por ahí tenemos también algo que vamos a hacer escuchar, que ustedes nos ayudaron en la grabación, pero bueno, pónganos en contexto, ¿qué es el coro de la Arquidiócesis
1: de Quito? Así es, gracias a Dios. Bueno, básicamente, todos hemos escuchado los coros, esto es algo que ha venido ya con un tema en nuestra sociedad, que ha venido creciendo, que ha venido fortaleciéndose gracias a nuestro obispo primado, gracias a Monseñor Alfredo José, que él tuvo la idea de crear o fortalecer un grupo de laicos como cualquiera, nosotros comunes y silvestres, que en este deseo de servir, creo que eso es lo que nos hace católicos, este querer crecer en comunidad, el hacer algo para los demás, y que eso también me ayude a mí, pues, como dice una coordinadora anexa, Iván Narváez, al que le mandamos un saludo, que eso nos ayude a llegar al cielito, ¿ya? Entonces, yo creo que todos somos bendecidos. Y por ahí nosotros, que ya les van a escuchar, ya les van a conocer, tenemos el gusto por cantar. Y más cuando es para Dios, más cuando es para la iglesia. Se nos dio la oportunidad en el cuando vino el Papa, sí, en el año 2015, se formó un coro de 500 personas para poder ayudar y acompañar a la misa del Papa.
0: Fue espectacular, lo vimos.
1: Sí, efectivamente. Desgraciadamente algunos no estuvimos ahí, pero pudimos escuchar porque fue un evento para el Ecuador que quedó en la historia. Y de ahí se quedó un pequeño rezago, un grupo que empezó a trabajar como de manera informal. La arquidiócesis todavía no nos daba el espacio, nos estábamos conociendo, estábamos generando. Es hace 2 años que, vuelvo y repito, gracias a la arquidiócesis, nos convertimos en cofradía y nos denominaron el Coro Arquidiocesano de Quito. Desde allí en adelante tenemos la dicha, tenemos el honor de poder participar en varios eventos litúrgicos de los más importantes que tiene el país, que efectivamente muchos lo deben conocer, por ejemplo el famoso Arrastre de Caudas, el único país en el mundo, y es un orgullo que debemos tener los católicos, que realiza esta ceremonia aún, y el Coro Arquidiocesano de Quito apoya ese tipo de procesos. La Misa Crismal, un evento para nuestros padrecitos, que es no solamente la renovación de su fe, el poder saber que están acompañados por nosotros también. Y así vamos pasando de evento en evento y tenemos la gracia y la dicha de poder acompañar musicalmente.
0: Sí, me sumo a estos eventos importantes, lo decía hace un momento. Hace un año Radio María transmitió para toda todo el mundo la Maratón Mundial. Se tradujo a muchos idiomas. Radio María está presente en más de 100 países y Dios nos dio esa bendición de que esa Eucaristía de clausura de esta Maratón Mundial, presidida por el gran y querido nuncio apostólico en ese entonces del Ecuador, ahora en Portugal, en Lisboa, Monseñor Andrés Carrascosa, se retransmitiera a nivel mundial, y toda la familia de Radio María escuchaba al coro y quedó pues realmente maravillada, como quedamos todos, y por eso se hizo la grabación, de hecho, de una canción que ya vamos a escuchar, porque fue una bendición también, y agradecerles, como decíamos hace un momento, porque nos acompañaron en esa ocasión.
1: Sí, o sea, primero que todo, y nuevamente el agradecimiento a ustedes que nos tomaron en cuenta de este evento al cual nosotros participamos y apoyamos. Ustedes tienen una hermosa canción, la balada para María es muy bonita, y nosotros hace ya algunos meses atrás, ya pienso que es un año, tuvimos la oportunidad de grabarla. Y ahora esta melodía está siendo reproducida a nivel internacional. Es un orgullo para nosotros, es un honor pues haber servido para ustedes. Y es de eso, es justamente ir un poquito. El objetivo nuestro cuando nosotros hacemos música es el que la palabra del Señor no solamente sea escuchada, sino que sea sentida. Creemos que la música ayuda a que esto sea mucho más espiritual. Y esperemos que nuestro trabajo pues tenga fruto. Así sea en una sola persona, pero que tenga fruto.
0: Estoy seguro que sí, porque Cami, Vini, hemos sido partícipes muchas ocasiones, hemos escuchado al coro. En tu caso, Cami, a ti te encanta la música, ¿no? Entonces, sí. Estamos hablando es como en el mismo idioma.
2: Es bonito servirle a Dios en algo que te gusta hacerlo y que sabes que le agrada a Dios. Entonces, es algo tan hermoso, yo creo. Y hay una frase de San Agustín, que seguro deben saber que quien canta ora dos veces. Uh-huh. Y es hermoso. Entonces, a ver, que hay personas que pueden internalizar eso, sentir la música, y que no solo es para mí, sino también es para agradecerle a Dios. Es súper bonito, la verdad.
1: Así es. Ajá.
0: Totalmente. Les queremos invitar a nuestros amigos que están en esta transmisión de TikTok Live para que nos dejen sus mensajes, tal vez formas parte de algún coro, o nos escriban también a nuestro WhatsApp, el 098-403-456, 098-403-456, para que puedas comunicarte con nosotros. Vamos a escuchar ahora al coro de la Arquidiócesis de Quito para seguir compartiendo después con todos nuestros invitados. Así que, Cristian, ¿qué canción vamos a escuchar en este momento?
1: Bueno, como coro arquidiocesano tenemos varias obras litúrgicas. El tema litúrgico para nosotros es sumamente importante. Se divide del tema popular. Quiero también dar a conocer eso, que está muy bien. Cada persona llega a Dios a su manera. Gracias a la guía de nuestros padres. Sin embargo, nosotros intentamos promulgar obras netamente litúrgicas. ¿Qué quiere decir liturgia? Que van apegadas a lo que dice el gran libro, a la palabra del Señor como tal. Y bueno, el día de hoy queremos traerles una pequeña cancioncita, justamente en honor a la Virgen. Esta canción la va a presentar, quiero pues hacerles de una vez la presentación, a una de nuestras sopranos. El coro está dividido para quien nos está escuchando tal vez en cuatro voces principales. Tenemos en mujeres, las voces agudas son las sopranos. En voces un poquito más oscuras son las contraaltos. En varones, los agudos los tenemos a los tenores, y los graves, así un poquito como me están escuchando a mí, somos los barítonos o los bajos, ¿ya? Ah. Así es. Entonces quiero pues darle ahorita la palabra a mi compañera, ¿sí? Para que se presente, por favor, y ella nos va a ayudar con la siguiente obra.
0: Perfecto.
3: Muy buenas tardes con todos, mi nombre es Ana Lucía Cárdenas, y a continuación tengo el gusto y el honor de presentarles la canción Oh Madre Mía. Es un himno católico tradicional que evoca la devoción a nuestra Madre María. Es cantada muy comúnmente en las parroquias o grupos juveniles. Hay varias letras de varios autores, pero principalmente hay una versión de Juan Morales Montero, que es un famoso cantautor ecuatoriano, autor de varias obras, más de 40 obras a nivel nacional e internacional, y pues vamos a interpretarla esta vez para ustedes.
0: Muchas gracias, escuchemos.
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0: Eso, ahí está todo el auditorio. Ustedes escuchan de Radio María compartiendo. Qué bonita canción, interpretación del coro de la Arquidiócesis de Quito. Y uno cuando escucha, uno se traslada, ¿no? Como estos momentos solemnes, muy litúrgicos de nuestra iglesia.
1: A mí me trasladó a una iglesia. Uh-huh. Porque es lo que tú escuchas, a lo que entres en una iglesia y es tan bonito y recogedor. O sea, te lleva a ese momento. Tal vez no estás, pero si cierras los ojos solo en ese instante, escuchas. Es la iglesia. Es sentirte católica, la verdad. Así se siente.
0: Totalmente. Tú, Vini, a ver cómo te sentiste.
2: A mí me trasladó a pensar cómo el Señor da ese don, ¿no? Esas voces que, no sé, o sea, tú les ves como unas personas normales, comunes y corrientes.
3: Sí, somos normales.
2: Pero dentro de eso, no. Tienen un don especial del Señor y mira esas voces tan melodiosas. Cristian, porque cuando yo llegué aquí, escuchaba tu voz y le decía a mi esposa, mi amigo tiene una voz impresionante, el Señor le dio un don. Pero acá ya nos empiezan a hacer a un lado, Cristian, ¿qué
0: así
2: pasa?
0: Así es, así es.
2: Con esas voces.
0: Unas hermosas voces. Y lo más bonito de todo es que están al servicio de Dios, al servicio de nuestra iglesia. Y es donde uno pues le encuentra bastante sentido. Antes de seguir conversando, nos dejan un mensaje. Saludos desde Tabacundo, de parte de los padres de uno de los integrantes de nuestro querido Christopher Cóndor. Así que un fuerte abrazo. Nos están observando desde Tabacundo. Un fuerte abrazo también. Hola, buenas tardes. Saludos desde Guayaquil. Nos ponen un mensaje, muchísimas gracias a la hermosa ciudad de Guayaquil. Dejen sus comentarios de qué parte del Ecuador nos están sintonizando en esta tarde. Bueno, Cristian, acaba de llegar otro invitado especial,
3: sí,
0: ¿verdad?
3: Sí, efectivamente, y justamente para nosotros es un gran honor. Cuando empezó este proyecto hace 2 años, no se hubiese concretado, no estuviéramos acá sin la mano de nuestro director musical, ¿sí? Él es el maestro Javier Santín, es un músico ecuatoriano. ¿Por qué lo digo de esta manera? Porque dentro de todos sus múltiples talentos, ¿sí? Juega bien boli, conduce muy bien motocicleta.
0: Wow.
3: Pero sobre todo, toca la guitarra espectacularmente. Uh-huh. Es justamente una de sus aficiones y trabajo. Y también nos ha dirigido y nos ha ayudado a acercarnos más a esto. Así que, quiero presentarles.
0: Bienvenido, maestro.
3: Director, maestro Javier Santín.
4: Mucho gusto, muchas gracias por estar aquí, por la invitación, por participar de esto. Es un placer siempre trabajar para la iglesia, trabajar para el Señor, y en Radio María, que nos auspicia de cierta forma a los músicos católicos, estamos muy contentos de poder transmitir toda la música que llevamos aquí y todo el servicio que estamos dispuestos a prestar, no como ciertas personas.
1: Es que nos conocemos.
0: A ver. Vamos a ver qué pasa aquí.
1: Yo estuve en un coro, como alguna vez mencioné aquí en el programa, y prácticamente quien dirigía el coro era el profe Javier. Y después me delegó a mí, yo sabía igual dirigir el coro, entonces igual los conocimientos que tengo son gracias a él, y lo que decían es verdad, es alguien muy talentoso, Dios le ha dado muchos dones, y entre esos el trabajar en lo que es la música, el canto es algo muy hermoso, y qué chévere volverlo a encontrar aquí otra vez.
4: Muchas gracias.
0: Y vamos a hacer el coro con Cami de Radio María.
1: Empecemos.
0: Maestro, gracias por acompañarnos. Bueno, conversábamos hace un momento que nos ayudaron también en la grabación como coro de la Arquidiócesis de Quito de una balada que es Balada para María. Un poco desde su experiencia compartiendo la grabación de esta canción y también con todos los integrantes del coro, ¿qué nos puede decir el dirigir el coro de, obviamente, la Arquidiócesis de Quito? Acá está la Catedral Primada de nuestro país, está el Monseñor Alfredo, también primado del Ecuador. Entonces, ¿cómo llevar adelante esta responsabilidad de todas estas actividades al frente de un coro y sobre todo desde un cargo musical?
4: Bueno, lo primero es, yo soy un tocado del Señor, o sea, a mí Dios me arregló la vida. Una vez que Dios me arregló la vida, me dio una lectura de San Agustín. San Agustín dice que la iglesia es mi madre y mi madre está enferma. Uh-huh. Y si mi madre está enferma, no la puedo dejar. Y yo recibí esto frente a los acontecimientos exteriores, ¿no? De cómo la iglesia recibe muchos combates, digamos así. Y entre ellos, la música era una de las cosas más terribles, ¿no? Digamos. Es bastante, bastante humilde el trabajo que se hace musicalmente a nivel parroquial. es lo que tenemos, es lo que hay, es lo que se puede. Yo, bajo esas circunstancias, yo me formé como músico, soy músico profesional, estoy en el conservatorio, hago música, mi vida es hacer música, como un trabajo, pero yo dentro de ese quehacer, yo siempre he cantado en la misa. Desde que tengo unos 18 años, canté en la misa. Y me he ido enterando y formando poco a poco de lo que significa el canto en la iglesia, de lo que significa el canto en la liturgia. Y claro, ser el coro de la arquidiócesis lleva una responsabilidad muy grande. A pesar de que el fin, como es esto, es hacer que el pueblo cante. Nosotros queremos hacer que el coro sea un pueblo cantando. Y hemos trabajado en esto, vamos 2 años, con las experiencias anteriores de lo que ha sido el coro de la arquidiócesis en la Avenida del Papa, en el Congreso Eucarístico. Y frente a todo ello, vamos creciendo. Vamos tratando de llevar a cabo lo que significa ser el modelo. O sea, así hay que cantar en la misa. Así hay que, así hay que llegarlo a hacer. Y en muchos lugares se puede, se puede. Y como decía, no, Cami formó parte de un coro de niños en la parroquia de San José de Calderón. Y estos niños, era impresionante porque ellos hacían lo que yo les decía. Eso era muy lindo, era muy lindo. O sea, no tenía que explicarles por qué se canta, por qué la letra, por qué esto, en qué momento, por qué la letra. Nada. Usted cante esto y los niños lo cantaban. Pero lo que me impresionaba era el grupo de padres de familia que yo tenía detrás, que eran los papás los que movían todo. Yo me sentía como el grupo juvenil. Dice, vamos a vender gelatinas, padre, y vendían gelatinas. Vamos a vender humitas, y vendían humitas. Y hay que venir. Y ya el coro llegó a desbordarme. Por eso terminé dejando, porque ya no, yo no vivía en Calderón. Yo vivía en el sur.
0: ¡Oh, wow!
1: Tremendo viaje.
0: Esa es misión.
4: Sí, entonces, llegó un momento en que yo ya no daba más. Yo les decía, hay que buscar a alguien que sea de la parroquia. Y de cierta manera el ministerio sigue, y el ministerio no se va a acabar nunca. O sea, si hemos cantado en misa, si hemos llevado a cabo toda esta labor, es porque yo creo que el Señor tiene poder, que la iglesia tiene un don y que está para salvarles la vida a la gente. Y yo pienso que parte de esto yo tengo que con el canto que

0: bien, ahí estamos escuchando La Balada para María. Qué bonita canción. Uno cuando escucha esta canción es de escuchar Radio María en esencia, porque es una canción que tiene muchos, muchos años, y qué bonito tener nuestra interpretación acá ecuatoriana con el coro de la Arquidiócesis de Quito. Continuamos en este diálogo, nos dejan mensajes, saludos desde Calderón. Patricia nos pone buenas tardes, saludos desde Lago Agrio en la Amazonía ecuatoriana, un fuerte abrazo, muchísimas gracias por acompañarnos. Bueno, tenemos varios integrantes, hemos conversado con Cristian, coordinador, con el maestro Javier, que es el director. Un poco ahí nos, Ana Lucía nos daba una introducción de la canción, pero a ver si Ana Lucía nos comenta también un poco hace qué tiempo forma parte del coro, por favor.
1: Yo formo parte del coro hace aproximadamente año y medio. Yo soy de profesión médica y ahora conjugo mi profesión con el servicio al Señor a través de la música. Es verdad lo que decía el maestro Javi, nosotros ayudamos al resto de la comunidad a santificarse a través de la oración cantada. Es algo muy gratificante, algo que llena el corazón, y de manera especial es un llamado que nosotros queremos hacer a los jóvenes, a los niños, que no se pierdan esa oportunidad de alabar al Señor, de vivir este encuentro con Él más cercano desde la parte musical.
0: Muchísimas gracias, y acaba de tomar un punto importante, porque uno de los propósitos también de hoy es hacer una cordial invitación a participar de una audición, pero al público más jovencito, que es aquellos que están escuchando este programa, que son así de la edad de la Cami. Para que después le encuentren nuevamente al maestro, pero obviamente cantando en el coro de la arquidiócesis. Así que, bueno, ¿quién nos ayuda haciendo esa invitación?
2: Bueno, voy a tomarme el atrevimiento nuevamente yo. Y como ustedes saben, nosotros también creemos, como buenos católicos, en las diocidencias, ¿no es cierto? Las diocidencias. Y básicamente hoy queremos hacer una cordial invitación. El coro arquidiocesano de Quito se encuentra en audiciones, se encuentra en apertura de audiciones para nuevos integrantes, para lo que va a ser este año, ¿sí? Hasta nosotros tomamos nuestro año desde la Semana Mayor, a la Semana Mayor, ¿no es cierto? Entonces, queremos encontrar a los nuevos integrantes jóvenes de todo el Ecuador. Nosotros queremos que sea mundial, pero en este momento nos conformamos con que tú, que nos estás escuchando y que eres mayor de edad, ya tienes 18 añitos en adelante, ¿sí? Te gusta cantar, e independientemente si lo has hecho antes o no, te invitamos a ser parte de las filas del coro arquidiocesano de Quito. Estamos nosotros en este momento ya recibiendo nuestras inscripciones, ya al final en nuestras redes sociales, que hay por ahí nuestro joven Christopher les va a contar cuáles son nuestras redes sociales. Pueden inscribirse, las inscripciones van a estar abiertas hasta el 16 de mayo. Estamos teniendo una buena acogida, creo que las vamos a extender, y pasado el feriado, ¿sí?, vamos a hacer ya las primeras audiciones. Lo vamos a hacer el sábado. Tú te inscribes, nos comunicaremos contigo y presentarás una audición, ¿sí? Requisitos para poder pertenecer al coro: que te guste cantar, sí, que te guste cantar, que creas, que tengas una fe, sí, en este caso, y que tengas disponibilidad de tiempo. Lo demás, nosotros te ayudamos a encontrarlo.
0: Perfecto. Bueno, hablamos de jóvenes de 18, ¿hasta qué edad más o menos? Porque me puedo sentir joven, tengo más de 18, pero no hay límite, ¿no? Entonces, ¿de qué edad estamos hablando, maestro, para que puedan audicionar?
3: O sea, más o menos para que tengan una idea, una de nuestras contraltos pasa de los 72.
0: Ah, ya. Están jóvenes, todos nuestros oyentes de Radio María pueden ir a audicionar.
3: Sí. Entonces, mientras yo puedo, y bueno, así, ¿no? Yo tenía mi madrina de matrimonio, ya que en paz descanse, ella no tenía algún problema.

0: las cuerdas vocales y ella hablaba así.
1: ¿Cómo le va, Javier?
0: Y ella estaba en el coro.
2: Ah, ¿ya?
0: Sí.
2: Muy bien, entonces, pero haciendo un hincapié, un énfasis en los sí. jovencitos de edad, ¿no? Para que puedan también participar de...
0: Ahora, ¿cuál es lo importante, no? O sea, nosotros, yo tengo ya 49 años que acabo de cumplir y el coro no me avisó.
2: Felicidades, no puede ser, ¿qué sí. pasó el coro?
3: No dañes la sorpresa, por favor, sí.
0: Sí. Entonces, yo me he puesto a pensar en cuánto he aprendido del canto en la liturgia, de los cantos de la misa, y cuánto de ese repertorio que yo tengo en mi cabeza, no lo tengo en una partitura, yo me sé de memoria y no lo he podido transmitir. Y eso reuniendo a todos los cantores del coro, que ya están grandes, que también se saben y que también han aprendido, y pasarlo a la siguiente generación. Ya detrás de nosotros vienen como 3 generaciones. Entonces ellos, algunos se saben las canciones modernas, yo no me sé las modernas, me sé las de antes, ¿no? Y hay una canción con la cual yo tengo una bronca así terrible, personal, que cada vez que me dicen, por favor, hoy es el mes de las misiones, hay que cantar el alma misionera. Entonces yo digo, porque la parte que me dice, toma mi vida nueva, ya no está nueva. Antes de que la espera desgaste años, ya señor, ya por Dios. O sea, ya toma mi vida nueva, ¿no? Pero en función de transmitir todo lo que sé. Y esto en el coro es enriquecedor, porque al coro lo tengo ahí a unas 30 personas aprendiendo esto, y ellos se supone que tienen que replicarlo. Y esa es la extensión del reino, o sea, para allá. Y entonces, claro, si vienen más jóvenes, es retroalimentarse, ¿no? Ellos vendrán a decir que no están de acuerdo, que no sé qué, no sé cuánto, ¿no? Pero eso es la comunión con la iglesia. Todos caminamos a pesar de...
2: Perfecto. Y vamos a prepararnos para la siguiente interpretación. Y después de esa interpretación vamos a escuchar a Christopher Conde, que nos va a hacer esta invitación a seguir las redes sociales, y él como joven también, para que pueda invitar a muchos jóvenes más a formar parte del coro.
4: Justamente eso es lo que yo te decía, justamente. Nosotros actualmente somos una gran familia, y esta familia está conformado, bueno, ahí extraoficialmente, tenemos un chico de 15 años. Wow. Este chico de 15 años le acompaña a la mamá, nuestro chico es tenor, está en el colegio, ¿ya? Y evidentemente se está formando, y como decía el profe Javier, lo que nosotros queremos es evidentemente empezar a dejar un conocimiento de lo que ha sido la música ecuatoriana, religiosa, católica, litúrgica, y que los jóvenes empiecen a escucharla en este mundo lleno de otros artistas.
2: Totalmente.
4: Yo creo que lo más importante es que conozcan, ¿sí?, la palabra a través de la música. Quiero presentarles a nuestra contralto, sí, y ella se va a presentar y también nos va a dar la introducción a la siguiente canción.
2: Muy bien.
5: Hola a todos, es un placer saludarles. Soy María de los Ángeles Andrade, jefe de la cuerda contralto. Es un placer realmente estar aquí, compartir este espacio, y les envío un saludo muy cordial a todos nuestros queridos oyentes. En esta ocasión vamos a interpretar la canción Ven, Hostia Divina. Esta es una canción creada por el reverendo padre Julio María Matovelli, quien fue el fundador de los Misioneros Oblatos. Esta canción es interpretada ante todo en el momento de la Eucaristía y también en la adoración al Santísimo Sacramento. Es
2: muy
5: una
2: bien.
5: Canción que realmente nos ha dado un valor inmenso dentro de nuestra interpretación, y vamos a hacer la continuación.
2: Escuchemos.

0: Bravísimo. Pero el auditorio. Eso. Bravo, bravo, bravo, bravo. Estamos con el coro de la Arquidiócesis de Quito en vivo. Son las 4 de la tarde con 40 minutos aquí en el territorio nacional. Bueno, decíamos por antes de la pausa, estamos con Christopher, así que, Cami, por favor, entre jóvenes nos entendemos mejor, vamos a preguntarle a Christopher esta experiencia y que nos invita a sus redes sociales.
1: Claro,
0: como
1: que
0: coro.
1: Sí, ¿cuáles son las redes sociales? Como jóvenes, igual, ¿cómo tú te has sentido en el coro? ¿Qué es lo que tú sientes al ser parte, ¿no?, de un coro en el que tú puedas expresar algo que a ti te gusta hacer, que me di cuenta que te encanta cantar y servirle a Dios de esta forma? Contarnos tu experiencia.
2: Claro, con todos, muy buenas tardes a todo el Ecuador y a nivel internacional. Mi nombre es Christopher Cóndor, ¿sí? Yo pertenezco a la parroquia de San Juan Bautista de Tabacundo, de la capital mundial de las rosas, curiosamente.
0: Exacto.
2: Y ya llevo ya un año en este maravilloso coro que me acogió. Me acuerdo que ya va a ser un año que yo audicioné, justo yo estaba terminando el primer semestre de mi carrera de ingeniería civil que yo seguía, y ahí me enteré que el coro estaba abriendo audiciones, así que yo decidí intentar. Ya y yo tenía una experiencia de alrededor de unos 4 años en el sector de la Vicaría San Pedro y San Pablo, así que dije, intentemos, tal vez puede entrar o no puede, pero igual yo, lo importante es intentar, decía. Así que cuando me llegó la noticia de que me aceptaron, pues fue maravilloso. Y todo este año he conocido a mucha gente tan hermosa y una familia tan, tan bonita que yo puedo encontrar aquí, mi segunda familia aquí en este lindo coro. Sí.
0: Wow, ¿qué tal?
1: Hermoso.
0: Es un bonito testimonio, ¿no?
1: Sí, sí, es muy hermoso y más que todo saber que te dan esa oportunidad. Yo creo que esa es igual una invitación, ¿no?, a todos los jóvenes, de saber que tienes esa oportunidad, como nos contabas tú, ¿no?, de que voy a intentarlo y saber que lo pude y lo logré. Estuve bien en la audición, pues vamos, ahora sí. Y te hago un año, qué hermoso igual saber que hayas encontrado una familia allí. ¿Qué les podrías decir a los jóvenes que te están escuchando?
0: Que se motiven, ¿no?
2: Claro. Que lo intenten, no tengan miedo. Yo también tuve miedo, pero igual lo intenté. Y
0: aquí estoy.
2: Y aquí estoy. aún sigo vivo.
3: Y yo quiero, perdón, ahí un poquito recalcar. Yo quiero un poco meterme también y contarles que Christopher, sí, es uno de nuestros jóvenes, tiene 20 años, es estudiante de la Politécnica Nacional del Ecuador. Y él, para poder asistir a los ensayos, él viene desde Tabacundo.
0: Es lejos.
3: Y cuando acabamos los ensayos, él va a Tabacundo.
0: Wow.
3: Entonces, si tú nos estás escuchando y dices, no, es que yo vivo muy lejos, es que yo vivo en la mitad del mundo, yo vivo en Guamaní, no hay, al momento de servir al Señor, no hay excusas. Gracias. Así que quedan totalmente invitados.
0: ¿Redes sociales del coro?
2: Claro, nos pueden encontrar en Facebook como Coro Arquidiocesano de Quito, al igual en Instagram, Coro Arquidiocesano de Quito.
0: Perfecto, muy bien, muchísimas gracias Christopher por este bonito testimonio. Acá nos dejan mensajes, saludos desde Santo Domingo. Un saludo para Camilita, ex integrante del coro del Buen Pastor de Calderón, ahora en su nueva etapa.
1: Sí, ahí está el nombre del coro.
0: Perfecto, muy bien. ¿Me confirmas, Braulio? Tenemos todavía, ¿no? No tenemos el enlace, ¿sí? Porque queremos compartir, vamos a hacer un breve paréntesis en este momento y queremos compartir con nuestro querido promotor nacional, Enrique Gordón, porque ya empieza esta maratón. Y querido Enrique, ¿dónde te encuentras en este momento? Nos vas a hacer una invitación súper especial, así que los micrófonos están abiertos, toda la audiencia de la radio te está escuchando. Quique, estamos con nuestro querido Enrique.
4: Hola, buenas tardes.
0: Perfecto, te escuchamos claro.
4: Muchas gracias, hermanos, y gracias por estos minutos que nos comparten. Quería apuntarme para las audiciones y animar a todos para que participemos en esta iniciativa de cantarle al Señor con alegría y gracias. Quisiéramos, gracias a propósito por estos minutos, Cris y hermanos de Radio María, quisiéramos compartir tres cosas. Primero, la invitación a la maratón. El día de mañana ya estamos desde la Iglesia San José de Quevedo visitando las ciudades y les invitamos a apoyar a nuestra hora bendita. De 7 a 13 horas, en el mismo horario estaremos el día domingo en la Catedral de la Merced de Babahoyo. Y venga y ayúdenos en nuestra obra misionera de Radio María. Gracias mil. 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Y tercer y último punto, estamos junto a alguien muy especial, junto a Mamá Delia. Ella es la mamá del padre Marquito. Y a nombre de todos los que consideramos a estas grandes mujeres nuestras madres, le queremos...
0: Ahí tenemos un pequeño problema de conexión, querido Quique, pero estábamos ahí con la mamá del padre Marquito, y en nombre de todas las mamás, de la mamá del padre Marquito y de cada una que nos está escuchando, un fuerte abrazo. Ahí se nos colgó la conexión, pero muchísimas gracias, querido Quique.
5: Yo les saludo a todas las mamacitas, abuelitas que hacen pues en la Radio María mucho trabajo, nuestras queridas monjitas. A todos los que se componen ahí en la Radio María. Gracias. Cuánto les agradezco por estar aquí junto conmigo, mi hermano Enrique. Yo les agradezco porque esto es un regalo de Dios. Y le doy las gracias, les bendigo y le doy las bendiciones para todos desde aquí mando las bendiciones en nombre de mi amita Radio María. En el nombre del Padre, del Hijo, del Espíritu Santo, que el Santo Espíritu les guarde, les bendiga a todos los que hacen la bendita Radio María. Gracias, gracias a mi Dios, gracias a ustedes por tomarme cuenta. Y que Dios le bendiga por esta visita que me está haciendo mi hermanito Enrique. Gracias.
4: Gracias, Mamá Delia, y en usted a todas las mamitas que nos escuchan. Nosotros aquí con Mamá Delia nos vamos a quedar cantando también para repasar para las audiciones. Y les invitamos a seguir en compañía. Gracias, Cris y hermanos que nos acompañan en la radio. Un abrazote a las mamitas en oración y en misión en esta Maratón 2026.
0: Muy bien, gracias, querido Quique, por este enlace. Que Dios te bendiga en esta misión de la Maratón. Estoy seguro que Mamá Delia va a ingresar de Quique. Vamos a ver qué pasa. Un fuerte abrazo. Y wow, el tiempo en radio es oro, vuela literalmente. Estamos por terminar. Yo quería conversar con todos, pero quería también escucharles la última canción, no sin antes reiterar esta invitación para que puedan participar de las audiciones. Nada más un par de avisos, porque estamos en estos avisos parroquiales, aprovechando les queremos invitar a la peregrinación parroquial mes de María. La parroquia Cristo Resucitado nos hace esta invitación. Si quieres mayor información, es del viernes 22 al 25 de mayo. Puedes ingresar a las redes sociales o visitar la parroquia Cristo Resucitado. Y también los jóvenes del Espíritu Santo nos quieren hacer una invitación súper especial que se llama Mar Infinito. Es el evento del año. Este Pentecostés, no te quedes en la orilla, es momento de sumergirte en sus profundidades. Estará desde Colombia el cantautor católico Andrés Echeverry y el predicador Yolman González. Les queremos invitar el 16 de mayo en el Colegio La Dolorosa, Alfredo Pareja Díez Canseco y Pedro Ponce Carrasco a las 3 de la tarde para que puedas participar, sino en las redes sociales de GES, ¿verdad, Cami?
1: Sí, nos pueden seguir como GES, que somos jóvenes del Espíritu Santo, y ahí van a conocer un poco más sobre este evento que vamos a vivir por Pentecostés.
0: Por Pentecostés, muchísimas gracias, Cami, por aquella información. Bueno, Cris, Tocayo, este mensaje final a toda la audiencia de la radio, agradecerles por estar aquí, por su tiempo, por habernos acompañado, y reiterar esta invitación a que puedan formar parte a través de las audiciones. Nosotros como Levántate, como Radio María, hemos estado muy gustosos de tenerles hoy aquí en la cabina de la radio.
3: Claro que sí, Cristian. Primero que todo, muchísimas gracias por la oportunidad. Nos hemos sentido muy, muy a gusto. Creo que ustedes hacen un trabajo no solo hermoso, un trabajo que se siente bendecido. Y por favor, reitero más bien nuestro compromiso para lo que ustedes puedan ocupar en nosotros. Si es que nos podemos volver a encontrar. De hecho, nos encontramos casi siempre que en los eventos. Ustedes nos retransmiten, pero estamos a la orden. Y queremos dar el número telefónico del coro, ¿sí? Para que ustedes puedan comunicarse a través de WhatsApp o llamada telefónica y puedan obtener mayor información de las audiciones. Es el 099-90-22-623. Les repito, es del 099 90 22 6623. Ese es el teléfono del coro y nosotros vamos a estar respondiendo los mensajes sobre todo y dándoles la mayor información posible.
0: Muy bien, muchísimas gracias, Cristian, nuevamente por el tiempo, a cada uno de ustedes por estar acá y por deleitarnos con sus hermosas voces. Es como un coro angelical cuando suenan todas las voces, ¿no? Bueno, yo no sé de música, no sé qué es un soprano, contralto y toda la situación, pero ya todo unido es armonioso, se escucha muy lindo.
3: Muchísimas gracias nuevamente a todos ustedes. Nos queremos despedir en esta tarde, en este viernes, fin de semana, con una obra que a nosotros nos encanta, nos llena mucho y espero que a ustedes también les llene. Si es que están en casita, si están en el vehículo, suban un poquito el volumen, cierren las ventanas y escuchen la siguiente obra que se llama M aquí.
0: Vamos a escuchar el coro de la arquidiócesis. Un fuerte abrazo, queridos oyentes. Gracias, Vini. Gracias, Cami, por haber estado en esta tarde con nosotros. Y de aquí, como levántate, pues nos encontramos el fin de mes porque vienen dos viernes especiales de maratón. Así que extrañenos un poquito. Vamos a escuchar ahora esta canción. Un fuerte abrazo. Gracias, Broly, en los controles y que Dios les bendiga.

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La esperanza no es fingir que no existen los problemas. Es realmente la forma más exacta de encontrar las soluciones que nos brinda la vida cotidiana. Es la confianza de saber que estos no son eternos, que las heridas se curarán y las dificultades se superarán. Es tener fe. Es una fuente de fortaleza y renovación absoluto de nuestro interior, la que nos guiará desde la oscuridad hacia la luz. Cuando la llamada que esperas nunca llega, cuando no consigues el trabajo que deseas, cuando no recibes la invitación que esperabas, el mensaje no es que no te lo mereces. El mensaje no es que no eres importante. El mensaje es que tú mereces algo mejor. Cada vez que sientas decepción por no recibir lo que deseas o esperas, no lo veas como un rechazo o mala suerte. Simplemente, piensa que es una tremenda oportunidad a algo mucho mejor de lo que esperabas obtener en la vida. La vida está hecha de millones de momentos, vividos de mil maneras distintas o diferentes. Algunos buscamos amor, paz, armonía, comprensión, ternura. Otros sobrevivimos día a día, semana a semana, mes a mes y de año a año. Pero no hay momentos más plenos que aquel en el cual descubrimos con alegría que la vida, con sus constantes alegrías y sus penas, debe ser vivida a plenitud día a día. Aunque vivamos en una mansión de 40 cuartos, rodeados de riquezas y siervos, los cuales nos sirven a plenitud, o en una choza humilde, o luchemos de mes en mes para pagar el alquiler, tenemos el poder absoluto de estar totalmente satisfechos y vivir una vida con verdadero significado. Día a día, semana a semana, mes a mes, año a año, tenemos ese poder absoluto, gozando cada momento que nos ofrece la vida y regocijándonos de cada sueño. Porque cada día es nuevo y flamante, y podemos empezar de nuevo y realizar todos nuestros más anhelados sueños.

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a las almas. Hoy yo llego una mandas, mañana noche. Mañana noche, Luis. Luis, Luis. Refa, señora. Mañana, Germán Alvarado.

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0: ustedes los llamo amigos, dice el Señor, porque les he dado a conocer todo lo que he oído a mi Padre. El Evangelio de San Juan, capítulo 15, versículos 12 al 17. En aquel tiempo Jesús dijo a sus discípulos: este es mi mandamiento, que se amen los unos a los otros como yo les he amado. Nadie tiene un amor más grande a sus amigos que el que da la vida por ellos. Ustedes son mis amigos si hacen lo que yo les mando. Ya no los llamo siervos, porque el siervo no sabe lo que hace su amo. A ustedes los llamo amigos, porque les ha dado a conocer todo lo que he oído a mi Padre. No son ustedes los que me han elegido. Soy yo quien los ha elegido y los he destinado a que vayan y den fruto y su fruto permanezca, de modo que el Padre les conceda cuanto le pidan en mi nombre. Esto es lo que les mando, que se amen los unos a los otros. Palabra del Señor.
1: Gloria a ti, Señor.

Queridos amigos radioyentes de la radio La Voz del Napo, seguimos en este tiempo pascual y seguimos en este discurso de Jesús en la última cena. Es una preparación para cuando Él no esté. Y hoy vamos más allá, al estilo de San Juan, siempre profundo, siempre teológico. Vamos insistiendo, eso de permanecer en Él y permanecer en su amor guardando sus mandamientos. Hoy va más allá y les llama amigos y les da un mandato, una orden, ¿sí? Aunque eso no nos gusta a nosotros que nos den órdenes. Ámense los unos a los otros, como yo les he amado. Fíjense el detalle, no es cualquier amor, es como Él nos ha amado. Yo siempre pregunto a los muchachos de los colegios, ¿a quién quieren más? Ahora ya casi se va igualando el papá y la mamá. Antes no, porque había mucho machismo, aún queda mucho por arreglar. Pero el amor más puro es el que te lo da todo y no te pide nada. Por eso hoy Jesús ya no nos llama a siervos, sino amigos. Va dando detalles. Igual que hoy nos dice, no son ustedes los que me han elegido, soy yo que los he elegido. Todo esto nos marca una dirección de este seguimiento, el mandato. Ámense. Ámense no de cualquier manera, no al impulso animal, no un amor caprichoso, un amor torcido, como dicen hoy, un amor tóxico, sino como Él nos ama. No hay un amor más grande que el que da la vida por los suyos, y Jesús la dio por nuestra salvación. Este discurso hay que entenderlo antes, en la última cena, antes de la muerte en cruz. Y por eso hay que sacar una conclusión. Él ama a los discípulos y estos deben permanecer en su amor y deben corresponder amándole. Ahora parece otra conclusión más difícil, amarnos los unos a los otros. No es un amor cualquiera, es un amor que se pone a sí mismo como modelo. Él se ha entregado a lo largo de su vida y lo va a hacer muy pronto, plenamente, dar la vida por sus amigos. El mandamiento está claro, amarse los unos a los otros. Caridad fraterna. Y tenemos que aprenderlo, aunque nos cueste. Y amar no es dar abrazos ni besos. Esto en todo caso es secundario. Amar es tener paciencia. El amor todo lo puede ir a San Pablo. Ama sin límites, espera sin límites. Jesús no necesita de explicaciones. Aquí el fruto de la Pascua se nos propone la fraternidad. Como decía el lema del Congreso Eucarístico Internacional, fraternidad para sanar al mundo. Un amor que no es fácil, porque tienes que perdonar, tienes que tener paciencia, pero Jesús los amó a los suyos, se entregó por ellos, ofreció su propia vida. Es un amor concreto, sacrificado, del esfuerzo. Es como el amor de los padres por los hijos, que lo dan todo, o del amigo que ayuda a otro amigo, aunque eso sea incómodo o sea difícil. Cuando es exigente, eso te hace crecer la virtud, eso te hace ser mejor. Y también es el sacrificio de tantas personas que hacen el bien por los demás, la solidaridad, el altruismo. Y sobre todo cuando la gente hace esfuerzos y renuncia, ahí vale la pena, ahí tiene mérito para Dios. Haz el bien y no mires a quién. Lo que haga tu mano derecha que no lo sepa la izquierda. Dios no nos dice que seamos tontos, sino que seamos buenos. Ámense. Perdónense, escúchense, ténganse paciencia. Cuando convivimos, pues las relaciones con los demás no son fáciles. Y hay que ver en el otro al mismo Cristo, imitar a Cristo. El otro no es el enemigo, sino que es imagen de Dios, al igual que tú. Y por eso, cuando no lo hacemos de verdad, estamos desdibujando ese rostro de Dios. Y cuando solamente amamos de palabra, no, tiene que haber obras, comprensión, ayuda, una palabra amable. Y todo no es la plata es un medio necesario. Puedes ayudar con tu sonrisa, con tu actitud, con tu abertura, con tu tiempo. Después también ser un poco más tolerantes, ¿sí? A misma medida que miráis, será la que os medirán ustedes. Y aquel que da mucho se le dará mucho más. La donación gratuita de nosotros mismos a los demás. Miren. Nosotros a la hora de ir a comulgar antes damos el gesto de paz y la gente parece que con una mano, con un abrazo ya está todo solucionado. A veces sí, pero tiene que ser una paz más profunda, una paz que venga de Dios, una paz sincera. No podemos decir amén, el cuerpo de Cristo, si yo estoy peleado, si yo vivo mal, si no vivo coherentemente, si mi vida es pura mentira, si soy más oscuridad que luz. Hay que controlar nuestro temperamento, ¿sí?
hay veces que somos insoportables. Y por eso tenemos que llevar esa alegría, esa alegría se tiene que notar. Y una alegría no es una anestesia, no es una mentira, una droga o simplemente un evadirme de la realidad. No, tiene que ser una alegría profunda, igual que una generosidad sincera, no dar para que te vean, no dar para que te aplaudan, no hacer las cosas para que te den un like, sino ser bueno, ser generoso, ser solidario, pero como algo natural, como algo normal. Jesús se da, dice, hagan esto en memoria mía, y nos dice, ámense los unos a los otros. La relación que Él quiere tener con nosotros es de amistad, de cercanía. Con el amigo uno es sincero, con el amigo uno no tiene mentiras, no esconde nada. El siervo no sabe lo que hace el amo, no es una relación de obedecer y de someterse, es una relación de cercanía y de confianza sobre todo. Esa es la mejor definición. Y Jesús a los suyos les está dando esa intimidad, esa cercanía. No pensemos como el mundo, sino pensemos con el plan de Dios. Ya empecemos a entrar en sintonía con lo celestial y lo divino.

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Chanetu joanin, saludos cordiales y un abrazo como siempre a la familia Gref. 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Qué gusto poder saludarle, un abrazo fuerte desde la distancia, cuídese mucho, ni bendiciones, Janet Ulloa. Diego Grefa Jara, Dieguito Yongi, saludos cordiales, un abrazo como siempre a la familia Grefa Jara en el barrio Amazonas, ten en especial al doctor Lenín Grefa, padre ejemplar, ni Sumactalia, Vishkatinguishakishka, Ayugunalia, Kaituta Mandapi. 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
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Un saludo en Taza Yaco, en Barrio Correa, a la familia Alvarado, Alvarado. 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
1: 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La radio te informa la hora. 6:20.
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1: 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El Papa en el santuario de Pompeya el Rosario devuelve continuamente nuestra vida a Jesús. El Papa en Pompeya, ¿cuántas bendiciones nos ha concedido el Señor hoy? Nisharimam. Nápoles, espera al Papa para mostrar el rostro mejor de la acogida. León XIV, en Pompeya, el amor realiza milagros. Testigos del Evangelio a través de la unidad. Testigos del Evangelio a través de la unidad. 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La Santa Sede ante la OEA apoya a los haitianos y promoción de la estabilidad del país. La Santa Sede sobre migración, proteger el derecho a la vida a toda costa. Santa Sede en la ONU, establecer una zona libre de armas nucleares en Oriente. Vademecum, bendiciones en Alemania en la respuesta de la doctrina de la fe. Libres bajo la gracia, un libro para conocer a Prevost en diálogo con el mundo. Iglesia, Iglesia, González, el Papa está atento a la realidad venezolana y nos llama a la unidad. Gaza, Padre Romanelli, el Papa nos anima a tener esperanza. Líbano, obispos católicos, greco, melquitas, detener las demoliciones en las aldeas. Jerusalén, 70 años de pastoral para los católicos de lengua hebrea. Mozambique, basta de violencia contra cristianos. Mundo, mundo, que puede llamar, hermano. El encuentro de los testigos de Chernobyl con el Papa. Alta tensión en Hormuz, en marcha la operación estadounidense Project. Project Freedom, la operación estadounidense para liberar el estrecho de Hormuz. Sin una prensa libre, no hay democracia. 2025, el año más letal. Ucrania, fuertes ataques rusos sobre Kherson, Charkov y Odessa. Sinamos, sinamos, de que es con la de su magtaya, Dios y Ana Pascua.

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0: Milagro, me encantó la presencia de Marco Antonio Spin porque ha ganado mucho rédito espiritual con esta canción, Ñañito, y vamos a celebrar con esta canción a las mamás. Me encanta esta canción.
1: Por supuesto que sí, que vivan las madres.
0: Que vivan.
1: Y aquí tenemos una madre al frente.
0: Por favor, Ñañito. Sí, qué lindo es ser mamá, verás.
1: Sí.
0: Es duro.
1: No he experimentado yo eso.
0: Te estoy contando. Es lindo ser mamá. Es un proceso súper difícil, ¿no? Y en la mañana recordábamos con una amiga, oye, ¿y cuántas horas de labor? ¿Y cómo te alimentaste? ¿Y cómo te engordaste? ¿Y luego cómo peleas con tus hijos? ¿Y luego cómo reaccionas? Bueno, ese proceso de ser mamá es maravilloso.
1: Pero tú ya eres mamá de un joven de unos de 20 años, ¿no?
0: De 23. Una nena de 23.
1: ¿En serio?
0: Por supuesto.
1: Ay, yo te estaba bromeando.
0: No, de verdad. Tengo una de 23 y José Miguel, que es de 12 años.
1: Ya.
0: Es durísimo. Más aún.
1: Entonces, imagínate, tú has pasado ya por todas las etapas.
0: Ya, todas las etapas, ñaño. Imagínate que la adolescencia de la nena fue totalmente diferente a esta adolescencia de mi hijo.
1: Claro.
0: Entonces, vamos compartiendo ahora nuevas cosas, ¿no? Porque los hijos en una etapa te sacan canas, definitivamente. A las mamás nos sacan canas. El papá como es más light, ¿no? El papá siempre está ahí, como que les consiente, uno pone el orden. Las mamás somos las locas de la casa, las locas por la fe de la casa. Claro, porque somos quienes ponemos el orden, quienes les decimos qué hacer, cómo hacer las cosas. Y claro, hay un papá ahí que más bien los consiente, que como eres tú. Ya, entonces imagínate, ¿no?
1: Sí, yo no me complico, ¿ah?
0: ¿Ves?
1: O sea,
0: ya,
1: de verdad.
0: Pero la Mari.
1: La gorda se pelea con la paz y hoy.
0: Claro, por supuesto.
1: Se pelea y ya cuando está la cosa crítica viene a decir, mira lo que hace tu hija. Y le digo, bueno, es nuestra hija en realidad.
0: Eso. Ah, ya, bueno, ¿y qué hizo?
1: Digo,
0: y tú hablas.
1: Claro, yo le digo, ya, María Paz, ya, ven, venga. Y hablo con ella y se calma. Pero sí, en verdad, las mamás enfrentan como que la situación más crítica. O será, no sé, la forma de resolver los problemas que los papás son más como que... Bueno, en mi caso, soy menos complicado, ¿no? Ay, claro. Ya, bueno, ya. Y se acabó el problema. O sea, minimizo al problema.
0: Al problema, pero das la solución. No, sí. Pues es que imagínate mamás e hijas, el conflicto, ya, pues somos mujeres.
1: Claro.
0: Y hay un conflicto. Y entonces la pelea, y entonces ahí se replica mucho el carácter de la hija con la mamá.
1: Sí, sin duda. O sea, por ejemplo, a veces yo siento que mi esposa, o sea, la mamá, le llama la atención a María Paz por una cosa de pronto más pequeña. Claro que mi esposa dice, no, es que no es tan pequeño como tú lo ves.
0: Claro, claro.
1: ¿Ya? Entonces, por decirte, le dice, recoge el saquito, ¿no?
0: Claro.
1: Que dejaste botado ahí. Y María Paz no recoge. Después vuelve a decirle, no, recoge el saco.
0: ¿Qué fue?
1: Ajá. Y después ya se enoja, recoge el saco.
0: Claro.
1: Ya, entonces María Paz dice, pero ¿por qué me gritas?
0: Pero es que después de hablarte tan querido, ¿por qué no me haces caso? Y en cambio con el papá es, el papá dice, María Paz.
1: Sí, es que yo creo que es la voz quizás, ¿no? Que dices, María Paz, recoge el saco.
0: Y es
1: entonces,
0: instante.
1: Claro, entonces María Paz va, se asusta, no sé,
0: claro.
1: Y recoge el saco y se acabó el lío. Pero sí, es un poquito conflictivo. Y el trabajo que hacen las mamás, sin duda, es... No, sí, yo me doy cuenta. Digo, lo que pasa es que nosotros aparecemos quizás solamente en los momentos más críticos ya, ¿no? Pero ahí la mamá está en los momentos más sencillos, más a diario. Como tú dices, tratando de corregir, tratando de que eso suceda todos los días, de formarlos...
0: Y mira, es un trabajo súper fuerte y yo dentro de mi profesión me he encontrado con mamás y que les mando un abrazo fuerte, mamás con niños con trastornos, con conductas, niños especiales, en donde aparte de que cuidan a su hijo, trabajan, le atienden al esposo, tienen más hijos y están, o sea, en un mundo tan así estresadas, pero siguen ahí de pie. siguen ahí de pie. Y ese saludo muy fraterno a todas esas mamás que luchan cada día por sus hijos, que son parte de esa vida de sus hijos, y que, por supuesto, escuchaba hoy en la mañana y decía, nos sacan el aire los hijos.
1: Sí. Es la bendición. Y yo tenía un amigo que decía, ah, la bendición. ¡Qué bendición, ni qué bendición!
0: ¡Qué bendición, ni qué nada! ¡Ay, no, pero es lindo!
1: ¡Llegó la pizza!
0: ¡Bravo! ¡Bravo! ¡Gracias! ¡Que vive el Día de la Madre, ñañito!
1: Ahí está, aquí se como.
0: Respira, ñaño. Respira.
2: Hola, ñaños.
1: Ah, viene el contacto.
0: Gracias, ñaño, la pizza.
2: Gracias, gracias. Les vengo escuchando todo, absolutamente todo. A ver, el Andy está de viaje.
0: No te creo. Se fue con la Carlita.
2: No, no, no. Se fue con mis papis. Se fueron a un crucero.
0: Cierto que se fueron al crucero. Sí, sí, sí. Es verdad.
2: Salieron hoy en la mañana de Curazao.
1: ¿Y a dónde va el crucero?
2: O sea, empezó desde Estados Unidos, ñaño, desde Tampa.
1: ¿Ya?
2: Y termina mañana en Panamá, el domingo.
0: Estaba en Curazao. ¡Qué chévere!
2: No sé si nos está escuchando por allá, pero le mandamos saludos.
1: No, que va a estar escuchando. Solamente que haya contratado un paquete de internet.
2: ¿Cómo sabes que nos llegamos allá, ñaño?
1: Porque yo estuve en un crucero, pues, y resulta que, claro, en medio...
2: Que tú no nos escuches no significa que otros no nos escuchen.
0: Estamos a nivel internacional, ñañito.
1: Quería escucharles. Todo el mundo se fue al concierto que había en el crucero y yo quería escucharles, pero no hubo internet.
0: Imagínate. Entonces, Andy, vamos a dejar grabado que te saludamos.
2: Que les saludamos.
0: Y se fueron con tus papis.
2: Con mis papis.
0: Sí,
2: por eso me dejaron el carro, pues, encargando.
1: Ay, qué lindo, ¿eh?
2: Y terrible, pues, de año. Ya acostumbrado a venir en bus todos los viernes, llego rapidito. Ahora me cogió un traficazo.
0: Prefiero venir en bus.
1: Oye, es más fácil venir en bus.
2: Claro,
1: en el metro.
2: Claro, en el metro. Salí 5:55 y estoy llegando, miren, 6:51. Terrible.
1: Claro. ¿Y con el metro cuánto vienes acá?
2: Con el metro llegó 6:25, 6:28.
1: Esa es una bendición.
0: Y encima cargando la pizza, pobrecito, ñañito.
2: Imagínate. No tuve tiempo para parar al dueño. No tuve tiempo.
0: ¿Cómo están, ñañitos? Bienvenido, ñaño.
2: Les vine escuchando todo. Estaba escuchándoles que están saludando a las madres. Un fuerte abrazo a todas las mamitas que escuchan.
1: Qué lindo, ¿no?
2: San Viernes y los locos por la fe. Y a nuestras madres, ¿no? A nuestras madres también un abrazo grande a las esposas. Les escuchaba Marquito que las esposas hacen una gran labor de madre. Y creo que sí. O sea...
0: ¿Cómo es Katy?
2: Ella es bastante atenta con sus hijas. Es bastante, creo que es entre ella y yo es la que tiene más autoridad. Estoy en el mismo escenario del Marquito,
0: bueno.
2: ¿No? Estoy en el mismo escenario del Marquito.
1: ¿Quién tiene más autoridad?
2: Katy, creo que, sí, Katy creo que tiene más autoridad.
1: ¿Y tú qué haces entonces para la formación de tus guaguas?
2: Yo tengo la última palabra, ñaño. Bueno, mi amor.
0: Como usted diga, mi amor.
1: Bueno, mi amor.
2: Sí, saludándoles a todas las mamitas, a todas las madres de Radio María también, a todas las madres que sin duda hacen una labor muy grande, muy especial. Ven, ñaño, podemos ser como papás incondicionales, pero creo que cuando falta una mamá...
0: Qué difícil es.
2: Debe ser muy difícil.
0: Es súper difícil.
2: Así que a todas las mamitas, estamos vísperas ya a su fiesta, que es el domingo. Festéjenles bien, abrácenles, díganles que les aman.
0: En vida. Flores.
2: Porque... Ya el cuerpo inerte ya, ¿qué va a disfrutar de esas flores?
1: Ya, ¿no? De muerto, ¿ya para qué?
2: ¿No? Ya de muerto, ¿para qué? Diría un amigo por ahí. Así que a todas las mamitas, un fuerte abrazo, que Dios les bendiga muchísimo y este programa es para ustedes, ¿no?
0: Sí, dedicamos este programa.
1: Qué chévere. Así que si quieren comunicarse con nosotros, por favor, pueden hacerlo al 3731040 y pueden participar de una entrada para el concierto Para Cristo Toda la Gloria. ¿Qué les podemos hacer? Una canción de alguno de los artistas.
0: Por supuesto, una canción.
1: Una canción de cada artista.
0: Perfecto.
1: Ya está Verónica Sanfilippo, Marco Antonio Spin, está el Grupo Exaltar y está nuestros queridos hermanos de Solideo. Una canción de cada artista y entras a participar para una entrada del concierto Para Cristo Toda la Gloria.
2: O al menos de dos.
0: Perfecto.
2: De dos.
0: Nos debes dejar.
2: ¿Por qué te digo eso? Porque hay muchas personas que probablemente a Exaltar no la han escuchado mucho.
1: Ah, puede ser.
2: De Verónica Sanfilippo probablemente no tengan mucho en mente, porque aquí en la radio hemos tratado de presentar a muchos artistas católicos, pero normalmente son canciones que a nivel parroquial no se las escucha.
0: Así es.
2: Marquito tiene bastante audiencia a nivel nacional porque él hace servicio pastoral en parroquias y todo eso. Y en sus conciertos, como han de haber visto en los videos de él, antes de cantar, les hace aprenderse por lo menos el coro y todo eso. Entonces,
0: claro.
2: Ya se van apersonando de eso. Entonces, si es que se saben de los cuatro, chévere. Pero al menos dos, ¿qué dicen ustedes, ñaños?
0: Perfecto, me parece bien. Y si quieres llevar a mamá, participa, por favor.
1: Ya dijo el jefecito.
2: O si quieren cantarle una canción a mamá, ¿no?
0: Perfecto.
1: También puede ser que entre también a participar, ¿no?
0: ¿Qué canción le cantarías a tu mamita?
1: ¿Qué canción le cantaría a mi mami? Oye, ¿sabes qué? Yo no le he compuesto una canción a mi mamá.
0: Imagínate. No le hemos visto tiempos, doña Carmita. Y también, por favor, los... Se cayó la pizza, perdón. Los bolones, le mandamos un fuerte abrazo también. Oye, sería lindo que pudieras componer una canción a la mami.
1: Sí.
2: Ya tienes tarea.
1: Sabes que me ha faltado eso, pero sí, ya le voy a componer una canción.
2: Pero de las que hay, ¿cuál dedicarías, ñaño?
1: De las que hay una canción de Ricardo Arjona que me encanta.
0: Ya.
1: No sé si la has escuchado, ñaño. O sea, no es católica, ¿no? Pero me encanta el contenido de esa letra. Porque mamá te va a amar si ganas el premio Nobel de la Paz o si eres un guerrillero. O sea, mamá te va a amar.
0: Mamá, claro.
1: Mamá te va a amar. No, ella es algo similar, tiene una similitud como el amor de Dios. ¿No es cierto? Porque Dios te ama porque eres hijo de él, no porque eres bonito, eres guapo, eres inteligente.
2: Si fuera por eso.
0: ¿No es cierto?
1: Te ama porque eres hijo de él.
2: Estamos fregados.
1: ¿Verdad? Entonces mamá nos ama así, ¿no?
0: Sí.
1: Nos ama incondicionalmente, no importa si ganas el premio Nobel de la Paz o si eres un guerrillero, como te decía, o si ganas una carrera y llegas primero o si llegas al último. Igual mamá te va a amar.
0: Y va a estar siempre ahí, ¿no?
1: Sí.
0: Mira,
1: sí, sí.
0: Decía algo, Edu. ¿Qué pasa cuando no tenemos a mamá? Porque ya está en la presencia del Señor. La tenemos, pero ya está más lejitos, ¿no? Entonces, ¿qué pasa? ¿Cómo te sientes? Alguien de mis pacientitos decía, y un pequeño, decía, estas fechas son tan difíciles cuando no tenemos a mamá. Pues déjame decirte que tienes una mamá del cielo que también te está cuidando. Esa mamá que se refleja justamente en tu hogar. Esa mamá que te puede ayudar. Esa mamá que le regalas una oración. Y a esa mamá le puedes también regalar una rosa este día domingo, acercándote a la Eucaristía. Así que el día de hoy vamos a festejar a quienes tienen mamá. ¡Qué maravilloso! Y a quienes no la tenemos porque está allá en presencia del Señor, pues también festejar porque nos ha dejado un legado. Ese legado es también cómo somos nosotros ahora, ¿no?
2: Uh-huh. Así es. Así Oye, yo le dedicaría a mi mamá una canción de Gustavo Velázquez. Hay una canción muy linda, ya les voy a buscar el título.
1: Cántale un poquito.
2: No me acuerdo la letra, ¿no? Por eso estoy buscando, por eso se me cayó la pizza. Porque justo se me vino el rato que comenzamos a preguntarte, ya les voy a dar el título. Es una canción que cuando yo la escuché, es espectacular.
1: La letra es
2: muy linda.
1: Está de escucharla.
2: Muy linda,
0: ya les voy a dar el título. A mí me gusta Señora, Señora.
1: ¿Cuál? A ver, cántala.
0: A ti que da, da, da, da, da, da, da, da, da, da, da, da. Pero Señora, Señora.
1: Qué profunda esa letra.
0: La, la, la, la, la, ta, ta, ta.
1: Ta, ta, ta, ta, ta, ta. Y ta, ta, ta, ta, ta, ta.
0: Búscala, Brablito. Señora, Señora.
2: Quiero verte, madre, se llama la canción.
0: Wow, qué fuerte. Busquemos, ¿ya? ¿Les parece? A ver si ustedes también, queridos hermanos y hermanas, locos por la fe, locas por la fe, comuníquese en este momento. Díganos qué canción le dedicaría a mamá, qué enseñanza le ha dejado mamá, qué se acuerda de su mamá, qué es lo que ha aprendido de mamá. Hoy festejamos el Día de la Madre aquí en San Viernes y los Locos por la Fe. ¡Salud!
1: Así que llámenos, por favor, pueden comunicarse al 3731040 o pueden dejarnos un mensaje de WhatsApp al 098-434-56.
0: Escucha.
1: A ver.
0: Esta frase. Una madre es quien puede tomar el lugar de todos, pero nadie puede tomar el suyo. ¿Qué te parece?
1: Así es. La mamá es Oye, no solamente para los hijos, sino también para el marido, ¿no?
0: También. Por supuesto, que aguante
1: una,
0: a ustedes.
1: Una amiga le decía a mi esposa, oye, nosotros no nos casamos, dice, nosotros adoptamos.
0: Claro.
1: Sí, somos
0: y es verdad, verás, en la parte emocional, pues hay esposos que no han tenido como un vínculo afectivo con sus madres y buscan ese vínculo afectivo con sus esposas, ¿no? Uh-huh. Y si esta esposa no le da ese amor, lo que nunca tuvo, pues ahí está esta separación, este rompimiento. Así que les invitamos a todos ustedes también un poquito a reconocer ese amor que las mamás, siendo esposas, también le regalan a sus esposos. Mira,
2: oye, niña, a ver. Pero psicológicamente está demostrado justo lo que decías, ¿no? Que a veces uno busca en la otra persona lo que vio en su padre o en su madre.
0: Así es.
2: Entonces, es cuando uno no identifica o no puede identificar eso, es cuando puede generarse algún tipo de inestabilidad o cosas similares.
1: Así es, así es. Oye, aquí hay una frase de una de la canción que te decía.
0: Ya.
1: Y es chéverazo porque mira lo que pasa aquí. Dice, mi novia se me está poniendo vieja y yo que me empezaba a enamorar. Oye, es tenaz porque de verdad, ¿no? Cuando somos adolescentes nos peleamos con las mamás. Full.
0: Sí.
1: Sí, y
0: qué iras.
1: Qué iras. ¿Cómo es que?
0: Qué iras.
1: Y entonces no entendemos por qué mamá nos está corrigiendo. Y no aceptamos como hijos esa corrección a veces. Y decimos, no, mamá es mala, ¿no? En ese momento mi mamá es tenaz.
0: Ya no muy, te quiero, sí, eres sí, mala. Sí.
1: Ya, entonces, pero a medida que vamos creciendo, vamos entendiendo. Y cuando ya mamá quizás está viejita, nosotros recién nos empezamos a enamorar de ella, a entenderla. Y eso nos pasa a veces como hijos, que yo creo que ahora le quiero más a mi mamá que cuando tenía 15 años.
2: Por eso ese adagio popular que dice uno aprende a ser hijo, perdón, cuando ya es padre, ¿no? Uh-huh. Porque ahí comenzamos a valorar. Y de hecho las mamás también, cuando ya son abuelitas, comienzan a descubrir esos huequitos que probablemente quedaron cuando fueron mamás.
0: Iniciamos con la oración, ¿les parece, chicos? Ponemos musiquita de oración, por favor. Vamos a compartir un poquito con ustedes. Y también vamos buscando la canción Señora, Señora. A mí me encanta, es una letra. Ya voy a leer la letra también. La ta ta ta ta ta ta. Esa me encanta muchísimo. Ñaño, oración.
2: En nombre del Padre, del Hijo, del Espíritu Santo. Amén. Te invito a ti que nos estás escuchando en cualquier lugar donde vayas. Puedes estar en tu vehículo, en tu casa, en tu trabajo, a que te pongas en esa presencia maravillosa de Dios. Si tienes la oportunidad de cerrar tus ojitos, hazlo. Y dale este espacio, este momento, para que sea Jesús tomando tu vida y tu corazón, tu mente, tus pensamientos, tus anhelos, tus sueños, tus problemas, tu enfermedad, todo aquello que sea parte de ti, entrégaselo en este momento a Jesús y a nuestra Madre, la Virgen Santísima. Ella, la Madre de todos, la que nos acoge, la que nos cuida, la que intercede, la que desde el primer momento nos amó y nos amará hasta nuestra eternidad. Que este momento podamos en verdad descubrir a través de ese abrazo maternal que tiene la Virgen Santísima, todo el amor de Dios. Que a través de su intercesión podamos descubrir lo más grande que tiene Dios para cada uno de nosotros. Que podamos a través de ella, a través de sus ojos, poder ver también a nuestras madres. Y que podamos valorar con el mismo amor con el que Jesús le valoró. Que podamos descubrir a través de ese infinito amor que ella tiene por su Hijo, el infinito amor que también tiene por cada uno de nosotros. Que todo lo que hagamos en estos días para el homenaje a nuestras mamitas sea siempre un regalo del cielo para ellas y que puedan disfrutarlo en vida, que puedan vivirlo con mucho amor y que puedan hacerlo siempre tomado de la mano de Jesús. Por eso nos acogemos a ti, Madre Santísima, en esta noche diciendo, Dios te salve María, llena eres de gracia, el Señor es contigo. Bendita eres entre todas las mujeres y bendito es el fruto de tu vientre, Jesús.
1: Santa María, Madre de Dios, ruega por nosotros pecadores ahora y en la hora de nuestra muerte. Amén.
2: Que el Señor nos acompañe y nos bendiga con su sangre poderosa en el nombre del Padre, del Hijo, del Espíritu Santo. Amén. Amén.

0: Son exactamente ya las 19 horas con 5 minutos. Y por supuesto, en Galápagos, ¿qué hora?
1: Las 18 horas con 5 minutos en las Islas Galápagos. Y aquí ya casi por entrar al toque de queda, ¿no?
2: Ahora, ¿a qué hora es el toque de queda?
1: A las 11.
0: A las 11, cierto.
1: A las 11.
2: No, no me hagas asustar, pues falta todavía.
0: Casi por entrar yo, ¿a qué horas?
1: No, es que pasa volando el tiempo, ñaño.
0: Sí, es verdad.
1: Pasa volando. Y...
2: pero de aquí sales a las 8, no creo que llegues a las 11 a tu casa.
1: No sé.
0: Te vas a quedar después de la pizza.
2: ¿Quién sabe?
1: Después de la pizza, ¿quién sabe?
0: Después de la pizza. Oigan, ñaños, mi canción dice así, ¿no? A ti que me diste tu vida, tu